0: Son las 9:03.
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1: Hola y bienvenidos al programa informativo en lengua española de Radio Vaticana y Vatican News. Un cordial saludo de la redacción hispanoamericana y de quien les habla, Sebastián Sansón Ferrari, este lunes 27 de julio del año 2026, en la 17ª semana del tiempo ordinario. La Iglesia celebra la memoria litúrgica, entre otros, de San Pantaleón, médico, mártir, y de San Celestino I, Papa. Hoy destacamos: el Santo Padre regresa este lunes 27 al Vaticano desde Castel Gandolfo al concluir su periodo de descanso en el Palacio Apostólico. En Castel Gandolfo con el Papa, las voces por la paz de jóvenes coralistas y de Bocelli. La tarde del miércoles 29 en el Borgo, el Laudato Si, el Centro de Alta Formación y la Fundación, creada por el gran tenor italiano, promueven Cántico de Paz, un concierto y una oración guiados por León XIV bajo el signo de San Francisco y de la paz entre los pueblos. Protagonista será el coro ABF Voices, compuesto por 164 niños y jóvenes procedentes de Israel, Cisjordania, Uganda, Haití e Italia. Llamamiento del Papa por Tierra Santa a negociar una solución política justa. La atención se centra en Cisjordania y Gaza durante el Ángelus de este domingo 26 desde la Plaza de la Libertad en Castel Gandolfo. Se debe respetar la igual dignidad y los mismos derechos de todas las personas, rechazando nuevas acciones militares y decisiones unilaterales. Sínodo, hacer memoria, la guía hacia las asambleas de 2027. La Iglesia en España acompaña a los damnificados por los incendios. CONAJUM 2026, 6.000 jóvenes son enviados a la misión. Enseguida el detalle de las noticias. Buena sintonía. El Papa León XIV regresa este lunes 27 de julio al Vaticano tras su periodo de descanso en el Palacio Apostólico de Castel Gandolfo. En estas semanas, como ya les hemos anunciado, están suspendidas las audiencias generales de los miércoles, que se reanudan el miércoles 5 de agosto, así como las audiencias privadas.

0: y especiales del pontífice. El obispo de Roma ha mantenido, en cambio, la cita semanal de la oración mariana del Ángelus. Lo ha hecho desde la Plaza de la Libertad de Castel Gandolfo los domingos 12, 19 y 26 de julio. Según el calendario difundido por la Santa Sede, el Papa León retornará a Castel Gandolfo el sábado 15 de agosto de 2026 en la solemnidad de la Asunción de la Santísima Virgen María y allí presidirá la oración mariana del Ángelus.
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2: ¿Alguna vez has pensado que por el bautismo todos tenemos una misión en la Iglesia? En la cuarta catequesis sobre la Lumen Gentium, el Papa León XIV nos recuerda que todo bautizado está llamado a vivir y anunciar el Evangelio.
3: Por el bautismo, todos los fieles reciben un sacerdocio común que se enriquece y fortalece de modo especial con el sacramento de la confirmación. El ejercicio del sacerdocio común de los bautizados se realiza de muchas maneras, participando de los sacramentos y también ofreciendo la propia vida al servicio de Dios y de los demás. El Concilio enseña asimismo que por la unción del Espíritu Santo, la totalidad del pueblo de Dios, pastores y fieles, posee un sentido sobrenatural de la fe por la que reconoce la verdad revelada y adhiere a ella sin error en materia de fe y costumbres. De esta unidad de la fe surge la unidad en la misión de la Iglesia, en la que cada bautizado da testimonio de Cristo según los carismas y la vocación que haya recibido.
0: Este miércoles 29 de julio, el Borgo Laudato Si de Castel Gandolfo será escenario de un encuentro muy especial de oración y fraternidad por la paz, presidido por el Papa León XIV y acompañado por la música del maestro italiano Andrea Bocelli y de 164 niños y jóvenes del coro ABF Voices of Choir. El reporte del padre Joan Pacheco.
4: El Papa se encuentra con la música, esta vez en el marco de una iniciativa dedicada a la paz, la fraternidad y el cuidado de la creación. Los protagonistas de Cántico de Paz serán jóvenes coralistas procedentes de Israel, Palestina, Uganda, Haití e Italia. Muchos de ellos llevan consigo historias de vida marcadas por la guerra, la pobreza o el sufrimiento. A través del canto compartirán un mensaje de esperanza y demostrarán cómo la música puede convertirse en un lenguaje universal capaz de acercarse a personas de culturas y realidades muy diferentes. El encuentro está promovido por el Centro de Alta Formación Laudato Si y la Andrea Bocelli Foundation y se celebra en el marco del acto centenario de la muerte de San Francisco de Asís. La iniciativa se inspira en el espíritu del Cántico de las Criaturas, con su mensaje de fraternidad universal, reconciliación, alabanza al Creador y compromiso con el cuidado de nuestra casa común. Durante la celebración, el Papa León XIV elevará junto a los participantes una oración para implorar el don de la paz en un mundo marcado por las guerras, las divisiones y las crisis humanitarias. También estarán presentes empleados de los dicasterios de la Santa Sede, de la Gobernación del Estado, de la Ciudad del Vaticano y de las oficinas de la Curia Romana. Será una ocasión para vivir una experiencia de fraternidad y renovar el compromiso de la Iglesia con la paz, la reconciliación y la dignidad de cada persona.
0: Más de 6.000 jóvenes de todo México se reúnen en San Luis Potosí para vivir el 15º Congreso Nacional Juvenil Misionero, el CONAJUM 2026, del 23 al 27 de julio. Una experiencia de formación, oración y encuentro que los impulsa a regresar a sus comunidades como discípulos misioneros llamados a llevar la esperanza del Evangelio. Los detalles con la hermana Rocío García Villegas.
5: Durante 4 días, la Arena Potosí se convirtió en un espacio de oración, formación, adoración, testimonio y fraternidad, donde los jóvenes de las distintas diócesis del país redescubrieron que la misión no es una tarea reservada a unos cuantos, sino una vocación que nace con el bautismo y se vive cada día. El Congreso tuvo como objetivo formar líderes comprometidos con la misión, capaces de animar la vida pastoral de sus parroquias, movimientos o diócesis, convencidos de que la Iglesia necesita jóvenes que sean testigos de esperanza en medio de los desafíos actuales. El encuentro reunió importantes representantes de la Iglesia, entre ellos el secretario del Dicasterio para la Evangelización, Monseñor Fortunos, el nuncio apostólico en México, Monseñor Josep, el arzobispo de San Luis Potosí, Monseñor Jorge Alberto Cavazos, además otros obispos, sacerdotes, religiosas y laicos que acompañaron el camino formativo de los participantes. Uno de los momentos más significativos fue el mensaje de Monseñor Fortunos, quien recordó a los jóvenes que México sigue siendo una tierra fecunda en fe y espiritualidad. Inspirado en Santa María de Guadalupe, los animó a salir de sí mismos y a responder con valentía al llamado de Dios. Veo una generación llamada por Dios, escogida para un tiempo como este, confiada a una misión antigua y siempre nueva, expresó el prelado, invitándolos a reconocer la riqueza espiritual de su país y a dejarse guiar por el modelo de María Santísima de Guadalupe. También lanzó dos preguntas que marcaron la reflexión del Congreso. ¿Qué haces aquí y qué buscas? Inspirados en el Evangelio de los primeros discípulos, explicó que la misión comienza con un encuentro auténtico con Cristo y recordó tres verbos esenciales para la vida cristiana: venir, ver y permanecer con Jesús, porque solo quien permanece con Él puede dar fruto.
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0: En los últimos días de julio, los incendios que afectan a la Comunidad de Madrid y a otras zonas próximas de España continúan dejando un escenario de emergencia y destrucción. Miles de personas han tenido que abandonar sus hogares y muchas familias han perdido sus viviendas, sus pertenencias y, en algunos casos, sus medios de vida. Ante esta situación, tanto la diócesis de Getafe como distintas comunidades eclesiales han movilizado a sacerdotes, parroquias y voluntarios de Cáritas para atender a las personas damnificadas. Las parroquias han abierto sus puertas y algunos centros de acogida de la diócesis atienden ya a miles de desplazados, ofreciendo alimentos, ropa, alojamiento y también acompañamiento espiritual. Hablamos entonces de la respuesta de la Iglesia y de cómo están viviendo esta emergencia quienes lo han perdido todo, con Álvaro de Juana, delegado de medios y portavoz de la diócesis de Getafe en España.
7: Desde el primer momento, los sacerdotes abrieron las parroquias, abrieron incluso sus propias casas para alojar a personas afectadas de otros pueblos. Y continuamente se está en contacto con estos sacerdotes, incluso con muchos vecinos de estas localidades afectadas. Además, el obispo auxiliar de la diócesis, José María Avendaño, este fin de semana visitó algunos centros de acogida que están también en la diócesis, donde hay pues unas 3.000 personas que han perdido sus casas o que no pueden ir a su localidad, a su casa, porque las llamas están, el fuego está muy cerca. El obispo fue, estuvo hablando con ellos, estuvo escuchándolos, dándolos ánimos, haciéndose presente. Y luego también Cáritas, estos centros de acogida están con los voluntarios de Cáritas, que dan ropa, dan alimentos, escuchan también a las personas, atienden también muchos sacerdotes de la diócesis. Incluso hay alguno que también se ha quedado sin casa por los incendios, porque vivía en estas localidades, ¿no? Y está también alojado o acogido en alguno de estos centros, que son centros polideportivos, ¿no? Centros de deporte, están también ahí ayudando, escuchando e incluso celebrando misas. Ayer domingo, por ejemplo, se celebraron misas en prácticamente todos estos centros. Y el día 25, que fue Santiago Apóstol, que es el patrono de España, igual. La realidad es que hay de todo. Hay quienes lo dan todo por perdido, lógicamente están sufriendo mucho, lloran. creen que, bueno, pues que ya no van a poder, lógicamente, tener la vida de antes, y luego hay otros que sí que tienen esperanza y que piensan, bueno, pues que ha pasado esto y que Dios también tiene una historia con esta situación, y reconocen la ayuda de la Iglesia, reconocen que los sacerdotes están con ellos, atendiéndolos, escuchándolos, están muy agradecidos también a Cáritas. Es verdad que como todavía la situación es tan grave, no sabemos cómo va a quedar todo, ¿no? Porque dentro de una semana seguramente todo, aunque ya los fuegos quizá estén extinguidos, no existan, pero la situación será todavía peor. Entonces muchos de ellos están en shock y no saben todavía responder, ¿no? No saben qué pensar de lo que va a ser su vida, pero hay gente que lo ha perdido absolutamente todo. Aún así, como decías, hay un poco de esperanza, un rayo de esperanza en muchos de ellos, que son migrantes muchos, porque el sur de Madrid tiene mucha migración y en estos pueblos hay muchos migrantes, por ejemplo, de Colombia, de Venezuela, de Perú, y este fin de semana nos contaban, ¿no? Hemos llegado hace 5 años o 10 años, tenemos niños, hijos pequeños que estaban allí con ellos, acogidos. No sabemos qué va a ser de ellos tampoco, ni de su educación, ni de sus colegios, ni nada.
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0: Hasta aquí, amigos oyentes, el programa informativo en lengua española de Radio Vaticana y Vatican News, este lunes 27 de julio de 2026. Gracias por habernos acompañado. Los invitamos a seguir en sintonía de Radio Vaticana y Vatican News a través de nuestro sitio web www.vaticannews.va/es y de nuestras redes sociales, Facebook, X, Instagram, YouTube, y nuestro canal oficial de Vatican News es en WhatsApp. Alabado sea Jesucristo, laudetur Jesus Christus.
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después de haber hablado antiguamente a nuestros padres por medio de los profetas, y en muchas ocasiones y de diversas maneras, ahora en este tiempo, Dios nos habla por medio de su Hijo, a quien constituyó heredero de todas las cosas y por quien hizo el mundo. Con el corazón agradecido y salvado, contemplamos el misterio de la Encarnación de la mano de María Santísima y como ella, respondemos a Dios que nos llama. Pongamos a nuestra Madre Patria bajo la protección de María Santísima, amando nuestras raíces, nuestra historia, en nuestra ciudad, en nuestro barrio. Es el primer paso para colaborar por un mundo más humano, más cristiano. San José, que junto a María tu esposa acompañaste el crecimiento de Jesús en sabiduría y en gracia, ruega por nosotros. A partir de este momento, Radio Buen Anuncio nos invita a compartir la palabra del Señor para este día a través del programa Gracias Señor desde Parroquia San Roque de Concepción del Uruguay, provincia de Entre Ríos, Argentina.

Buenas y santas, ¿cómo están todos ustedes en este lunes 27 de julio de 2026? En este programa que es Gracias Señor y que lo hacemos en el nombre del Padre y del Hijo y del Espíritu Santo. Amén. Ave María Purísima, sin pecado concebida, Sagrado Corazón de Jesús, en vos confío. San Pantaleón ruega por nosotros. ¿Cómo están todos ustedes? Espero que bien. Bueno, en este momento, en este espacio, es un espacio para escuchar. El pueblo de Israel tiene en claro que debe escuchar y escuchar a Dios. Por eso siempre se dice Shema Israel, escucha Israel. El Señor tu Dios es el único Señor. Y entonces el escuchar nos permite caminar seguros, firmes. En la cultura actual cuesta escuchar. También escuchar a Dios, escuchar el corazón, escuchar al prójimo. Por eso queremos en este espacio hacer eso tan necesario, tan importante, y que hoy cuesta tanto. Hacer silencio, pausa, en medio de la mansedumbre, para escuchar al que sabe, porque podemos escuchar muchas cosas, pero qué importante es escuchar el que verdaderamente nos conoce y sabe lo que nos hace falta. Y ese es nuestro Dios, ese es nuestro Creador, ese es el que nos modeló con sus manos, cuando nos hizo de barro, de arcilla, como dice el libro del Génesis. Él es nuestro artesano, que nos modeló con sus manos. Así que vamos a pedirle al Espíritu Santo que nos disponga, que abra el oído, el entendimiento, el corazón, para recibir la palabra del Señor. Ven, Espíritu Santo.

Evangelio de nuestro Señor Jesucristo según San Mateo. Jesús propuso a la gente esta parábola. El reino de los cielos se parece a un grano de mostaza que un hombre sembró en su campo. En realidad, esta es la más pequeña de las semillas, pero cuando crece, es la más grande de las hortalizas y se convierte en un arbusto, de tal manera que los pájaros del cielo van a cobijarse en sus ramas. Después les dijo esta otra parábola. El reino de los cielos se parece a un poco de levadura que una mujer mezcla con gran cantidad de harina, hasta que fermenta toda la masa. Todo esto lo decía Jesús a la muchedumbre por medio de parábolas, y no les hablaba sin ellas, para que se cumpliera lo anunciado por el profeta: hablaré en parábolas, anunciaré cosas que estaban ocultas desde la creación del mundo. Palabra del Señor. Gloria a ti, Señor Jesús. Seguimos escuchando este sistema pedagógico que el Señor ha realizado para hablarnos del cielo, de realidades que parecieran tan difíciles de comprender. Él ha querido simplificarlo, es decir, tomando de la vida diaria, de lo que todos conocían, para hablarnos de lo que no conocemos, de lo que jamás hemos visto ni podríamos llegar a sospechar, si no fuera porque el mismo Dios nos lo dio a conocer. Recordemos que Él nos llamó amigos porque nos ha compartido todo lo que ha oído del Padre. Entonces, qué hermoso en este espacio escuchar a Jesús, nuestro amigo, que nos da a conocer la intimidad, su intimidad, lo más profundo de Él, lo más interno de Él, y que habla tanto de nosotros, porque salimos de ahí hemos salido. Y en primer lugar habla de el grano de mostaza, algo muy, muy pequeñito, sin embargo que hace algo tan grande. Entonces lo primero que nos enseña hoy la palabra de Dios es: ante lo pequeño, ante lo simple, no pasa rápido, prestarle atención, dedicarle, porque quizás, bueno, hoy se valora lo fastuoso, lo que es grande. No sé si te dan un regalo, algo muy pequeñito o una caja más grande, quizás uno elige el paquete más grande porque piensa que en lo más grande va a encontrar más y lo va a saciar más. Sin embargo, acá la palabra de Dios nos dice lo contrario, que en lo más pequeño se encuentra lo que satisface al hombre. Y esta dinámica, este estilo de Dios lo mantiene, porque Dios, siendo el más grande, se hizo hombre. Pasó como uno de tantos, dice la palabra de Dios. Muchos ni se dieron cuenta, pero Dios estaba allí. Nació, es más, fue después de este edicto, de este censo que se iba a dar, tuvieron que ir a Belén, y allí en Belén, como era una familia tan humilde, para ellos no hubo lugar. Seguramente para otros sí, pero ellos, que eran de condición humilde, no tuvo lugar. Nadie le brindó lugar y terminó naciendo en un pequeño cueva de animales. Entonces, este Dios siempre nos ha mostrado que Él se ha hecho presente en lo sencillo, en lo humilde. Entonces, si buscamos a Dios, busquémoslo en lo pequeño. Yo insisto mucho, ¿no?, en los pequeños, en los niños, hoy tan desvalorizado. Pareciera que un niño es una carga, un peso, un contratiempo para mis planes. Sin embargo, Dios se ha hecho niño, se ha hecho bebé. Entonces, descubrir ahí, en toda esa potencialidad, al mismo Dios. También este Dios que fue reconocido también por los pequeños, porque dice: te alabo, Padre, Señor del cielo y de la tierra, porque revelaste estas cosas a los pequeños y la ocultaste a sabios y entendidos.
Entonces, el pequeño que se revela a los pequeños. O sea, la dinámica es la sencillez, la humildad. Dios no es un Dios soberbio, no es un Dios, bueno, así, con luces de colores, sino vive en el sagrario, está ahí en el sagrario y nos llama la atención, pero sin embargo su presencia poderosa está. Entonces, prestemos atención a este Dios que en lo sencillo, en lo simple, se manifiesta. Y dice, se convierte en un arbusto grande donde todos se van a cobijarse. Es decir, que el tiempo permite después descubrir lo grande de nuestro Señor. La Eucaristía, ese humilde pedazo de pan que se transforma en la carne y el vino en la sangre de Jesús. Entonces, qué importante es valorar la comunión, la Eucaristía. Qué importante es valorar los sacramentos, algo tan sencillo y simple, donde uno va, se arrodilla, pide perdón, el sacerdote la absuelve y uno, con el corazón arrepentido y haciendo la penitencia que se le ha indicado, recibe la misericordia. Entonces, en lo pequeño Dios actúa. Entonces, hoy nos enseña esto el Señor. Y en segundo lugar, aparece la levadura en la masa, es decir, esto que también es algo muy pequeño, pero que sin embargo después termina tomando todo y haciéndolo fermentar, haciéndolo crecer. Y esta es la vocación de los cristianos. Debemos meternos en todas las realidades temporales de este mundo para transformarlos con nuestra fe, para transformarlos con la luz que Jesús ha encendido en nuestros corazones. No hemos recibido esta fe para colocarla debajo de la mesa, sino para ponerla encima y que me ilumine e ilumine a los demás. Entonces, pedirle al Señor la audacia, la fortaleza para la misión, para no guardarnos la alegría de haber creído en Jesús, sino contagiarlo, irradiarlo con humildad, con sencillez, pero sobre todo con un profundo amor a Dios y también con un profundo amor al prójimo, porque la evangelización es una obra de amor, es una obra de caridad, es el mayor bien que podemos hacer por nuestro hermano, hablarle de lo eterno, hablarle de lo que no pasa, hablarle del mayor tesoro que perdura hasta la eternidad. Entonces, esto nos enseña la parábola de la levadura en la masa. Meter a Jesús en todas nuestras realidades, con astucia, como dijo él, y con sencillez, astuto como serpiente y manso como paloma, simples como paloma. Así nos enseña en este día Jesús en estas parábolas. Y también dice, bueno, ya el profeta Isaías había indicado que el Mesías hablaría en parábola, daría a conocer todo lo que había estado oculto desde la creación. Nosotros hemos sido dichosos de que se nos hayan revelado los misterios de nuestra salvación. El Señor esté con ustedes y la bendición de Dios Todopoderoso, Padre, Hijo y Espíritu Santo, descienda sobre ustedes y permanezca para siempre. Bueno, hoy tendremos la misa a las 19:30 durante toda esta semana, semana de despedida. Mañana, Dios mediante, también celebraremos la misa, tendremos adoración en Capilla de Lourdes y aquí también, pero durante el día voy a andar haciendo traslado hasta Paranacito de varias cosas. Así que bueno, tanto hoy lunes como mañana martes estaré bastante ocupado para llevar cosas, así que les pido en lo posible sepan comprender que no tendré disposición para, porque bueno, tengo que armar cajas y bueno, trasladarme, después volver enseguida para la misa, pero bueno, tenemos que hacer ese trabajito. Bueno, que tengan un excelente día, nos reencontramos mañana Dios mediante y seguimos aquí con el panorama de noticias en duplex con Radio La Que Buena. Ahí Griselda, Guille, Norma nos acompañan con más información. Chau, chau.

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2: Ricardo Almada preparando y ya cebando unos mates con yerba Don Bosco, la que aguanta 2 horas de programa. 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

recemos juntos la oración por la patria. Jesucristo, Señor de la historia, te necesitamos. Nos sentimos heridos y agobiados. Precisamos tu alivio y fortaleza. Queremos ser nación, una nación cuya identidad sea la pasión por la verdad y el compromiso por el bien común. Danos la valentía de la libertad de los hijos de Dios para amar a todos sin excluir a nadie, privilegiando a los pobres y perdonando a los que nos ofenden, aborreciendo el odio y construyendo la paz. Concédenos la sabiduría del diálogo y la alegría de la esperanza que no defrauda. Vos nos convocás. Aquí estamos, Señor, cercanos a María, que desde Luján nos dice: Argentina, canta y camina. Jesucristo, Señor de la historia, te necesitamos.

0: desde la radio para todos la oración de la noche. Dios mío, ven en mi auxilio.
1: Señor, date prisa en socorrerme.
0: Gloria al Padre, al Hijo y al
2: Espíritu Santo, como era en el principio, ahora y siempre, por los siglos de los siglos. Amén.
0: Pidamos al Señor perdón de nuestros pecados, miremos nuestro día, repasemos un poquito las cosas buenas que el Señor nos ha permitido vivir, demos gracias. Pidamos también perdón por gestos, actitudes, palabras que no están de acuerdo con el corazón de Dios. Vos que sos el camino que nos lleva al Padre, Señor, ten piedad.
2: Señor, ten piedad.
0: Vos que sos la verdad que ilumina nuestro caminar, Cristo, ten piedad.
2: Cristo, ten piedad.
0: Vos que sos la vida que da sentido a todas nuestras cosas, Señor, ten piedad.
2: Señor, ten piedad.
0: Y Dios Padre, rico en misericordia, nos perdone los pecados y nos lleve a la vida eterna.
2: Amén.
0: Cuando la luz del sol es ya poniente, gracias, Señor, es nuestra melodía. Recibe como ofrenda amablemente nuestro dolor, trabajo y alegría.

0: engrandece.
1: Tu cruz, Señor, redime nuestra suerte de pecadora en justa e ilumina la senda de la vida y de la muerte del hombre que en la fe lucha y camina.
0: Jesús.

0: día. Amén.
1: Tú, Señor, eres clemente y rico en misericordia. Inclina tu oído, Señor, escúchame, que soy un pobre desamparado. Protege mi vida, que soy un fiel tuyo. Salva a tu siervo, que confía en ti.

0: hacia ti.
1: Porque tú, Señor, eres bueno y clemente, rico en misericordia con los que te invocan. Señor, escucha mi oración, atiende a la voz de mi súplica.
0: En el día

vendrán a postrarse en tu presencia, Señor. Bendecirán tu nombre. Grande eres tú y haces maravillas. Tú eres el único Dios.

0: Sea tu nombre por siempre, por tu grande piedad para conmigo, porque me salvaste del abismo profundo.
1: Dios mío, unos soberbios se levantan contra mí, una banda de insolentes atenta contra mi vida, sin tenerte en cuenta a ti.
0: Pero tú, Señor, Dios clemente y misericordioso, lento a la cólera, rico en piedad y leal, mírame, ten compasión de mí.
1: Da fuerza a tu siervo, salva al hijo de tu esclava, dame una señal propicia, que la vean mis adversarios y se avergüencen, porque tú, Señor, me ayudas y consuelas.

0: Con misericordia.
1: Dios nos ha puesto para obtener la salvación por nuestro Señor Jesucristo, que murió por nosotros para que velando o durmiendo vivamos junto a Él. En tus manos, Señor, encomiendo mi espíritu.
0: En tus manos, Señor, encomiendo mi espíritu.
1: Tú, el Dios leal, nos librarás.
0: Te encomiendo mi espíritu.

0: Espíritu.
1: Sálvanos, Señor, despiertos.
0: Protégenos mientras dormimos, para que reinemos con Cristo y descansemos en paz.
1: Ahora, Señor, según tu promesa, puedes dejar a tu siervo irse en paz.
0: Porque mis ojos han visto a tu Salvador, a quien has presentado ante todos los pueblos.
1: Luz para alumbrar a las naciones y gloria de tu pueblo Israel.
0: Sálvanos,
1: al Padre, al Hijo y al Espíritu Santo, como era
0: en el principio, ahora y siempre, por los siglos de los siglos. Amén.
1: Sálvanos,
0: Señor, despiertos. Protégenos mientras dormimos, para que vivamos con Cristo y descansemos en paz.
1: Oremos. Concede, Señor, a nuestros cuerpos fatigados el descanso necesario, y haz que la simiente del reino que con nuestro trabajo hemos sembrado hoy crezca y germine para la cosecha de la vida eterna. Por Jesucristo nuestro Señor.
0: Amén. Amén.
1: Consagramos nuestro descanso en las manos de nuestra Madre del Cielo. Dios te salve, Reina y Madre de Misericordia,

de lágrimas. Ea pues, Señora abogada nuestra, vuelve a nosotros esos tus ojos misericordiosos, y después de este destierro, muéstranos a Jesús, fruto bendito de tu vientre. Oh clementísima, oh piadosa, oh dulce Virgen María, ruega

0: su paz.
1: En el nombre del Padre, y del Hijo, y del Espíritu Santo.
0: Amén.
1: Gracias por compartir este momento de oración. Que pasen unas muy buenas noches.

Al final parece que es solo un día más que termina, ¿verdad? Pero es curioso cómo las cosas pueden verse tan diferentes al llegar la noche. Como aquello que brillaba y sonreía frente a la luz del sol, exponiendo colores y contrastes, ahora es solo una silueta trémula que podría pasar inadvertida. Por eso al llegar la noche, al terminar el día, ahí puedes distinguir en tu interior las cosas que verdaderamente te dan luz. Aquello que no se oscurece aunque el sol se haya escondido. La sonrisa o la lágrima de los que amas, el esfuerzo del trabajo digno, la esperanza viva de alcanzar un sueño o el simplemente hoy haber vivido.

La hermana noche está aquí. Pero apártate de toda oscuridad que no debe ir a dormir contigo. El miedo, la culpa, el odio, el orgullo, lo inconcluso. Deja las emociones en la repisa, que ahora ya no es tiempo de prisas. Mejor aprende a descansar contigo mismo. Si de algo te sirve saberlo, Dios está a tu lado. Él no duerme. Él siempre cuida el sueño de sus amigos. Y no hay mejor almohada que su amor. Y no hay mejor cobija que su perdón. Esto no cambia, de día o de noche, es igual. Y si al llegar la noche una frase te puede dar alivio, es esta que en la cruz nos dio y que en la tumba vacía nos dejó como firma. Es Dios, tu Dios, el Dios de la vida y de este día, que te dice: buenas noches. Nadie te ama como yo. Y eso que parecía solo un día que terminaba, ¿verdad? Mira la cruz. Esa es mi más grande prueba. Nadie te ama como yo.

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0: La Virgen, cuando sintió que se acababan sus días en esta tierra, convocó a los apóstoles y, congregados en torno a ella, junto a su lecho en Jerusalén, se despidió de todos ellos y se durmió. La tumba de Jesús y la tumba de su madre están vacías. Aquella que ha sido virgen antes, durante y después del parto, tenía que mantenerse así en su cuerpo por toda la eternidad.
1: Para la Iglesia peregrina, la Asunción de María a los cielos es un signo lleno de consolación y de esperanza. Consolación y esperanza de lo que se realizará para todos sus hijos y que ya es realidad en la Madre, en la Virgen María.

En el mundo, a lo largo de la historia, ha habido millones de tumbas vacías. Uno de los deportes de la humanidad desde siempre ha sido saquear tumbas en busca de tesoros o en busca de conocimientos de la antigüedad. Pero de todos estos millones de tumbas vacías hay dos muy especiales. Las dos están muy cerca, están en Jerusalén y son la tumba de Jesús y de su madre. Son especiales porque se han vaciado desde dentro. La tumba de Jesús y la tumba de su madre están vacías. El cuerpo de Jesús y el cuerpo de su madre no están en la tumba. Tenemos reliquias de muchísimos santos, para nosotros entrañables y queridísimos, pero de las dos personas más queridas para nosotros no tenemos reliquias del cuerpo. ¿Dónde está el cuerpo de la Virgen? La fe católica nos da una respuesta para esta pregunta y nos dice que la Virgen María, terminado el curso de su vida mortal, fue elevada en cuerpo y alma a los cielos.

0: Y el Papa Pablo VI, en el Credo del Pueblo de Dios, nos dice que la Virgen María, estrechamente unida a su Hijo Jesucristo, el primogénito de entre los muertos, ha recibido anticipadamente la recompensa de los justos, es decir, la resurrección del cuerpo.
1: El significado teológico del dogma de la Asunción es muy importante para todos nosotros los creyentes, porque el Papa Pío XII, cuando definió este dogma, podríamos decir completando el arco de los distintos dogmas marianos, quiso hacernos ver cómo el misterio de María estaba íntimamente relacionado con la Iglesia y con el destino de todos y cada uno de nosotros. Allí en el dogma de la Asunción, el Papa lo que quiere definir es fundamentalmente que por un privilegio divino, el Señor ha querido asociar a la Santísima Virgen María a la victoria de Cristo. Y ella entonces participa del estado que tendremos o que tendrán los justos al final de su vida en lo que se llama la parusía, es decir, esa glorificación que tendrán todos aquellos que han acogido plenamente la palabra de Dios.
2: Después de haber implorado siempre y con insistencia a Dios y haber invocado al Espíritu de la verdad, declaramos y definimos que la Inmaculada Siempre Virgen María, terminado el curso de su vida terrena, fue asunta a la gloria celestial en alma y cuerpo. Bula Munificentissimus Deus.
0: ¿De dónde saca la fe de la Iglesia la certeza de que la Virgen está en el cielo en cuerpo y alma? No solamente su alma como la de los justos, sino en cuerpo y alma. ¿Dónde viene la Biblia? En primer lugar, hay que decir que la Iglesia no obtiene toda la certeza de las verdades de fe solo de la Escritura, sino también de la tradición. Y aún así, hay en la Biblia suficientes indicios que, puestos uno junto a otro, nos permiten afirmar con certeza que la Virgen está en cuerpo y alma en el cielo. Estos datos de la Biblia, en realidad, se basan fundamentalmente en dos grandes textos, en el comienzo de la Escritura, el libro del Génesis, y en la Carta a los Romanos.

al paralelismo que San Pablo establece entre el primer Adán y el nuevo Adán, que es Jesús, los padres de la Iglesia añaden otro paralelismo, que es entre la primera Eva y la segunda Eva. La primera Eva, virgen desobediente, la segunda Eva, virgen obediente. Este paralelismo está ya en los padres del segundo siglo de la Iglesia. San Justino se hace eco de él. Y cuando presentan este paralelismo no como una novedad, sino como algo que han recibido, significa que es una tradición que han recibido de los apóstoles. ¿Qué tiene este paralelismo entre Adán y Jesús, entre Eva y María? La Virgen, nueva Eva, y Jesús aparecen íntimamente unidos, asociados en el combate contra el maligno. En el libro del Génesis se establece ya una lucha sin tregua y sin cuartel entre la mujer y su descendencia y la serpiente. No dice entre la mujer y sus descendientes, sino su descendencia, que aplastará la cabeza de la serpiente cuando la serpiente insidie contra el calcañar, contra el talón de la mujer. Esta lucha es una lucha que se extiende a lo largo de toda la historia de los hombres y es una lucha sin cuartel. No puede haber ninguna componenda entre la mujer y su descendencia y la serpiente. Son enemigos excluyentes.

El estipendio del pecado, dice San Pablo en la carta de los Romanos, es la muerte. El pago del pecado es la muerte. Por lo tanto, si ha habido una lucha sin cuartel entre la Virgen y Satanás, eso quiere decir que la Virgen no ha tenido parte en el pecado, ninguna, y por eso es inmaculada. Y por lo tanto, tampoco ha tenido el pago del pecado, que es la muerte. Una victoria completa de la Virgen sobre el pecado necesariamente implica una victoria sobre la muerte. Y por esto, el Papa Pío XII, con la bula Munificentissimus Deus, declaró solemnemente que la Asunción de la Virgen era un dogma revelado.

Los padres de la Iglesia, hablando de las razones de por qué convenía que la Virgen fuese elevada en cuerpo y alma al cielo, dan una razón a la que atribuyen una importancia que a nosotros nos parecería sorprendente. No solo porque es madre de Dios, no solo porque es inmaculada, sino porque ha sido virgen. Virgen antes del parto, virgen después del parto y virgen en el parto. La virginidad de María es como una marca que hay en su cuerpo, como un precinto que no se ha quitado nunca. Es algo que indica la permanente juventud y frescura de la Virgen, algo nuevo, siempre nuevo. Y por lo tanto, un signo de incorrupción. Aquella que ha sido virgen antes, durante y después del parto, por lo tanto, incorrupta, tenía que mantenerse así en su cuerpo por toda la eternidad. Y esto nos habla de la importancia que tiene la castidad como un adelanto de la vida futura de todos los cristianos y la importancia tan grande que tiene la pureza y la castidad para todos los cristianos.

0: Y nosotros entonces vemos en María el icono, la imagen, el reflejo perfecto de esa iglesia que está llamada a la glorificación, a participar plenamente de la gloria divina.
1: Mucho antes de que el Papa Pío XII promulgara este dogma, los cristianos creían como una cosa natural en la Asunción de la Virgen. Si uno va a la Catedral de Toledo, construida a partir del siglo XII, descubre que está dedicada a la Asunción de la Virgen. Es decir, casi 700 años antes de la proclamación del dogma. Por toda la geografía, en Europa y en América, se levantan iglesias dedicadas a la Asunción de la Virgen, y tenemos en España, como una reliquia de la Edad Media, el Misteri de Elche, una representación sacra en honor de la Asunción de la Virgen, que se celebra el 15 de agosto. Nuestros hermanos de Oriente celebran la fiesta de la Dormición de la Virgen, que es la misma fiesta vista desde un ángulo diferente. Dicen, el 15 de agosto, que la Virgen, cuando sintió que se acababan sus días en esta tierra, convocó a los apóstoles que ya estaban repartidos por todo el mundo anunciando el Evangelio. Y congregados en torno a ella, junto a su lecho en Jerusalén, se despidió de todos ellos y se durmió. La Virgen no se murió, se durmió. Pasó de esta vida a la otra vida, que es la suerte que habría correspondido a los hombres si no hubiese habido de por medio el pecado original, el pecado de Adán.
2: La Iglesia ora según cree. Uno de los testimonios más claros y válidos que atestigua la fe católica en la Asunción de María es la solemne y antiquísima fiesta que comenzó a celebrarse en Oriente a mediados del siglo VI bajo el nombre de la Dormición. Desde Oriente, la festividad pasó a las Galias y a Roma. En España, la fecha del establecimiento de la fiesta se sitúa en el año 672.

0: haciendo referencia a las lecturas que escuchamos y proclamamos cuando celebramos la solemnidad de la Asunción, es precisamente la segunda lectura que ha sido tomada de la primera carta de San Pablo a los Corintios, donde se desarrolla el fundamento bíblico, que no es precisamente el único, de este gran misterio de la Asunción. San Pablo nos dice que Cristo resucitó de entre los muertos como primicia de todos los que durmieron, el primero de entre todos los que resucitarán. Y detrás de él, como nos decía San Pablo en la carta a los Corintios, vendrán todos los demás que han colaborado estrechamente con el Hijo en la lucha contra el pecado y la muerte, y que deben ser llamados, después de Cristo, primicias de los resucitados. Y si la plenitud de la redención obrada por Cristo se realiza para todos al final de los tiempos, María la Madre, lo sabemos y lo creemos, ha sido colocada como signo de esta relación, obteniendo con anticipación la plenitud de la redención. Ella, María, por tanto, ya posee lo que nosotros esperamos alcanzar, y la Iglesia ya ha obtenido en ella lo que espera lograr para todos sus hijos.
1: Cuando miramos el misterio de la Asunción, nosotros estamos mirando fundamentalmente es cómo Dios en María cumple anticipadamente lo que toda la Iglesia habrá de llegar a tener, la meta que el Señor ha querido amorosamente fijar a los creyentes.

0: los Hechos de los Apóstoles nos relatan cuando Jesús subió a los cielos, en la ascensión de nuestro Señor. Y nosotros podemos leer en los Hechos cómo los apóstoles se quedaron mirando al cielo con los ojos fijos en Jesucristo. Me parece que de modo similar podemos nosotros imaginarnos la asunción de Nuestra Señora a los cielos, ¿no? Como también en ese momento los apóstoles probablemente se habrán quedado mirando al cielo, ¿no?, con los ojos fijos en ella. Así es que pensaba que nosotras, en nuestra vida contemplativa, lo que buscamos es tener una mirada al cielo, una mirada a Jesucristo, nuestro esposo, que ha subido a los cielos, ¿no? Esa misma, queremos imitar a los apóstoles en esa mirada que dirigieron al cielo, a Jesucristo y también a nuestra Madre Santísima. Y dirigir nuestra mirada al cielo, de modo particular en nuestra vida contemplativa, en la vida a la que Dios nos ha llamado, significa mirar a las cosas esenciales, ¿no?, a aquellas cosas que son invisibles a los ojos del cuerpo, pero muy visibles a los ojos del alma. Mirar a las cosas que no pasan, que no mueren, a la eternidad, mirar a lo único necesario, en definitiva.
1: Y podríamos preguntarnos entonces, ¿cómo hacer para poder nosotros llegar a esa meta? Hay un episodio del Evangelio que quizá nos ayuda a comprender esta realidad y que en la liturgia de la fiesta de la Asunción viene en algunas oportunidades presentado por la Iglesia. Es aquel episodio cuando Jesús va recorriendo los caminos, las calles allá de Palestina, y en algún momento en medio de la multitud una mujer le dice: bienaventurado el vientre que te llevó, alabando precisamente la realidad de María. Y quizá podría parecer sorprendente la respuesta del Señor, que dice: bienaventurados más bien aquellos que escuchan la palabra de Dios y la ponen en práctica. No porque quiera renunciar a aquella alabanza gozosa que hace una mujer sencilla del pueblo a la madre de Jesús, sino porque quiere hacernos ver que María es grande, ciertamente por ser madre de Dios, pero sobre todo por ser la perfecta discípula, por ser aquella que nos muestra el camino a toda la Iglesia para que lleguemos a la glorificación. Nosotros hemos recibido también gratuitamente la vocación a ser hijos de Dios, pero solo comportándonos como María, que es la mujer perfecta que cumple la voluntad del Señor, aquella que es la manifestación de lo que es el verdadero discípulo, podremos igualmente al final de nuestra vida tener la certeza, la seguridad de que el Señor nos llamará también a la glorificación, a la plenitud total.
2: Otra de las lecturas que utilizamos el día de la solemnidad de la Asunción es el libro del Apocalipsis. En este libro, en el pasaje que utilizamos precisamente en la solemnidad, pues se habla de un grandioso signo. Se habla de una mujer vestida del sol que lucha contra un enorme dragón rojo. Y así María viene representada también como signo del pueblo de Dios y en particular de la Iglesia. No obstante, desde la antigüedad los padres de la Iglesia han visto en esta mujer del Apocalipsis a María. María, que es la que engendra al Mesías y que con él combate contra Satanás, el poder del mal, y así nos ofrece a nosotros, pueblo de Dios, su victoria. Dice el libro del Apocalipsis: oí entonces una fuerte voz que decía en el cielo: ahora ya ha llegado la salvación y el poder y el reinado de nuestro Dios y la potestad de su Cristo, porque ha sido arrojado el acusador de nuestros hermanos, el que los acusaba ante nuestro Dios día y noche. Pero no sería completa la victoria de la mujer que combate con su hijo si en ella no se realizase inmediatamente la plenitud de la redención. Y de este modo, precisamente, tanto el comienzo como la plenitud de la vida de María adquiere así un significado pleno de su colaboración con Cristo en la lucha contra el mal y como consecuencia contra el pecado y la muerte que provienen de él. Su Inmaculada Concepción subraya la liberación total de toda mancha de pecado. Su Asunción, de la que tratamos hoy, la victoria total sobre el pecado y la muerte con la resurrección de Cristo y de María, signo de lo que vendrá para todos los creyentes, signo de lo que esperamos y creemos que será una realidad para todos los que creemos en Cristo.
0: Nosotras en nuestra vida sencilla de cada día, en nuestra vida de silencio, de oración, de soledad, lo que queremos es eso, mirar al cielo. Y mirar al cielo como miró Nuestra Señora durante toda su vida. Y esa mirada que podemos decir que era una mirada llena de fe, ¿no? Que requirió de mucha fe de parte suya. Desde el momento de la encarnación, de modo particular, hasta el momento de la cruz, ¿no? Momentos de tanto gozo y momentos de tanto dolor. También podemos imitar a Nuestra Señora en la mirada que ella tiene al cielo, en esa que tiene la característica de ser tan humilde, ¿no?

este dogma de la Asunción es muy importante para nosotros. Es el dogma que nos da consuelo, que reafirma nuestra esperanza. Estamos llamados a participar de la gloria del Señor. Y esto lo haremos si ponemos nuestros ojos en María, para imitarla a ella, para imitar y cumplir lo que ella en alguna oportunidad dijo allá en aquel episodio de las bodas de Caná, cuando le dice a los sirvientes: haced lo que Él os diga. Eso es lo que nos dice a María permanentemente a cada uno de nosotros. Si queremos participar de la gloria final, si queremos llegar a la plenitud de gracia y de gloria, tenemos que escuchar la palabra del Señor y hacer lo que el Señor nos diga. Esperamos pues que este misterio de la Asunción nos llene a todos de gozo y de esperanza, y que podamos comprender la grandeza de María, que nos lleva a Cristo, y con Cristo poder llegar nosotros plenamente a Dios nuestro Señor.

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2: Ricardo Almada preparando y ya cebando unos mates con yerba Don Bosco, la que aguanta 2 horas de programa. 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

recemos juntos la oración por la patria. Jesucristo, Señor de la historia, te necesitamos. Nos sentimos heridos y agobiados. Precisamos tu alivio y fortaleza. Queremos ser nación, una nación cuya identidad sea la pasión por la verdad y el compromiso por el bien común. Danos la valentía de la libertad de los hijos de Dios para amar a todos sin excluir a nadie, privilegiando a los pobres y perdonando a los que nos ofenden, aborreciendo el odio y construyendo la paz. Concédenos la sabiduría del diálogo y la alegría de la esperanza que no defrauda. Vos nos convocás. Aquí estamos, Señor, cercanos a María, que desde Luján nos dice: Argentina, canta y camina. Jesucristo, Señor de la historia, te necesitamos.

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Y hay unas palabras en la Biblia, que es el libro sagrado, y que da sentido a nuestra vida, que dice, si Dios no te amase, no te hubiese creado. La existencia es fruto de amor, amor del padre y de la madre, y evidentemente amor del Dios. Y Dios, libro de la sabiduría, capítulo 21, Dios no odia nada de lo que ha creado. Y por eso cuando yo leo la Biblia, perdón, y veo cómo Jesucristo dice al final de su vida aquí en la tierra, yo estaré contigo, con vosotros todos los días hasta el fin del mundo. Dios nos acompaña en todos los momentos de la vida. Nunca podemos dudar de ese amor. Tú no eres huérfano, tú eres un ser valorado y querido por Dios. Y ese Dios al que poquito a poco vamos haciendo esa experiencia de encontrarnos, porque el mismo San Agustín nos da la clave. Yo te buscaba fuera y tú estabas dentro. Tarde te amé, hermosura santa y antigua. Es esa introspección sobre nosotros mismos para sentirnos queridos y no huérfanos. Amados y queridos hasta el final por alguien que tiene mucha más importancia y tiene más fuerza que cualquier amor humano, el del padre, el de la madre, el del esposo, el de la esposa, el de los hijos. Es ese Dios que no abandona nunca este mundo y que lo acompaña y que te quiere a ti, que me estás oyendo y me quiere a mí.

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después de haber hablado antiguamente a nuestros padres por medio de los profetas, y en muchas ocasiones y de diversas maneras, ahora en este tiempo, Dios nos habla por medio de su Hijo, a quien constituyó heredero de todas las cosas y por quien hizo el mundo. Con el corazón agradecido y salvado, contemplamos el misterio de la Encarnación de la mano de María Santísima, y como ella, respondemos a Dios que nos llama. Pongamos a nuestra Madre Patria bajo la protección de María Santísima, amando nuestras raíces, nuestra historia, en nuestra ciudad, en nuestro barrio. Es el primer paso para colaborar por un mundo más humano, más cristiano. San José, que junto a María tu esposa acompañaste el crecimiento de Jesús en sabiduría y en gracia, ruega por nosotros. A partir de este momento, Radio Buen Anuncio nos invita a compartir la palabra del Señor para este día a través del programa Gracias Señor, desde Parroquia San Roque de Concepción del Uruguay, provincia de Entre Ríos, Argentina.

Buenas y santas, ¿cómo están todos ustedes en este lunes 27 de julio de 2026? En este programa que es Gracias Señor y que lo hacemos en el nombre del Padre y del Hijo y del Espíritu Santo. Amén. Ave María Purísima, sin pecado concebida, Sagrado Corazón de Jesús, en vos confío. San Pantaleón ruega por nosotros. ¿Cómo están todos ustedes? Espero que bien. Bueno, en este momento, en este espacio, es un espacio para escuchar. El pueblo de Israel tiene en claro que debe escuchar y escuchar a Dios. Por eso siempre se dice Shema Israel, escucha Israel. El Señor tu Dios es el único Señor. Y entonces el escuchar nos permite caminar seguros, firmes. En la cultura actual cuesta escuchar. También escuchar a Dios, escuchar el corazón, escuchar al prójimo. Por eso queremos en este espacio hacer eso tan necesario, tan importante, y que hoy cuesta tanto. Hacer silencio, pausa, en medio de la mansedumbre, para escuchar al que sabe, porque podemos escuchar muchas cosas, pero qué importante es escuchar el que verdaderamente nos conoce y sabe lo que nos hace falta. Y ese es nuestro Dios, ese es nuestro Creador, ese es el que nos modeló con sus manos, cuando nos hizo de barro, de arcilla, como dice el libro del Génesis. Él es nuestro artesano, que nos modeló con sus manos. Así que vamos a pedirle al Espíritu Santo que nos disponga, que abra el oído, el entendimiento, el corazón, para recibir la palabra del Señor. Ven, Espíritu Santo.

Evangelio de nuestro Señor Jesucristo según San Mateo. Jesús propuso a la gente esta parábola. El reino de los cielos se parece a un grano de mostaza que un hombre sembró en su campo. En realidad, esta es la más pequeña de las semillas, pero cuando crece, es la más grande de las hortalizas y se convierte en un arbusto, de tal manera que los pájaros del cielo van a cobijarse en sus ramas. Después les dijo esta otra parábola. El reino de los cielos se parece a un poco de levadura que una mujer mezcla con gran cantidad de harina, hasta que fermenta toda la masa. Todo esto lo decía Jesús a la muchedumbre por medio de parábolas, y no les hablaba sin ellas, para que se cumpliera lo anunciado por el profeta: hablaré en parábolas, anunciaré cosas que estaban ocultas desde la creación del mundo. Palabra del Señor. Gloria a ti, Señor Jesús. Seguimos escuchando este sistema pedagógico que el Señor ha realizado para hablarnos del cielo, de realidades que parecieran tan difíciles de comprender. Él ha querido simplificarlo, es decir, tomando de la vida diaria, de lo que todos conocían, para hablarnos de lo que no conocemos, de lo que jamás hemos visto ni podríamos llegar a sospechar, si no fuera porque el mismo Dios nos lo dio a conocer. Recordemos que Él nos llamó amigos porque nos ha compartido todo lo que ha oído del Padre. Entonces, qué hermoso en este espacio escuchar a Jesús, nuestro amigo, que nos da a conocer la intimidad, su intimidad, lo más profundo de Él, lo más interno de Él, y que habla tanto de nosotros porque salimos de ahí hemos salido. Y en primer lugar habla de el grano de mostaza, algo muy, muy pequeñito, sin embargo que hace algo tan grande. Entonces lo primero que nos enseña hoy la palabra de Dios es: ante lo pequeño, ante lo simple, no pasa rápido, prestarle atención, dedicarle, porque quizás, bueno, hoy se valora lo fastuoso, lo que es grande. No sé si te dan un regalo, algo muy pequeñito, o una caja más grande, quizás uno elige el paquete más grande, porque piensa que en lo más grande va a encontrar más y lo va a saciar más. Sin embargo, acá la palabra de Dios nos dice lo contrario, que en lo más pequeño se encuentra lo que satisface al hombre. Y esta dinámica, este estilo de Dios lo mantiene, porque Dios, siendo el más grande, se hizo hombre. Pasó como uno de tantos, dice la palabra de Dios. Muchos ni se dieron cuenta, pero Dios estaba allí. Nació, es más, fue después de este edicto, de este censo que se iba a dar, tuvieron que ir a Belén, y allí en Belén, como era una familia tan humilde, para ellos no hubo lugar. Seguramente para otros sí, pero ellos, que eran de condición humilde, no tuvo lugar. Nadie le brindó lugar y terminó naciendo en un pequeño cueva de animales. Entonces, este Dios siempre nos ha mostrado que Él se ha hecho presente en lo sencillo, en lo humilde. Entonces, si buscamos a Dios, busquémoslo en lo pequeño. Yo insisto mucho, ¿no?, en los pequeños, en los niños, hoy tan desvalorizado, pareciera que un niño es una carga, un peso, un contratiempo para mis planes, para... Sin embargo, Dios se ha hecho niño, se ha hecho bebé. Entonces, descubrir ahí, en toda esa potencialidad, al mismo Dios. También este Dios que fue reconocido también por los pequeños, porque dice: te alabo, Padre, Señor del cielo y de la tierra, porque revelaste estas cosas a los pequeños y la ocultaste a sabios y entendidos.
Entonces, el pequeño que se revela a los pequeños. O sea, la dinámica es la sencillez, la humildad. Dios no es un Dios soberbio, no es un Dios, bueno, así, con luces de colores, sino vive en el sagrario, está ahí en el sagrario y nos llama la atención, pero sin embargo su presencia poderosa está. Entonces, prestemos atención a este Dios que en lo sencillo, en lo simple, se manifiesta. Y dice, se convierte en un arbusto grande donde todos se van a cobijarse. Es decir, que el tiempo permite después descubrir lo grande de nuestro Señor. La Eucaristía, ese humilde pedazo de pan que se transforma en la carne y el vino en la sangre de Jesús. Entonces, qué importante es valorar la comunión, la Eucaristía. Qué importante es valorar los sacramentos, algo tan sencillo y simple, donde uno va, se arrodilla, pide perdón, el sacerdote la absuelve y uno, con el corazón arrepentido y haciendo la penitencia que se le ha indicado, recibe la misericordia. Entonces, en lo pequeño Dios actúa. Entonces, hoy nos enseña esto el Señor. Y en segundo lugar, aparece la levadura en la masa, es decir, esto que también es algo muy pequeño, pero que sin embargo después termina tomando todo y haciéndolo fermentar, haciéndolo crecer. Y esta es la vocación de los cristianos. Debemos meternos en todas las realidades temporales de este mundo para transformarlos con nuestra fe, para transformarlos con la luz que Jesús ha encendido en nuestros corazones. No hemos recibido esta fe para colocarla debajo de la mesa, sino para ponerla encima y que me ilumine e ilumine a los demás. Entonces, pedirle al Señor la audacia, la fortaleza para la misión, para no guardarnos la alegría de haber creído en Jesús, sino contagiarlo, irradiarlo, con humildad, con sencillez, pero sobre todo con un profundo amor a Dios y también con un profundo amor al prójimo, porque la evangelización es una obra de amor, es una obra de caridad, es el mayor bien que podemos hacer por nuestro hermano, hablarle de lo eterno, hablarle de lo que no pasa, hablarle del mayor tesoro que perdura hasta la eternidad. Entonces, esto nos enseña la parábola de la levadura en la masa, meter a Jesús en todas nuestras realidades, con astucia, como dijo él, y con sencillez, astuto como serpiente y manso como paloma, simples como paloma. Así nos enseña en este día Jesús en estas parábolas. Y también dice, bueno, ya el profeta Isaías había indicado que el Mesías hablaría en parábola, daría a conocer todo lo que había estado oculto desde la creación. Nosotros hemos sido dichosos de que se nos hayan revelado los misterios de nuestra salvación. El Señor esté con ustedes y la bendición de Dios Todopoderoso, Padre, Hijo y Espíritu Santo, descienda sobre ustedes y permanezca para siempre. Bueno, hoy tendremos la misa a las 19:30 durante toda esta semana, semana de despedida. Mañana, Dios mediante, también celebraremos la misa, tendremos adoración en Capilla de Lourdes y aquí también, pero durante el día voy a andar haciendo traslado hasta Paranacito de varias cosas. Así que bueno, tanto hoy lunes como mañana martes estaré bastante ocupado para llevar cosas, así que le pido en lo posible sepan comprender que no tendré disposición porque bueno, tengo que armar cajas y bueno, trasladarme, después volver enseguida para la misa, pero bueno, tenemos que hacer ese trabajito. Bueno, que tengan un excelente día, nos reencontramos mañana Dios mediante y seguimos aquí con el panorama de noticias en dúplex con Radio La Quebuena. Ahí Griselda, Guille, Norma nos acompañan con más información. Chau, chau.

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Señor de la vida, tú nos creaste por amor y nos llamaste a vivir en plenitud. Cada persona es un don sagrado que refleja tu rostro desde el primer instante de su existencia hasta el último respiro de su camino en la tierra. Hoy te pedimos la gracia de reconocer y custodiar el valor único e irrepetible de cada ser humano. Que aprendamos a acoger la vida sin condiciones, a sostener con ternura la fragilidad, a acompañar con respeto cada etapa y a defender con valentía a quienes no tienen voz. Perdónanos, Señor, cuando caemos en la indiferencia o en la cultura del descarte, cuando dejamos de ver en el otro a un ser digno de amor. Danos un corazón nuevo, capaz de elegir siempre la vida, y manos generosas que la protejan con gestos concretos. Haz de tu iglesia un testimonio vivo del Evangelio de la vida, un lugar abierto donde toda existencia sea celebrada, donde nadie se sienta sobrante, y donde la dignidad sea respetada y cuidada siempre.

Señor Jesús, que amemos la vida como tú la amas, con ternura, fidelidad y entrega. Que sepamos proclamar con palabras y gestos que cada vida humana vale el don total de sí mismo. Amén.

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0: Son las 4 con 2 minutos.
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Decir que uno es amigo encierra un compromiso, que la amistad lo hizo calor, amor y abrigo. Calor que se mantenga, amor sincero y puro, abrigo en trances duros, convenga o no convenga. Amigo es cosa seria, amigo es gran prudencia, amigo es esa arteria que en el alma es vivencia.

0: Cristo.
1: Porque cuando en la calle se enlaza una amistad, la mano es como un valle de la autenticidad. Amigo se es en las buenas y en las malas. Un amigo nunca es pala que a otro cabe una condena. El oro es siempre enemigo, ser popular es muy trampa. Mas si en ello hay leal amigo, la amistad es fiel alianza.

No traiciones ni mentiras, ni frías especulaciones. La amistad crea dos dones para esta y la otra vida. Miremos no de frente sin medir nuestras fuerzas. Dime cómo sientes, te diré cómo piensas. Y unidos por la gracia de la amistad sincera, los dos, sin diplomacia, seremos

En este momento te pedimos que nos hagas un corazón como el tuyo, un corazón limpio, un corazón como un niño, un corazón con amor para dar a los demás, un corazón preparado para ti y un corazón para ser moldeado por ti.

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0: da luz.
1: Muchas veces cometí el error de pensar que ciertas cosas que me pasaban no me las merecía. Incluso este tiempo que hoy estoy viviendo. Por el error de pensar de que Dios puede bendecirme en la medida de que yo hago tal o cual cosa. Sin embargo, doy testimonio de que Dios me ha bendecido aún siendo quien soy, o mejor aún siendo quien fui, con mi historia, con mis egoísmos, mis faltas de fe, mis idas y venidas. Aún así, me ha amado y me sigue amando. Pude experimentar que Dios no espera nada a cambio para darnos su amor. Porque si así fuese, ¿con qué pagaré al Señor todo el bien que me hizo? ¿Cómo podré pagar la entrega de Jesús en la cruz? Y Dios, aún sabiendo que no puedo de ninguna manera pagarle, aún así se entrega con un amor extremo por mí y por vos.

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0: Derrama, Señor, tu gracia en nuestros corazones, a fin de que, habiendo conocido por el anuncio del ángel el misterio de la encarnación de tu Hijo, nuestro Señor Jesucristo, podamos, por los méritos de su pasión y cruz, llegar a la gloria de la resurrección. Por Jesucristo nuestro Señor.
1: Amén.
0: Amén. Ave María Purísima,
1: sin pecado concebida.
2: Son las 6:02.

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después de haber hablado antiguamente a nuestros padres por medio de los profetas, y en muchas ocasiones y de diversas maneras, ahora en este tiempo, Dios nos habla por medio de su Hijo, a quien constituyó heredero de todas las cosas y por quien hizo el mundo. Con el corazón agradecido y salvado, contemplamos el misterio de la Encarnación de la mano de María Santísima, y como ella, respondemos a Dios que nos llama. Pongamos a nuestra Madre Patria bajo la protección de María Santísima, amando nuestras raíces, nuestra historia, en nuestra ciudad, en nuestro barrio. Es el primer paso para colaborar por un mundo más humano, más cristiano. Acompañamos a todos los docentes cristianos que inician un nuevo día de servicio a la sociedad en su oración al Señor y Maestro de nuestras vidas. Jesucristo, Divino Maestro, modelo de vocación que nos invita a vivir el Evangelio por el camino seguro de la fe, la esperanza y el amor. Danos sabiduría y fortaleza para la misión. Amigo atento, enséñanos a ser discípulos misioneros en nuestras comunidades educativas y a confiar que estás presente en cada corazón como fuente de encuentro y comunión. María, Madre y Maestra, que tu mirada pura, dulce y servicial oriente nuestra misión de educar y aprender en el camino de la vida y la verdad. Amén. San José, que junto a María tu esposa acompañaste el crecimiento de Jesús en sabiduría y en gracia, ruega por nosotros. A partir de este momento, Radio Buen Anuncio nos invita a compartir la palabra del Señor para este día, a través del programa Gracias Señor, desde Parroquia San Roque, de Concepción del Uruguay, provincia de Entre Ríos, Argentina.

Buenas, buenas y santa, ¿cómo están todos ustedes en este martes 28 de julio de 2026 en este programa que es Gracias Señor y que lo hacemos en el nombre del Padre y del Hijo y del Espíritu Santo? Amén. Ave María Purísima, sin pecado concebida, Sagrado Corazón de Jesús, en vos confío. ¿Cómo están todos ustedes? Yo con la compañía de la Palabra de Dios y como escucharon recién, unos ricos mates amargos. Qué linda combinación. La Palabra del Señor y unos mates. Quizás de algunos de ustedes lo están haciendo, otros quizás están yendo al trabajo, levantando a los chicos o todavía no se han levantado. Les digo que está bastante fulero el día. Hay neblina, así que moja bastante, se escucha, estaba pensando, digo, espero que se levante pronto para llevar las cosas y no se mojen, porque bueno, hoy, Dios mediante, voy a cargar gran parte de mis cosas para ya trasladarlas a Paranacito, que será mi nueva residencia a partir del domingo, así que me quedaré con lo mínimo aquí. Seguramente me va a pasar como a todo el mundo que se traslada, que después anda buscando las cosas y bueno, ya las tenés en otro lado, así que bueno, veremos de sortear esas dificultades propias de todos los que han hecho mudanza. Bien, así que bueno, en este día quiero junto con ustedes escuchar lo que Dios nos quiere decir, porque les digo y repito, la liturgia nos da la certeza de que Dios hoy nos dirige esta palabra, así que queremos aceptarla en nuestro corazón con una actitud creyente y disponible. Así que ven, Espíritu Santo, a disponernos. Ven.

Gracias, Señor, por escuchar siempre nuestra oración cada vez que te invocamos. Y vamos a escuchar el pasaje del profeta Jeremías en el capítulo 14, del versículo 17 al 22. Que mis ojos se deshagan en lágrimas, día y noche, sin cesar, porque la Virgen, hija de mi pueblo, ha sufrido un gran quebranto, una llaga incurable. Si salgo al campo abierto, veo las víctimas de la espada. Si entro en la ciudad, veo los sufrimientos del hambre. Sí, hasta el profeta y el sacerdote recorren el país y no logran comprender. ¿Has rechazado del todo a Judá? ¿Estás disgustado con Sion? ¿Por qué nos has herido sin remedio? Se espera la paz y no hay nada bueno. El tiempo de la curación y sobrevino el espanto. Reconocemos, Señor, nuestra maldad, la iniquidad de nuestros padres, porque hemos pecado contra ti a causa de tu nombre. No desprecie, no envilezcas el trono de tu gloria. Acuérdate, no rompas tu alianza con nosotros. Entre los ídolos de las naciones, ¿hay alguien que haga llover? ¿Es el cielo el que envía a los chaparrones? ¿No eres tú, Señor, nuestro Dios? Nosotros esperamos en ti, porque eres tú el que ha hecho todo esto. Palabra de Dios. Te alabamos, Señor.

El profeta termina diciendo: nosotros esperamos en ti. El profeta hace realmente una oración de esperanza. Esperamos en ti porque eres tú. El profeta le dice al Señor, el que ha hecho todo esto. Es decir, el profeta no sabe sino leer todos los acontecimientos a la luz de la fe, a la luz de la obra salvífica de Dios. Es decir, todo cuanto acontece, cuanto ocurre, está dentro de los proyectos de Dios, siempre para el bien de los suyos, para el bien de los creyentes. San Pablo lo decía en la segunda lectura este fin de semana: Dios permite todo para el bien de los que lo aman. Dios permite todo para el bien de los que lo aman. Entonces, esta es la actitud también del profeta. Entender que todo cuanto acontece, también esta devastación del pueblo, es para el bien. Si Dios lo ha permitido, es para el bien. Porque Dios no cambia, Dios es bueno, Dios es amor. Entonces, siempre lo mueve la bondad. Por supuesto que, como para nosotros quedan excluido el conocimiento de los caminos, es decir, no alcanzamos a percibir toda la realidad, solo vemos un poquitito de todo, podríamos decir, quizás de todo lo que acontece un 1%, ¿no? Lógico entonces que juzguemos y juzguemos mal, porque con un 1% nos falta bastante. Pero Dios, que ve todo y ve desde el principio hasta el fin, es decir, desde la creación del mundo hasta la consumación, al fin de los tiempos, hasta la restauración final, entonces ve la película completa. Entonces, sus caminos. Por eso, la actitud nuestra es la de ser creyentes y siempre, más que esperar que se cumplan nuestras metas, nuestros deseos, nuestras intenciones, lo que debemos rezar siempre es que se cumpla la voluntad de Dios, que se haga su voluntad, como rezamos en el Padre Nuestro. Eso es lo esencial, que en nuestra oración se refleje el amor y la confianza que tenemos en Dios, diciéndole que no se haga en mí lo que yo quiero, sino lo que vos quieras, lo que Dios quiera, la voluntad de Dios, en mí, en mi familia, en mi trabajo, en mis amigos, en mis conocidos, en mis circunstancias, en mi comunidad, en mi patria, en el mundo. Porque Dios prepara todo para la consecución, para el fin. Entonces, acá indica el profeta: reconocemos, Señor, nuestra maldad, la iniquidad de nuestros padres, porque hemos pecado. Si realmente, frente a la grandeza y el amor de Dios, nuestra pobre respuesta. Entonces, Dios muchas veces nos tiene que hacer recapacitar. Y muchas veces espacios de momentos de dificultad son espacios para reflexionar, crecer y volver a Dios, volver al Señor. Así que le pedimos al Señor un corazón creyente, una mirada creyente, para poder siempre mirar todo desde Él, quererlo comprender, pero no respondiendo rápidamente, según nuestras conclusiones, sino dejando a Dios manifestarse. Es decir, el profeta no es que observe y responde inmediatamente, sino que contempla y deja a Dios responder. Porque nosotros estamos acostumbrados a sacar conclusiones rápidas, bueno, propia del hombre, ¿no?, que está muy ansioso y quiere respuesta ya. Hay que dejar pasar el tiempo. Yo les decía el fin de semana también, el silencio, la quietud, este mundo acelerado y que corre, no te permite. Entonces, es importante espacios de serenidad,
de calma, de silencio, para decantar la palabra de Dios y que ella vaya actuando en nosotros. Bien, y ahora vamos a seguir con el Salmo 78 que la liturgia nos ofrece para este día.

Evangelio de nuestro Señor Jesucristo según San Mateo. Dejando a la multitud, Jesús regresó a la casa. Sus discípulos se acercaron y le dijeron: explícanos la parábola de la cizaña en el campo. Él les respondió: el que siembra la buena semilla es el Hijo del Hombre. El campo es el mundo. La buena semilla son los que pertenecen al reino. La cizaña son los que pertenecen al maligno. Y el enemigo que la siembra es el demonio. La cosecha es el fin del mundo. Y los cosechadores son los ángeles. Así como se arranca la cizaña y se la quema en el fuego, de la misma manera sucederá al fin del mundo. El Hijo del Hombre enviará a sus ángeles, y estos quitarán de su reino todos los escándalos y a los que hicieron el mal, y los arrojarán en el horno ardiente. Allí habrá llanto y rechinar de dientes. Entonces los justos resplandecerán como el sol en el reino de su Padre. El que tenga oídos, que oiga. Palabra del Señor. Gloria a ti, Señor Jesús.

Seguimos reforzando este capítulo 13 de Mateo. Les decía ayer también en la celebración eucarística que si esto se reitera, habla de la importancia. Porque lo hemos escuchado domingos atrás, esta parábola del trigo y de la cizaña, en este caso la explicación. Jesús tiene una atención especial para con sus discípulos. A ellos les explica las parábolas, a los que llamó para que estuvieran con él y después enviarlos a predicar. Y les habla del fin, les habla de que esta vida tiene un fin terrenal, pero el cielo es eterno. Es decir, hay vida después de la muerte. Y esta es una verdad que hay que repetir y recordar cada día. Qué bueno es empezar el día y decir, bueno, Dios hoy me regala este día, me presta este día con todo lo que conlleva, me da oportunidades para que en él cumpla su voluntad, cumpla el mandamiento del amor, viva las virtudes que brotan del Evangelio, porque un día me pedirá cuenta de este día, de este y cada uno de los días de mi vida. Entonces, que sea realmente un día de gozo y alegría, porque hemos intentado cada día de nuestra vida vivir según su voluntad, su palabra, su designio, el mandamiento del amor. Pero también con la conciencia de que junto a los hijos de la luz, junto a los creyentes, también está la cizaña, los hijos de la oscuridad, los hijos de Satanás. Aquellos que se oponen a Dios, que rechazan a Dios, su enseñanza, y viven el evangelio de las tinieblas, el evangelio de la muerte, frente al evangelio de la vida, los que viven el evangelio de la muerte, los que viven el evangelio de la pobreza, de la austeridad, junto a los que viven el evangelio, digo, o el antievangelio de la codicia, del desenfreno, de la lucha por el poder, los que se levantan cada día para pensar cómo pueden hacer hoy para enriquecerse y gozar de esta vida que pasa y rápido. Muchos viven así y por lo tanto no tienen reparo en hacer cualquier cosa con tal de lograr sus intereses rastreros, mezquinos, tibios, mediocres y perversos. Entonces, en esa realidad también estamos. Y muchas veces nosotros somos influenciados por el contexto. Entonces, si todos marchan por aquí, bueno, me resulta más fácil marchar por ahí. Ahora, cuando todos marchan para el precipicio, para la oscuridad, me resulta difícil volverme, salir del malón e ir hacia Jesucristo. Porque obviamente tendré quienes me acusen, me digan, etcétera, etcétera. Entonces, hoy la palabra de Dios nos dice, sé sabio y entende bien hacia dónde se dirige tu vida y obra conforme a ella, a pesar de que la cizaña que está al lado, de la oscuridad que está al lado, luche contra vos y contra tus principios, contra el Señor, porque Él dijo, lo que le hace al más pequeño de ustedes me lo hace a mí. Entonces, la guerra verdaderamente no es contra nosotros, porque ¿qué somos nosotros? Algo insignificante, sino la guerra es contra Dios. No somos tan importantes nosotros. Así que hoy pedirle al Señor la perseverancia en el bien, la firmeza en el bien obrar, y no dejarnos torcer, por más que sean muchos los que se vayan por el camino de la discordia, el rencor, etc. Jesús lo va a decir así, traten de entrar por la puerta estrecha, porque son muchos los que se pierden en el camino ancho y atractivo. El Señor esté con ustedes, y la bendición de Dios Todopoderoso, Padre, Hijo y Espíritu Santo, descienda sobre ustedes y permanezca para siempre. Bien, hoy martes tenemos la adoración en Capilla de Lourdes, un cáliz Santa Teresita, a partir de las 8 de la mañana hasta las 7 de la tarde.
Y aquí, luego de la misa tenemos 19:30, luego de la misa, adoración también, venimos a presentarnos ante Dios para que Él obre y trabaje en nosotros lo que nosotros no podemos. En la adoración podemos decir, confesamos nuestra impotencia, nuestra fragilidad, y dejamos a Dios obrar como Él considere. Es importante. Bien, como les contaba al inicio, en minutos más estaré cargando gran parte de mis pertenencias, que son libros y ropa nomás, para llevarlas a Paranacito, dejarlas allí hasta el domingo, que Dios mediante estaré por allí el domingo 2 de agosto, que asumiré en la parroquia Nuestra Señora de las Islas. También recordarles que los sacerdotes Milton y el padre Ariel serán puestos en funciones por el obispo el viernes 31, y luego habrá una cena a la canasta, están todos invitados. Y acá seguimos con más panorama de noticia, así que los invitamos a seguir en este espacio, de 7:30 a 8, en duplex con Radio La Qué Buena. Nos reencontramos mañana, Dios mediante. Chau, chau.

Muy buenos días, ya estamos en Duplex desde FM 105.7, La Que Buena, y RBA 95.7, Radio Buen Anuncio, desde Concepción del Uruguay en la provincia de Entre Ríos. Toda la información local, regional, lo que tenés que saber, está en la radio. Hasta las 8 de la mañana, esta propuesta que tiene que ver con la información, producción y locución de noticias, Griselda Vela, operación técnica, Lucas Sánchez, asistencia técnica desde RBA, Guillermo Kindernech. La información de servicio en Concepción del Uruguay, en la histórica Concepción del Uruguay, tenemos una temperatura actual de 14 grados, la misma sensación térmica, la nubosidad variable. Para esta jornada se observa una temperatura que irá en ascenso hasta llegar a los 20 grados. De acuerdo a lo que indica el Servicio Meteorológico Nacional, la humedad actual es del 100%. El viento sopla a 8 kilómetros la hora. En lo que es la previsión justamente para las próximas horas, bueno, tiene que ver con una, ya no una llovizna como la que tenemos ahora, que también está vinculada a la alta nubosidad, sino que refiere un ascenso en la temperatura. Farmacias de turno en Concepción del Uruguay, hasta las 8 de la mañana estarán las Farmacias Argentina en San Martín 849 y Farmacia Colón en Boulevard Irigoyen 1650. Desde las 8 de la mañana entonces tomarán su turno Farmacias Avenida en Boulevard Araos 152 y Arispe en Tibileti 98. El río Uruguay continúa creciendo, informe que agradecemos al Servicio de Emergencia Náutica de Prefectura Naval Argentina. 4 metros 60 crece el río Uruguay, dato de la hora 7. Tenemos también información para mencionar en lo que tiene que ver con la actualidad de esta situación del río Uruguay y la estaremos compartiendo.

Preocupa en las localidades de la costa y alerta por lluvias en la cuenca. La creciente del río Uruguay mantiene alerta a Concordia, que llegó a los 10 metros, donde el seguimiento anticipó un aumento sostenido del caudal durante los próximos días. La situación en el puerto de Concepción del Uruguay, según fuentes de la Prefectura Naval, indican que el nivel de agua a la hora 7 es de 4 metros 60 creciendo. Esta creciente del río Uruguay mantiene en estado de vigilancia a las localidades ribereñas, donde las autoridades y los organismos técnicos siguen de cerca la evolución del caudal tras las lluvias registradas en la cuenca superior. Si bien la situación todavía se encuentra dentro de los parámetros habituales, las proyecciones oficiales anticipan que el nivel del agua podría mantenerse elevado durante los próximos 10 a 15 días, lo que obliga a extremar controles y preparar medidas preventivas. Frigerio encabezó una reunión de gabinete para coordinar acciones preventivas ante el fenómeno de El Niño. El gobernador Rogelio Frigerio encabezó este lunes una nueva reunión de gabinete en Casa de Gobierno, donde se analizaron las acciones de prevención y respuesta ante el fenómeno de El Niño, con especial atención a la crecida de los ríos Paraná y Uruguay y al impacto que podrían generar las lluvias intensas en distintas zonas de la provincia. Al término de la reunión, fue el vocero del encuentro, el ministro de Salud, Daniel Blanzaco, quien explicó que uno de los principales ejes de trabajo es la planificación preventiva frente a los posibles efectos del fenómeno climático. Uno de los temas que nos ocupa es el fenómeno de El Niño. Estamos coordinando las acciones que vamos a llevar adelante poniendo el foco principalmente en la prevención de sus posibles efectos, sostuvo. El funcionario señaló que el gobierno provincial trabaja de manera articulada entre las distintas áreas y junto a los gobiernos locales. Sabemos que cada uno de estos fenómenos, si bien ha habido varios a lo largo de la historia, tiene sus particularidades. Por eso estamos trabajando de manera interministerial y con los municipios, que son los primeros actores en brindar la primera respuesta. Desde la provincia tenemos que acompañar y reforzar la acción de cada uno de ellos, afirmó. El ministro Blanzaco informó que ya se definió un protocolo de actuación sanitaria para acompañar las medidas preventivas. El protocolo incluye el refuerzo de los calendarios de vacunación para quienes aún no estén vacunados, la preparación de medicamentos y antibióticos necesarios para prevenir infecciones y la programación, junto con los municipios, de rondas sanitarias para atender las necesidades que puedan surgir. También la vicegobernadora Alicia Aluani, junto al secretario Blanzaco, adelantó que en los próximos días se convocará. El ministro Blanzaco informó que ya se definió un protocolo de actuación sanitaria para acompañar las medidas preventivas. El protocolo incluye el refuerzo de los calendarios de vacunación para quienes aún no estén vacunados, la preparación de medicamentos y antibióticos necesarios para prevenir infecciones y la programación,

secretario Blanzaco, adelantó que en los próximos días se convocará a los municipios que presentan mayor riesgo de afectación. Estamos programando una reunión con los municipios que generalmente resultan más afectados para establecer una acción coordinada junto con el resto de los ministerios y fortalecer la capacidad de respuesta en todo el territorio provincial. La Fiesta Nacional de la Colonización impulsó el movimiento turístico y económico en Tierra de Palmares. La tradicional celebración de San José coincidió con las vacaciones de invierno en la provincia de Buenos Aires y favoreció la llegada de visitantes. Desde el Ente Mixto de Turismo de Entre Ríos destacaron el trabajo articulado entre el sector público y privado que permitió alcanzar los altos niveles de ocupación en la región. La Fiesta Nacional de la Colonización volvió a posicionarse como uno de los principales eventos del calendario entrerriano, al convocar durante todo el fin de semana a miles de personas en San José. La programación artística, coronada con la actuación de Luciano Pereira en la noche del sábado, se complementó con la participación de artistas regionales, generando una amplia concurrencia. En paralelo, también expresaron que una estrategia conjunta entre el municipio de San José y el Parque Termal San José propició la llegada de más de 40 micros y 19 combis provenientes de distintos puntos del país.

Se insta a completar esquemas de vacunación antigripal a la población objetivo. Si bien la circulación de los virus respiratorios en el país continúa en descenso, se mantiene la predominancia del virus de influenza. Desde el Ministerio de Salud de Entre Ríos se recordó la importancia de que la población objetivo y los grupos de riesgo reciban la vacuna antigripal para estar protegidos. Esta campaña continuará hasta el 31 de agosto. Por eso se insta a la población comprendida entre los grupos priorizados a acercarse a los vacunatorios para recibir la dosis correspondiente y completar los distintos esquemas.

Tenemos más información en este dúplex de noticias, donde vamos a mencionar también que el acuerdo entre el gobierno provincial y Saleforce fue sin decreto y con un registro que llegó tarde. Este es un informe que desarrollan a partir del sitio digital Análisis a raíz de un pedido de acceso sobre el memorando firmado con la multinacional estadounidense Saleforce. Este memorando de entendimiento convirtió a Entre Ríos en la primera provincia argentina en sellar un acuerdo con una empresa estadounidense y que fue presentado el día de su firma como marco de colaboración sin costo para el Estado, sin exclusividad para la compañía y orientado a capacitar en inteligencia artificial a funcionarios, pymes y ciudadanos. A raíz de un pedido de informes del sitio Digital Análisis, el gobierno provincial entonces brinda el acceso y se pudo conocer una serie de aspectos que el anuncio oficial no había mencionado. Información cultural. Nacido en Lucena, España, el pianista Rodrigo López Rueda se presentará en Concepción del Uruguay. El pianista cursó estudios de piano y composición en el Real Conservatorio Superior de Música y también recientemente realizó un perfeccionamiento con el pianista Giuliano Mazzocante en Chieli, Italia. Su trayectoria también incluye importantes reconocimientos obtenidos en concursos internacionales de piano. Para este concierto, el artista llegará a Concepción del Uruguay, va a interpretar un repertorio

variado, entre ellos obras de Antonio Soler, Enrique Granados, Alexander Scriabin, Manuel de Falla y Alberto Ginastera, entre otros compositores. Este programa propone un recorrido musical con un hilo narrativo que busca generar una conexión emocional con el público. Desde la Asociación ProArte Amigos de la Música se está invitando a la comunidad a participar de esta propuesta y destacan la importancia de acompañar estas actividades culturales entonces.

El Castramóvil comenzará a prestar servicios en el barrio Villa Itapé. Desde la Dirección de Zoonosis y Salud Animal, que depende de la municipalidad, se informa que esta semana, a partir del jueves, el Castramóvil se instalará en el barrio Villa Itapé, acercando sus servicios veterinarios a los vecinos de la zona. La atención se brindará de martes a viernes en el horario de la mañana y también los martes, jueves y viernes de 16 a 18 en el marco del programa Cerca Tuyo, con el objetivo de facilitar el acceso de la comunidad a un servicio esencial para el cuidado y la salud de los animales.

La innovación y el desarrollo territorial serán el eje de la primera conferencia central de las terceras jornadas binacionales y trinacionales de educación superior. Esta actividad se desarrollará el próximo mes de septiembre, miércoles 9, en Paysandú, Uruguay, y reunirá especialistas de Argentina y Uruguay para reflexionar sobre el papel de la educación superior en la construcción de ecosistemas regionales de innovación. La participación es abierta y las inscripciones continúan disponibles. Este encuentro es marco de las jornadas de educación superior que constituyen un espacio de intercambio académico que se consolida año tras año gracias al trabajo articulado entre la Universidad Autónoma de Entre Ríos, UADER, y la Universidad de la República, UDELAR, con el acompañamiento de instituciones de educación superior de Uruguay y Brasil. La conferencia es abierta a docentes, estudiantes, investigadores y personas interesadas en la educación superior, quienes deseen participar de estas terceras jornadas binacionales, pueden hacerlo a través de los enlaces que proveen los sitios digitales de la Universidad de Entre Ríos, la UADER.

Salud Mental del municipio brindará una capacitación destinada a enfermeros. La Dirección de Salud Mental de la Municipalidad de Concepción del Uruguay llevará adelante una jornada de capacitación destinada a enfermeros que se desempeñan en los Centros de Atención Primaria de la Salud, los CAPS, y en el Servicio de Ambulancias 107. Esta actividad se realizará el próximo jueves 30 de julio a las 11 de la mañana en el Hogar Nuestra Señora del Huerto, en Perú 74, y estará a cargo de las licenciadas en enfermería Silvia Morúa y María Laura Quintero.

Calendario de pagos de ANSES. Hoy corresponde el turno de las jubilaciones y pensiones que superan el haber mínimo con documentos terminados en 6 y 7. Del mismo modo, corresponderá que continúen abonándose aquellas asignaciones de pago único que implican matrimonio, adopción y nacimiento para todos los documentos de segunda quincena hasta el 11 de agosto. Por su parte, también continúa el pago de las asignaciones familiares de pensiones no contributivas con todas las terminaciones de DNI. Desempleo Plan 1 completa hoy su cronograma con documentos terminados en 8 y 9.

información policial tiene que ver con el hallazgo de un cuerpo en avanzado estado en descomposición que será sometido a autopsia en Gualeguaychú. El hallazgo de un cuerpo sin vida generó un importante despliegue durante la noche de este lunes. De acuerdo con la información preliminar, se trataría de una persona encontrada en avanzado estado de descomposición. Fuentes consultadas por sitios digitales indican que el cuerpo fue trasladado para la realización de la autopsia, procedimiento que no se llevará a cabo en nuestra ciudad, sino en Gualeguaychú, donde se determinarán las causas del fallecimiento y se avanzará en la identificación de la víctima si fuera necesario. La investigación quedó en manos de autoridades judiciales que aguardan el resultado de las pericias para establecer las circunstancias del hecho.

Los docentes técnicos se suman al paro de este miércoles y se movilizarán. AMET anunció que se suma al paro y movilización convocado para este miércoles en rechazo a la reforma previsional. El gremio invitó a los docentes entrerrianos a sumarse a la medida de fuerza y a participar de la movilización prevista para esta jornada. La convocatoria es para las 9:30 frente a la Caja de Jubilaciones y Pensiones de Entre Ríos, en la ciudad de Paraná. Desde allí, los manifestantes marcharán hasta la Casa de Gobierno para expresar su rechazo a la iniciativa que actualmente se encuentra en tratamiento legislativo. Desde AMET señalaron que la medida se enmarca en la defensa de los derechos de los trabajadores de la educación y ratificaron su oposición a la reforma previsional. Por su parte, ATE también anunció que llevará a cabo un paro y que participará de la movilización del miércoles.

Un joven resultó herido de bala tras una discusión en barrio La Tablada. El hecho ocurrió durante la noche de este lunes. La víctima fue trasladada al Hospital Urquiza, donde se confirmó que se encuentra fuera de peligro, aunque se negó a brindar detalles sobre sus agresores. Un joven de 29 años fue víctima de un ataque con un arma de fuego durante la noche de este lunes en el barrio La Tablada. Según las primeras informaciones, el incidente se habría desencadenado a raíz de una discusión previa entre personas que presuntamente tendrían un vínculo de conocimiento mutuo. Tras el ataque, el joven fue trasladado de urgencia al Hospital Justo José de Urquiza para recibir atención médica. Los facultativos constataron que presentaba una herida de arma de fuego en la zona de la ingle de su pierna derecha. El proyectil, que tuvo orificio de salida, quedó alojado en el glúteo. Afortunadamente, los médicos confirmaron que la lesión no compromete órganos vitales y que el paciente se encuentra fuera de peligro. A pesar de la gravedad del suceso, la víctima mantuvo una actitud reticente. Se negó a aportar datos precisos sobre las circunstancias del hecho o la identidad de sus autores. No obstante, las primeras líneas investigativas sugieren que el agresor sería una persona reconocida por el joven herido.

declaran la emergencia en salud mental. El gobierno provincial declaró la urgencia sanitaria en materia de salud mental.

El gobierno declaró la urgencia sanitaria en materia de salud mental en la provincia por el término de un año, con la posibilidad de prórroga por única vez y por igual periodo, previa evaluación de la situación epidemiológica y de la implementación de las políticas públicas adoptadas. A través del decreto, el Poder Ejecutivo instruyó al Ministerio de Salud a adoptar medidas necesarias para fortalecer la capacidad de respuesta del sistema público de salud mental, pudiendo disponer, conforme a la normativa vigente en materia presupuestaria, financiera y de contrataciones administrativas, las adecuaciones necesarias para la implementación de las acciones previstas en el presente decreto. Dentro de las acciones a llevar adelante, se mencionan el fortalecimiento de redes comunitarias y dispositivos territoriales de acompañamiento, la capacitación permanente y específica del personal de salud y de actores comunitarios vinculados a la atención en salud mental. También estrategias integrales de prevención del suicidio con abordaje interdisciplinario e interinstitucional, la ampliación y fortalecimiento de dispositivos intermedios de asistencia y acompañamiento comunitario, además de sistemas de detección temprana y abordajes preventivos dirigidos a poblaciones vulnerables. También se considera la reasignación de partidas presupuestarias y gestión de recursos adicionales para abordar situaciones de urgencia por creciente demanda o casos especiales que lo tornen necesario o impostergable.

Se define el itinerario. El Vaticano ya envió una misión de avanzada a la Argentina para preparar el viaje de León XIV, a la espera de que el Vaticano oficialice el viaje del Papa León XIV a la Argentina. En pocos días se producirá la segunda visita de avanzada de representantes de la Santa Sede para recorrer puntos estratégicos de los desplazamientos que hará el pontífice. En principio, el Santo Padre llegaría desde Uruguay, primera parada de su gira por la región, la noche del sábado 7 de noviembre o al día siguiente, domingo 8. En el arribo al Aeropuerto Internacional de Ezeiza, allá en la Argentina, el presidente Milei esperaría al visitante en la pista, con todos los honores protocolares del caso. Se trata de la primera visita de un papa a la Argentina después de 39 años. De momento se estima que las dos o tres noches que pasaría por Buenos Aires, el papa se alojaría en la sede de la Nunciatura Apostólica en Avenida Alvear y Montevideo, en el barrio de Recoleta. En la agenda que se está delineando está prevista una presentación del papa a cielo abierto.

siguen las acciones del Hospital Justo José de Urquiza para lograr mayores donantes de sangre. La campaña realizada durante la semana anterior no llegó a tener la magnitud esperada, por eso se vuelve a solicitar que donen sangre para poder entonces tener en el hospital y en el servicio de hemoterapia, en el banco de sangre, las cantidades que están haciendo falta. Doná sangre, doná vida, es el eslogan por el que se convoca. Las consultas pueden realizarse a través del WhatsApp del servicio del Banco de Sangre, que es 3442-625136.

En el marco de la Semana de la Lactancia, el Espacio de Lactancia del Hospital Urquiza invita a participar de un espacio destinado para compartir, relajarse y fortalecer el vínculo con el bebé desde antes de su nacimiento. El embarazo también puede vivirse a través de la música. Es una actividad dictada por la licenciada Laura Écar y facilita el equipo de lactancia del Hospital Urquiza. Quienes asistan podrán hacerlo acompañadas de una persona. Hay un link de inscripción que tiene que ver con este taller Musicando la Vida, que se realizará el próximo viernes 31 a las 11 de la mañana en el espacio del Ateneo Hospital. El taller está destinado a favorecer el bienestar materno, estimular el bebé por nacer y fortalecer el vínculo. El link para la inscripción pueden encontrarlo en el Hospital Urquiza o en el CAPS Bajada Grande.

Continúa también la campaña Doná Marcos de Anteojos y ayuda a que más personas vuelvan a ver mejor. El Hospital Urquiza, a través del Servicio de Oftalmología, invita a toda la comunidad a participar de la campaña de recolección de marcos de lentes para personas de todas las edades. Se pueden donar marcos en buen estado, limpios, de cualquier material y color, con o sin cristales y de todos los tamaños. Cada marco que ya no usás puede convertirse en una nueva oportunidad para alguien que necesita recuperar su visión. Tu ayuda hace la diferencia. Súmate a la campaña solidaria y ayuda a cambiar vidas un marco a la vez. Estas donaciones hay que hacerlas llegar hasta el Hospital Urquiza y depositarlo en las urnas que fueron destinadas al efecto.

Llegamos al final de este panorama local y regional de noticias. Gracias por la compañía en Duplex desde La Que Buena FM 105.7, RBA 95.7, Radio Buen Anuncio. Mañana a las 7:30 volvemos. Producción y locución de noticias, Griselda Vela. Operación técnica, Lucas Sánchez. Asistencia técnica desde RBA, Guillermo Kindernetz. Hasta mañana.

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Padre nuestro que estás en el cielo, santificado sea tu nombre, venga a nosotros tu reino. Hágase tu voluntad, así en la tierra como en el cielo. El pan nuestro de cada día, danos hoy. Perdona nuestras ofensas, como así también nosotros perdonamos a los que nos ofenden. No nos dejes caer en la tentación. Líbranos del mal.

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0: recemos juntos la oración por la patria. Jesucristo, Señor de la historia, te necesitamos. Nos sentimos heridos y agobiados. Precisamos tu alivio y fortaleza. Queremos ser nación. Una nación cuya identidad sea la pasión por la verdad y el compromiso por el bien común. Danos la valentía de la libertad de los hijos de Dios para amar a todos sin excluir a nadie, privilegiando a los pobres y perdonando a los que nos ofenden, aborreciendo el odio y construyendo la paz. Concédenos la sabiduría del diálogo y la alegría de la esperanza que no defrauda. Vos nos convocás. Aquí estamos, Señor, cercanos a María, que desde Luján nos dice: Argentina, canta y camina. Jesucristo, Señor de la historia, te necesitamos.
1: Te hace falta un nuevo Emaús.
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3: Son las 8:30.

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En este momento te pedimos que nos hagas un corazón como el tuyo, un corazón limpio, un corazón como un niño, un corazón con amor para dar a los demás, un corazón preparado para ti y un corazón para ser moldeado por ti.

única por los hijos. En el nombre del Padre, del Hijo y del Espíritu Santo. Amén. A ti recurro por ayuda e instrucciones. Santa Mónica, maravillosa, ejemplo firme de oración por los niños. En tus amorosos brazos yo deposito a mi Hijo, para que por medio de tu poderosa intercesión puedan alcanzar una genuina conversión a Cristo, nuestro Señor. A ti también apelo, Madre de las Madres, para que pidas a nuestro Señor me conceda el mismo espíritu de oración incesante que a ti te concedió. Todo esto te lo pido por medio del mismo Cristo, nuestro Señor. Amén. Santa Mónica, ruega por nosotros. Amén. En el nombre del Padre, del Hijo y del Espíritu Santo. Amén.

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0: La Virgen Inmaculada prometió a Santa Matilde y a otros santos que quien rece diariamente la devoción de las tres Ave Marías tendrá su protección durante la vida y en especial a la hora de la muerte. Conociendo la eficacia de la oración hecha con fe, aprovechemos para encomendar al corazón de María todo aquello que deseamos y necesitamos para nosotros mismos y para nuestros hermanos. En el nombre del Padre, y del Hijo, y del Espíritu Santo. Amén. María, Madre mía, por el poder que te concedió el Padre, líbrame de caer en pecado.
1: Dios te salve María, llena eres de gracia, el Señor es contigo. Bendita tú eres entre todas las mujeres, y bendito es el fruto de tu vientre Jesús. Santa María, Madre de Dios, ruega por nosotros pecadores, ahora y en la hora de nuestra muerte. Amén.
0: María, Madre mía, por la sabiduría que te concedió el Hijo, líbrame de caer en pecado.
1: Dios te salve María, llena eres de gracia, el Señor es contigo. Bendita tú eres entre todas las mujeres, y bendito es el fruto de tu vientre Jesús. Santa María, Madre de Dios, ruega por nosotros pecadores, ahora y en la hora de nuestra muerte. Amén.
0: María, Madre mía, por el amor que te concedió el Espíritu Santo, líbrame de caer en pecado.
1: Dios te salve María, llena eres de gracia, el Señor es contigo. Bendita tú eres entre todas las mujeres, y bendito es el fruto de tu vientre Jesús. Santa María, Madre de Dios, ruega por nosotros pecadores, ahora y en la hora de nuestra muerte. Amén.
0: Nuestra Señora del Encuentro con Dios,
2: ruega por nosotros.

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Queridos hermanos y hermanas, en esta catequesis reflexionamos sobre el misterio que encierran las palabras de Jesús en la cruz. Tengo sed. La sed del crucificado no es solo una cuestión fisiológica, se trata de la profunda expresión de un deseo. Jesús tiene sed de amor, de relación y de comunión. No se avergüenza de haber asumido nuestra humanidad frágil. Aquel que lo ha dado todo no vacila en mostrarse necesitado. Este gesto es un signo elocuente de que el hombre no se realiza por la fuerza del poder, de que no se basta a sí mismo para salvarse, sino que está necesitado de los demás, que tiene que aprender a abrirse confiadamente al otro. Para que nuestro amor sea auténtico, debemos no solo darlo, sino recibirlo. Jesús nos enseña a dar, pero también a recibir amor. La sed de Jesús en la cruz es también la de la humanidad herida por el pecado, es decir, la que, reconociendo la fragilidad humana, no la esconde, sino que sabe pedir perdón al Dios del amor. No tengamos miedo de pedir su amor misericordioso, incluso cuando pensamos que no lo merecemos. Aprendamos a tender la mano sin avergonzarnos. En ese gesto sencillo se esconde la salvación. Pidamos al Señor que en nuestro peregrinar por este mundo seamos capaces de reconocer con humildad nuestra necesidad del amor de Dios y el de nuestros hermanos. Muchas gracias.

0: Hola, hola, ¿cómo están? Nosotros muy bien. Dios quiera que ustedes también, caminando este mes tan especial, este mes que dedicamos a la preciosísima sangre de nuestro Señor Jesucristo, signo de la entrega incondicional de Jesús, quien nos enseñara: si alguien desea ser el primero, será el último de todos y el servidor de todos, aunque el mundo esto no lo comprenda. Gracias, queridos amigos de la radio, por estar en sintonía y sumamente agradecidos con Dios por esta posibilidad de unirnos una vez más en la escucha, en esta sencilla invitación llamada Soldados de Dios, que semana a semana nos impulsa a experimentar la presencia de Dios en el poder de su palabra, en la vida de los hijos o en el abrazo de un amigo. Nos acompaña en la puesta del aire y musicalización el señor Damián Flores. Hola, hola Dami, ¿cómo estás? ¿Recuperado? Bueno, yo todavía estoy con las secuelas de la gripe, así, pero viste que la juventud te permite recuperarte rápido, así que esperame un poquito más de días para que yo pueda recobrar mi voz. También en la conducción de Soldados de Dios, el señor Carlos Parra. Hola Carlitos, bienvenido amigo, un gustazo volver a verte.
1: Igualmente Ernesto, espero que realmente tu juventud sea la que te recupere
0: la juventud, rápido. La juventud que yo hacía referencia es la juventud de Damián Flores, no, la mía por ahí capaz que me juegue en contra. No, capaz.
1: Uno es joven, hay que sentirse joven, que es lo importante. Eso,
0: bueno, yo me siento joven y bueno, el cuerpo me dice, pará un poquito.
1: Gracias a los amigos de la radio por seguir en la sintonía, transitando este mes dedicado a la preciosísima sangre de nuestro Señor Jesucristo. Sigamos reconociendo con gratitud y amor su entrega por cada uno de nosotros, sembrando amor a través de pequeños gestos de ternura y entrega. A darle esperanza al necesitado. Y qué bendición es caminar juntos y unidos en la escucha de la palabra, que nos dice que a Jesús puede hacer de alguien deseoso de reconocimiento, de popularidad, de búsqueda, de poder y de tanto más, en un enamorado del servicio y del amor. Puede tomar todo eso para que alguien dé la vida por él y por la iglesia, sin importarle el puesto.
0: Sí, Carlitos, ¿cuántos testimonios de conversión existen?
1: Así es.
0: En cuanto a personas que vivían en su mundo, en su trabajo, en su profesión, en sus relaciones, en sus deseos y sueños, pero desde el punto de vista del individualismo, del egoísmo, y Dios irrumpe en la vida de nosotros y nos cambia la mirada. Nos cambia la mirada, que qué importante es ser el primero, pero a través del amor. Ser el primero en amar, ser el primero en servir, ser el primero estar predispuesto a ayudar al otro. Qué distinto sería todo, Carlitos, si todos peleáramos por ese primer puesto en el servicio, ¿no?
1: Así es.
0: Y no del ser servidos, ¿no?
1: Exactamente. Es una posición difícil, ya lo dice la palabra, pero hay que luchar para ello.
0: Exactamente, exige sin dudas un sacrificio, ¿no?
1: Así es.
0: El de dar la vida, el de dar amor, el de dar tiempo. Muchas veces decimos esto, ¿no? Que el que da tiempo da vida de sí mismo.
1: Exacto.
0: Y el que da la vida de sí mismo está amando, justamente como Dios nos lo está pidiendo. Dale, animate. Queremos compartir tu saludo, queremos escucharte. Mandanos un mensaje al 3624-89-92-75 y contanos de qué barrio o de qué ciudad nos estás escuchando.
1: Saludamos con profunda gratitud en el corazón a los amigos de las distintas emisoras hermanas que con su generosidad muestran a Jesús, que es amor y entrega. Además, los invitamos a seguir sus páginas web y conocer sus contenidos y seguirlas.
0: Saludamos agradecidos a la FM 103.7 Sendero de Coronel Dugrati, Chaco, a Radio Encuentro en el Valle de Catamarca, a la FM 89.5 Quirios de Santa Silvina, a la FM 97.9 Radio Magna de Comodoro Rivadavia, a la FM 105.5 Radio La Misericordia de Barranqueras Chaco, a la 97.3 Radio Divina Providencia de la provincia de Neuquén, a la FM 104.9 Santa María del Obispado de Jujuy, a la 104.5 Morenita del Valle de Concepción, Tucumán, también de Tucumán, la FM 93.9 Radio del Carmen de Aguilares, a la FM 95.7 Buen Anuncio de Concepción del Uruguay, y a la FM 91.1 Radio Novak, diócesis de Quilmes, de la provincia de Buenos Aires.
1: La Radio Digital Catedral de La Rioja, la FM 94.1 El Tiempo de Dios de Santiago del Estero, la Radio 6 de Enero de la Ciudad de Resistencia, la Radio Señal Adyentes de Buenos Aires, FM 93.7 Manantial de la provincia de Formosa, Radio Fe Latina de la provincia de Buenos Aires, la FM 102.5 Radio San Cayetano de Corrientes Capital, FM 97.5 Carvel de Itatí Corrientes, la FM 95.7 Amistad de Capitán Sarmiento Buenos Aires, la FM 87.9 Madre de Dios de la provincia de San Juan, la FM 105.9 Tupambaé de Posadas Misiones, a la radio Red Carismática Multimedia.
0: Saludamos a las radios de los países hermanos que nos acompañan en esta misión, a Radio Online, Osana Radio, La Sonrisa de Jesús de Ecuador, a la FM 103.1 Carisma de Montero, Bolivia, a la FM 93.5 Vianey de Asunción, Paraguay, a la FM 106.9 La Auxiliadora de la localidad de Rivera de Uruguay, a Santa Rosa Radio TV en la FM 101.5 y en el 1500 AM de Lima, Perú, a Radio Caritas, Universidad Católica FM Online y en el 680 AM de Asunción, Paraguay, a Emisora Mariana en el 1400 AM de la Comunidad Agustina de Bogotá, Colombia, también a la FM 94.9 Radio La Voz de la Misericordia del Estado de Zulia, Venezuela, un abrazo a los hermanos venezolanos, a María Evangelizadora Radio de Nueva York, Estados Unidos, también a los amigos de la FM 88.1 La Voz de María de Guayaquil, Ecuador, a Radio Emisión Warsaw, Indiana, Estados Unidos, y a Radio y TV Inmaculada de Winston, Estados Unidos.

0: Y antes de dar inicio al programa del día de hoy, lo vamos a hacer como siempre, pidiendo juntos, ustedes y nosotros, la presencia de la tercera persona de la Santísima Trinidad, a Dios mismo, al Espíritu Santo, para que se haga presente en nuestras vidas, en nuestras experiencias de vida, en nuestras relaciones, en nuestro corazón, en nuestra mente, en nuestros recuerdos. Y tal vez estos recuerdos nos vayan condicionando en la vida por situaciones que no fueron muy favorables para nosotros, que fueron marcando nuestro corazón con heridas, con resentimientos, con decepciones, desilusiones de personas que no esperábamos que actúen de determinada manera, y fueron quitándonos esta alegría, esta felicidad, esta sonrisa al experimentar la amistad de otros, la familia, todas las bendiciones que Dios nos da por estas heridas que vamos llevando dentro de nuestra mente y corazón. Y para poder recobrar esta sonrisa con esta presencia del Espíritu Santo, te pido que digas conmigo en el nombre del Padre, del Hijo y del Espíritu Santo.
1: Amén.
0: Amén.
1: Ven, Espíritu Santo, devuélveme la sonrisa. Los años me han ido quitando la alegría interior, el gusto de encontrarme con la gente, el entusiasmo ante las cosas nuevas. Necesito que vuelva a brotar espontáneamente la sonrisa. Esa sonrisa, sincera, no fingida, que expresa el gusto de vivir y de convivir. Esa sonrisa que manifiesta la esperanza interior, verdadera, real. Ven, Espíritu Santo, para que vuelva a nacer mi sonrisa. Esa sonrisa de las que creen en la vida y en el amor. La sonrisa de los que se dejan querer por Dios, porque saben que ese amor es sano, es bueno, es auténtico y feliz, porque saben que ese amor nunca nos falta, nunca nos abandona. Ven, Espíritu Santo, y en este preciso momento aplaca mi negatividad, sana mi tristeza, ayúdame a relativizar todo lo que me inquieta. Muéstrame que la vida vale la pena, que es posible comenzar algo bello, para que en este preciso momento pueda regalarte una sonrisa. Amén.
0: Amén. María, refugio de los pecadores,
1: ruega por nosotros.
0: San José, custodio de Jesús,
1: ruega por nosotros.
0: En el nombre del Padre, del Hijo y del Espíritu Santo. Amén. Amén.
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2: En este martes recemos con el Evangelio según San Mateo, en el nombre del Padre y del Hijo y del Espíritu Santo. Dejando a la multitud, Jesús regresó a la casa. Sus discípulos se acercaron y le dijeron: «Explícanos la parábola de la cizaña en el campo». Él les respondió: «El que siembra la buena semilla es el Hijo del Hombre, el campo es el mundo, la buena semilla son los que pertenecen al reino, la cizaña son los que pertenecen al maligno, y el enemigo que la siembra es el demonio. La cosecha es el fin del mundo y los cosechadores son los ángeles. Así como se arranca la cizaña y se la queman al fuego, de la misma manera sucederá al fin del mundo. El Hijo del Hombre enviará sus ángeles, y estos quitarán de su reino todos los escándalos a los que hicieron el mal, y los arrojarán al horno ardiente. Allí habrá llanto y rechinar de dientes. Entonces los justos resplandecerán como el sol en el reino de su Padre. El que tenga oídos, que oiga». Palabra del Señor. Mientras Jesús levanta sus ojos para ver y mirar lo que nosotros no podemos mirar, lo que la humanidad ignora por estar ensimismada en sus propios problemas y egoísmos, mientras Jesús tenía y tiene esa actitud, nosotros a veces, sin darnos cuenta, bajamos la mirada para vernos a nosotros mismos, vernos el ombligo, y por eso no miramos nada, no sentimos el dolor de los que sufren verdaderamente. Solo mira a aquel que sabe levantar su vista como Jesús. En estos días, levantemos la mirada para darnos cuenta, para caer en la cuenta de que Jesús necesita de nosotros para darle de comer a los hambrientos, para darles amor y pan. No solo de pan vive el hombre, pero necesita también pan. No solo de pan vive el hombre, sino de toda palabra que sale de la boca de Dios. Necesita también de Dios Padre, necesita también saciar su hambre de Él, de felicidad, de plenitud, de amor. Decía la palabra del domingo que Jesús, le decía eso a Felipe para ponerlo a prueba, porque sabía bien lo que iba a hacer. Él puso a prueba a sus discípulos, nos pone a prueba a nosotros también, para saber si estamos dispuestos a dar algo de nosotros para ayudar a los demás. Y eso no se resuelve solo con dinero. No alcanza con distribuir bien lo que en verdad sobra en este mundo, aunque hay que hacerlo, sino que Jesús necesita de nosotros, de nuestro corazón, de lo que podemos amar dando. Y eso no se compra en ningún lado. Lo tenemos vos y yo en el corazón. No tenemos excusa. Dijimos también en estos días que la carta a los Hebreos dice que la palabra de Dios es viva y eficaz y que es más cortante que espada de doble filo. La palabra de Dios es viva, pero también es eficaz. O también podríamos decir que es eficaz porque es viva. Solo lo que está vivo puede dar vida. La palabra de Dios escrita es muy eficaz. Quiere decir que dice lo que hace y hace lo que dice. No se comporta como muchas veces lo hacemos nosotros, que no vivimos lo que decimos. Es eficaz en nuestra vida cuando la escuchamos con constancia. Siempre termina dando fruto y produciendo en nosotros lo que nos va diciendo. Es lindo saber eso y creerlo. Si todavía no creemos que sea eficaz, es porque todavía no la pudimos escuchar con el corazón abierto y dispuesto, porque todavía no le dimos tiempo. No nos rindamos, no nos cansemos. Todos estamos en la lucha, todos estamos en camino. Tenemos que volver a empezar una y otra vez, siempre. Algo del Evangelio de hoy nos enseña algo muy lindo, el interés de los discípulos por saber más, por comprender. No se la creyeron que habían comprendido. ¿Te acordás que el mismo Jesús dice que la mayor dificultad por la cual la palabra de Dios no da fruto en nuestra vida es por la falta de comprensión y también por la ignorancia? Lo decía en la parábola del sembrador, ¿te acordás? Somos ignorantes en las cosas de Dios y por lo tanto en sus palabras. Lo sabíamos. A veces nos convencemos de que las parábolas de Jesús son una especie de lindos cuentitos para niños y creemos que las comprendemos fácilmente, pero la mayoría de las veces nuestra comprensión es superficial, se queda ahí nomás, sin tocar fondo, y si no toca fondo, si no toca el corazón, no echa raíces, no termina de ser eficaz, no nos convierte. Señor, dicen los discípulos, explícanos la parábola de la cizaña en el campo. Qué bueno y qué lindo poder decirle esto hoy a Jesús. Explícanos algo más de lo que creemos que ya sabemos. Ayúdanos a comprender que en realidad no comprendemos casi nada. Ayúdanos a no darnos el lujo de decir que ya está, que ya no necesitamos explicaciones a tus palabras, que ya no necesitamos hacernos más preguntas. Dichoso aquel que pregunta siempre porque siempre se da cuenta de que jamás puede saberlo todo. Dichoso aquel que al escuchar la palabra de Dios de cada día le dice a Jesús con humildad y sencillez: Maestro, ¿me explicás mejor lo que dijiste? Lo necesito. ¿Me explicás lo mismo pero bajado a mi tierra corazón, a mi pobre comprensión? ¿Me lo explicás para que pueda vivirlo en mi propia vida? Dichoso el que cada día se toma el trabajo de escuchar a Jesús y pedirle que sea él mismo el que nos explique, y y no solo un sacerdote de turno. Dichoso el que no considera la palabra de Dios algo más en su vida ni la compara con cualquier escrito, sino aquel que toma conciencia de que es viva y eficaz, que da vida y cambia la vida, y de golpe se va dando cuenta de que no hay palabras más lindas que las que salen de la boca de Dios. Dichoso aquel que dedica más tiempo en su día para escuchar a su padre, no tanto en escuchar palabras de la televisión, de las novelas, de las series, de las malas noticias, de los chismes, de las calumnias, de los juicios apresurados, de los que se creen que las saben todas, e incluso se creen los mesías de un mundo al que solo lo salva verdaderamente Jesús. Hoy seamos dichosos oyentes de las palabras de Dios, hoy seamos humildes preguntones, y dejemos que Él nos las explique mejor, y démonos el lujo de preguntarle a Jesús todo lo que necesitamos. Hoy reconozcamos nuestra ignorancia y volvamos a escuchar o leer la palabra para descubrir algo nuevo, algo que no sabíamos. Que tengamos un buen día y que la bendición de Dios, que es Padre misericordioso, Hijo y Espíritu Santo, descienda sobre nuestros corazones y permanezca para siempre.

0: Bien, concluía el Evangelio del día de hoy reflexionado por el Padre Rodrigo Aguilar. Si te gustó, podés mandarnos un mensaje al WhatsApp al 3624-8992-75 y te vamos a agregar al grupo que todos los días recibe a manera de una gran bendición, a la manera de un gran alimento espiritual, la palabra reflexionada por el Padre Rodrigo. Así que solo tenés que mandarnos un mensaje. Y si estás recibiendo de este cura o de otro, animate, rompe las falsas vergüenzas y sé protagonista en la evangelización, en el poder difundir la palabra de Dios con solo apretar un botoncito, ¿no?, de enviar. Así que te animamos a hacerlo.
1: ¿Cómo estás, Ernesto?
0: Y acá estoy con la voz, pero bueno, es lo que tenemos, así que estoy muy bien, pero quedó las secuelas todavía de la gripe, así que también decirle a los amigos que hay que cuidarse mucho, así que, pero feliz de estar en la radio, uno extraña, si bien por ahí no hay mucho de interactuar, ¿no?, a través de mensajes o de llamadas y demás, pero uno sabe, tiene el convencimiento de que hay mucha gente, muchos amigos que nos están escuchando y uno necesita también esa presencia de Dios que está justamente donde dos o más se reúnen en su nombre, Él está allí. Así que si Él está con nosotros, la felicidad es plena.
1: Exactamente. Y justamente este es un lindo momento del día para escuchar radio.
0: Así es.
1: Con un clima muy agradable, momento para estar en familia y en presencia del amor de Dios. Porque somos hijos predilectos del Altísimo, muy a pesar de este mundo que quiere enfriar nuestras relaciones con propuestas de rivalidad y competencia.
0: Así es, Carlito.
1: Sí. A lo cual respondemos siempre con una sonrisa, entrega y servicio a quienes nos necesitan. Ernesto, a ver, contanos, ¿qué proponemos a los amigos para hoy?
0: Bueno, cada 25 de julio la Iglesia celebra la fiesta de Santiago el Mayor, también conocido como Santiago, el de Zebedeo, ¿no?, uno de los 12 apóstoles elegidos por Jesús. Trataremos de compartir algunos aspectos del primer apóstol en sufrir el martirio por su fe en Cristo.
1: El Evangelio de San Mateo nos llama a ser astutos como las serpientes, pero sencillos como las palomas.
0: Así es.
1: Y Jesús nos enseña que el cristiano puede afrontar sin temores al mundo y superar las dificultades que se le presentan.
0: Exactamente, uno tiene que ser astuto.
1: Astuto.
0: Astuto, uh-huh. Ser vivo, digamos, ser inteligente, eso es lo que nos pide Dios.
1: La Argentina recibió más de 260 millones de intentos de ciberataques durante el primer trimestre del año 2024.
0: ¡Qué bárbaro, Carlitos!
1: Así es. Las amenazas son cada vez más sofisticadas, potenciadas con la inteligencia artificial, por lo que mantendremos una entrevista con el doctor Raúl Martínez Fasalari, especialista en Derecho de las Telecomunicaciones y Derecho Audiovisual, quien nos brindará consejos para no ser víctimas en el mundo digital.
0: Sí, es esto que vos decías, se refiere a un informe del primer trimestre. Recordemos que ya estamos pisando agosto.
1: Así es.
0: Así que lamentablemente seguro que este número, esta estadística se incrementó significativamente, así que estemos atentos a la entrevista y si quieren mandar alguna pregunta, algún tipo de planteo, están los canales abiertos como para poder hacerlo. Y en esto de ser astutos, Carlitos, como las serpientes, pero sencillo como las palomas, queremos hacer un planteo o comentar alguna circunstancia relacionada a la fe, a nosotros los católicos, como por ejemplo las imágenes, ¿no? Ajá. Y las estatuas que lloran, ¿son milagrosas o son un engaño, Carlito? Bueno, en lo sucesivo vamos a tratar de contar lo que dice la Iglesia Católica al respecto.
1: Y entre consejos, información, reflexiones y muy buena música nos iremos acompañando como siempre. Sigamos juntos que enseguida volvemos.

0: Bien, continuando con Soldados de Dios, y te decíamos en la intro que estamos viviendo la fiesta de Santiago el Mayor, también conocido como Santiago el de Zebedeo, uno de los 12 apóstoles elegidos por Jesús. Así que trataremos brevemente de compartir algunos aspectos de su legado para la iglesia, ¿no? ¿Y por qué celebramos, Carlitos, la fiesta de Santiago el Mayor? Porque él fue uno de los primeros apóstoles de Jesús. Como todos los apóstoles, la iglesia celebra con gratitud su papel único en la redención. Y los apóstoles no solo continuaron con la misión del Señor en su propio día, ¿no?, en su vida, sino que al comunicar su oficio apostólico a otros, aseguraron su perpetuación a lo largo de los siglos, hasta que el Señor regrese, ¿no? Lo que es la sucesión apostólica. Así nuestros es. Obispos, el Papa, ¿no? Esta sucesión permite que la Iglesia Católica siga viviendo hasta el fin de los tiempos.
1: ¿Y cuándo celebramos la fiesta de Santiago? Si bien la práctica habitual es celebrar el nacimiento de un santo en gloria, el día de la muerte, que se cree que es el 25 de marzo, la Iglesia celebra la fiesta de Santiago el Mayor el 25 de julio. Durante la Edad Media, Santiago de Compostela en Galicia, no de España, que se había convertido en un lugar de peregrinación para toda Europa, ya que aquí se guardaban las reliquias del apóstol, y era el 25 de julio cuando se sacaban para su veneración. En el siglo X, esta fecha también fue la adoptada en Roma.
0: O sea, no se tomó la fecha del martirio, sino la fecha en que empezó a tomarse como una tradición esto de poder venerarlo. Venerable. El 25 de julio. Así uh-huh. que, bueno, fue quedando y fue adoptando la iglesia esta fecha, ¿no? Y Santiago el Mayor es también uno de los tres apóstoles que, junto con Pedro y Juan, fueron los invitados por el Señor a separarse de él, al menos en tres ocasiones, Carlitos. Muy importantes, muy significativas. Uno, la transfiguración en el Monte Tabor. Uh-huh. Sí. Otro, en el huerto de Getsemaní, después de la última cena, y también la resurrección de la hija de Jairo. Esos tres momentos tan importantes, tan significativos. Santiago el Mayor fue, digamos, testigo, digamos, presencial de estas situaciones que le estabas comentando.
1: ¿Y en qué país predicó Santiago el Evangelio y el cristianismo? Entre los lugares que conocemos, además de Judea, Santiago evangelizó lo que sería Portugal y España. Desanimado por su inicial falta de éxito, el apóstol se disponía a abandonar la misión cuando la Madre del Señor se le apareció cerca de lo que sería Zaragoza y le animó a continuar. La gente de la península ciertamente se convertiría y evangelizaría el hemisferio occidental. Este hecho ocurrió en el año 40 después de Cristo, cuando aún vivía Nuestra Señora, y se conmemora como la aparición de Nuestra Señora del Pilar.
0: Sí, es una historia muy linda, que se las recomiendo, esto de la advocación de Nuestra Señora del Pilar. Cuando Santiago estaba muy desanimado, había pocas conversiones, había mucho rechazo a la propuesta del Evangelio de Jesús. Y cuando ya estaba por tirar la toalla, la Virgen se le aparece, ¿no? Y es como que le da esa energía, esa voluntad, esa renovación en el espíritu para poder seguir con la propuesta de Jesús, ¿no? Y esto también va para nosotros. Tal vez nosotros estemos muy desanimados por nuestro apostolado o por nuestras situaciones de vida. Y ahí, ¿quién aparece? La Virgen María. Dando ánimos de vuelta, dando ese abrazo maternal, y la Virgen aparece también en la vida de Santiago, y también tendría y tiene que aparecer en nuestra vida, ¿no? Y decíamos que Santiago el Mayor fue el primer mártir, ¿no? Y porque, habiendo predicado el cristianismo en España, volvió a Judea y comenzó de nuevo a predicar y a proclamar el Evangelio a los judíos. Y finalmente fue arrestado y ejecutado por orden del rey Herodes alrededor del año 44 después de Cristo, Carlito.
1: ¿Qué podemos aprender de Santiago?
0: Muchísimo.
1: Podemos aprender mucho de Santiago. Prontitud para acoger la llamada del Señor, incluso cuando nos pide que dejemos de la barca de nuestras seguridades humanas. Entusiasmo para seguirlo por los caminos que nos indica por encima de toda engañosa presunción propia. Disposición a testimoniarle con valentía, si es necesario, hasta el sacrificio supremo de la vida.
0: Así es, Carlito. Bueno, en fin, podemos resumir todo esto, que esto poquito que pudimos compartir de Santiago el Mayor. Decir que el camino, no solo el exterior, sino sobre todo el camino interior que tiene cada uno, ¿no? Desde el monte de la transfiguración hasta el monte de la agonía, simboliza toda la peregrinación de nuestra vida cristiana. Él fue testigo de la transfiguración del Señor, pero también fue testigo de la muerte del Mesías, ¿no? Y esto entre las persecuciones del mundo y los consuelos de Dios, como dice el Concilio del Vaticano II. Siguiendo a Jesús como Santiago, sabemos que incluso en las dificultades estamos en el camino correcto, Carlito. Por más que la cosa se ponga fea, ¿no?
1: Así es. Santiago es el patrón de España, Galicia, Nicaragua, Guatemala, Seattle, cuya catedral lleva a su nombre, veterinarios y farmacéuticos.
0: Así que bueno, saludamos a los veterinarios y farmacéuticos en el día de su patrono.
1: Así es.
0: Así que, le dedicamos este tema muy lindo, que justamente nos hace ver que a Cristo hay que vivirlo, como lo vivió Santiago el Mayor. Este tema es de la agrupación Sound by Four, así que se lo dedicamos también a los amigos veterinarios y farmacéuticos.

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0: Durante dos semanas pensé seriamente que me iba a morir. Hubo una semana que todo estaba mal, la coagulación era un desastre, los valores del hígado estaba deshecho. ¿Qué pensaba yo cercano a la muerte? Pensaba en esas cosas pequeñas. Yo no pensaba en ninguna cosa material. Recuerdo claramente que decía, no voy a poder ver más los atardeceres. Yo vivo enloquecido con los atardeceres. No voy a poder ver los jacarandá en flor, los lapacho y las calandrias. Y en eso pensaba, no pensaba en ninguna cosa material. En el momento de partir es imposible poner toda la riqueza dentro del cajón. No vamos a llevar nada más que estas pequeñas cosas.
1: Yo no consigo un universitario sin compromiso social. La humanidad vive un momento muy especial con todo esto del neoliberalismo, del consumismo, todo esto que nos venden por todos lados, que ya empieza a resquebrajarse porque realmente ese no es el futuro del mundo, por lo menos así lo veo yo. Y entonces el universitario tiene que formarse agregándole toda esa formación social para que entienda que su tarea no termina en lo específico. Hay un compromiso social para tratar de que a través del esfuerzo de ese hombre que tuvo la suerte de llegar a la universidad, tuvo la suerte de llegar a una formación terciaria, contribuya a que la sociedad sea cada vez mejor, sea cada vez más solidaria y cada vez más justa.

Yo no soy el médico de los ricos, de gente así, de ese grupo, no atenderé más del 5 al 10%, y el resto en nuestra fundación atendemos a todos.

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1: Bien, recién escuchábamos un pequeño fragmento de un mensaje de René Favaloro, Carlitos, y nos dejó no solo un legado desde lo estrictamente médico profesional, sino también un legado desde la moral, ¿no? Desde este mensaje de servicio que Dios siempre pregona, ¿no? Para ser el primero tenés que ser el servidor de todos, ¿no? Yeah. Y este 29 de julio se van a cumplir 24 años de la muerte del cardiocirujano René Favaloro, que lamentablemente se suicidó con un disparo en el pecho el 29 de julio del 2000, luego de no obtener respuesta a innumerables pedidos cursados para salvar la fundación que presidía. Previamente Favaloro dejó varias cartas en las que dejaba sentada su voluntad y los motivos que lo llevaron a tomar la trágica decisión, Carlito.
2: El doctor Favaloro en reiteradas oportunidades había comunicado la preocupante situación financiera que atravesaba su fundación y para ello se dirigió a autoridades del gobierno de entonces e incluso se reunió con el presidente Fernando de la Rúa. La mayor preocupación de Favaloro radicaba en el sistema de corrupción que denunciaba y se negaba a formar parte.
1: Así es, y en este día recordamos la muerte del gran cardiocirujano argentino, René Favaloro. No puede hacerse sino otra cosa que recordarlo por sus obras, Carlito, por su legado, ¿no? Más allá de las cosas que pudo haber o por las cuales tomó esta lamentable decisión, ¿no? Porque solamente él y Dios saben las circunstancias por las cuales fueron llevados a tomar esta decisión, ¿no? Platense, gracias a su gran esfuerzo y dedicación, logró el sueño de muchos doctores, pasar de ser un médico rural a ser un médico de prestigio mundial. Así que, bueno, nuestras oraciones para René y también pedirles a ustedes, amigos que nos escuchan, dar gracias a Dios por la vida de él y Dios que es todo misericordia, seguramente va a tener esta mirada de amor sobre René, por el legado justamente y por su entrega y docencia en cuanto a los valores éticos y morales para el pueblo argentino, ¿no? Exactamente. Sin distinción de situaciones económicas, porque todos encumbrados y gente sin recursos atendían la fundación que él presidía, Carlitos, ¿no?
2: Exactamente. Bueno, como él decía también, hacer el bien implica pedir cosas, y el pedir cosas implica lo que él decía, la corrupción.
1: Exactamente.
2: Entonces es una situación difícil para un profesional que dedicaba solidariamente a ayudar a las personas.
1: Exacto. Es difícil. Así que bueno, y saludar en él a todos los profesionales médicos que tienen ese temple, ¿no? De entregar su vida, su tiempo, de su familia, su descanso, en pos de la vida de los demás. Así y en es. Esto de entregar la vida en los demás, los medios de comunicación, Carlitos, juegan un papel preponderante, porque también el hacer un programa, dirigir una radio, ni te cuento. Sí. Dice un amigo que está ahora en línea, Reinaldo Fernández, dice que tener una radio es como tener un bebé. Como tener un bebé a tiempo completo que te pide para comer, llora, se enferma, algún cablecito que se corta por ahí, ¿no? Así que seguramente él nos va a decir en primera persona cómo es llevar adelante una radio. Así que damos la bienvenida, Soldados de Dios, al amigo Reinaldo Fernández. Hola, Rey, ¿cómo estás?
3: Muy buenas noches a ustedes, a la audiencia de Soldados de Dios. Así que estamos aquí. Hace mucho tiempo trabajamos en medio de comunicación primero como conductores de programa, en fin, trabajando mucho en lo que respecta a llevar adelante el periodismo evangelizador. Especialmente tanto mi hermano como yo nos planteamos antes de comenzar a trabajar en la radio, primero, ¿qué hacer con el tema del periodismo? Porque los dos hemos estudiado comunicación social y sabemos que en el mundo de la comunicación tenemos varias ramas o disciplinas, especialidades en definitivas, y que realmente comenzamos en el mundo del periodismo deportivo y paralelamente también cubriendo eventos de la iglesia. Y yo creo que primero en cada uno de nosotros como seres humanos tenemos que seguir los pasos de Jesús, poner a Dios por encima de todas las cosas, como dice el primer mandamiento, ¿no? Amar a tu Dios por sobre todas las cosas. Y el segundo más importante es amar a tu prójimo como a ti mismo. Y yo creo que nosotros, vos y todos los comunicadores que llevamos o queremos evangelizar a través de la radiofonía, tenemos que dejar que el protagonista sea aquel que está escuchando la radio, o aquel sacerdote que está enviando la homilía o su reflexión a través de nuestro medio. Y creo que es aquel que está participando, el principal protagonista.
1: Bien, ahí se cortó la comunicación. Estamos, les cuento, estamos charlando con el amigo Reinaldo Fernández. Él es propietario de la radio 6 de Enero, que hace muy poquito tiempo empezó a transmitir el programa Soldados de Dios. Y en cierta manera estábamos queriendo charlar sobre la vida de esta radio, cómo está viviendo, ¿no? Y él nos decía, Carlitos, de cómo misturar el periodismo con la vida de la fe, ¿no? Que yo pienso que también en todas las ramas, digamos, de la vida, es muy difícil entrelazar varias realidades con la fe, porque la fe va en un sentido directo, derecho, no tiene dobleces, digamos.
2: Exactamente.
1: Y mezclar los trabajos, que por ahí uno tiene su agachada o su desvío, sus atajos, pero el camino de Dios es recto y la entrada es angosta, digamos.
2: Exacto.
1: Así que esto es lo que decía Reinaldo, ¿no? De este desafío de entremezclar las profesiones. No, ahí me dice Dami que está en línea nuevamente. Bueno, Rey, bienvenido nuevamente.
3: Bueno, te estaba diciendo que ahí terminé en el tema de la peregrinación que transmitimos nosotros. Los protagonistas son los que caminan.
1: Sí.
3: Y obviamente que ellos tienen esa posibilidad de caminar en pos de agradecimiento o en pos de una petición bajada de Dios o de la Virgen de Itatí o cualquier virgen que están caminando, ¿no?
1: Sí.
3: Y realmente nosotros tenemos que pasar desapercibidos porque solamente tenemos que ser un puente entre lo que están caminando y fijarnos principalmente en aquellos que están postrados en una cama o que no pueden participar por tal cuestionamiento, por tal razón de un evento tan importante como lo estamos viviendo nosotros en una cobertura, o aquellos que están injustamente privados en su libertad. Porque también recordemos que muchos de los santos fueron mártires. Injustamente fueron condenados y sacrificados, y eso es nuestra misión, de ser uno más sin ser aquellos que se quieren llevar el protagonismo.
1: Claro.
3: Y los comunicadores que llevamos la evangelización tenemos que ser uno más, el puente de transmisión de lo que Jesús hizo, que llevar lo que Dios quiso y lo hizo de boca en boca, sin un auto, caminando, peregrinando. Y bueno, eso es lo que tenemos que tener en cuenta, ¿no?
1: Sí, recién decías...
3: Y dedicarnos principalmente a llevar el mensaje de Dios o de Jesús a través de la radiofonía.
1: Exacto.
3: O de distintos medios, ¿no? Porque hoy tenemos las redes sociales que juegan un rol fundamental en todo esto, porque podemos tener inclusive las imágenes, ya sea video o postales, y una imagen habla más que mil palabras, como dice el eslogan, ¿no? O reza el dicho popular.
1: Exactamente. Así que, Rey, te quería preguntar, sí, Carlitos, referente a la emisora 6 de enero.
2: Justamente, bueno, Reinaldo, queríamos, sí, saber a partir de cuándo comenzaron con esta idea de la radio, fundamentalmente, y sabemos los tiempos que corren, ¿no?
3: Sí, nosotros con mi hermano, voy por historia, ¿no? Con mi hermano arrancamos allá por el año 90. Yo principalmente arranqué como comunicador cuando fui estudiante de comunicación social en la UNE, en Corrientes, en LT7, en Radio Corrientes. Fui uno de los indicados por Dios, o designado por Dios, para comenzar en esa emisora tan importante para el litoral argentino, ¿no? Salí de la facultad, me fui a... Voy a hacer un poco de historia, ¿no? No sé qué tiempo tenemos.
1: Un ratito, yo dos minutitos antes del rotativo.
3: Me tenés que sacar el micrófono.
1: Sí. Sí, decime.
3: No, te iba a contar, el cortito te hago.
1: Dale.
3: En cuatro o cinco palabras. Me fui de la facultad, me fui a conocer LT7, Radio Corrientes. Y lo encontré a un hombre gigante, un flaco alto, con voz gruesa, ¿viste? Que lo tenés que respetar así, porque te habla así. Y voz cortante, como fue, y lo tenía Miguel Rodolfo Fernández, hijo.
1: Sí.
3: Hacía periodismo deportivo en el LT7 y tuve el privilegio. Me dijo, ¿qué vienen a hacer ustedes? yo le contesté, yo vengo a conocer la emisora, estoy estudiando comunicación social. Y fuimos tres alumnos, tres compañeros de la facultad. Y me eligió, después voy a hablar con vos, me dijo. Así. Y bueno, finalizó el programa de él y me invitó a que fuera a practicar periodismo deportivo, que lleve materiales de 3 a 5 minutos para charlar en vivo ahí o informar en vivo en la radio los domingos. Y así comencé en el mundo del periodismo deportivo, porque trabajaba en el Poder Judicial y no podía tener algo que tenga que ver con compatibilidad con el ejercicio del empleado judicial. Y paralelamente, antes de que ir a la que se realice la primera peregrinación de Itatí, la transmisión de la peregrinación de Itatí, la tenía como profesora Marta Casco en la facultad, y ella era la productora de la transmisión de las peregrinaciones a Itatí. Y en el 89 fue la primera posibilidad que tuve de hacerlo, de producción ahí, o de productor en la radio, atendiendo las llamadas telefónicas. Y así comenzó mi carrera de comunicador. Después, al año siguiente, ya comencé con Radio Chaco, así que agradecido a Betty Romero, a Vasco Renaví, a todos, a Juan Mambrín, que fueron los impulsores de la transmisión de la peregrinación. Sí.
1: Rey,
3: y la confianza.
1: Rey, te pregunto, ¿y la radio 6 de enero, a partir de cuándo empieza con sus primeros pasos?
3: A partir del 6 de enero del 2018, obviamente que estaba en carácter de prueba a partir de diciembre, un mes antes. Pero la inauguración oficial, con la bendición de inicio de la transmisión, la vino a hacer mi amigo de muchos años, de la juventud, Walter Aquino. El padre Walter Aquino, de la parroquia de San
1: sí,
3: José
1: Obrero. Sí, sí, sí.
3: Principalmente, el nombre de Radio 6 de enero tiene que ver con... coincidió con la fecha de mi cumpleaños, del 6 de enero.
1: Ah, bien. Ah,
3: y ahí comenzó.
1: Buenísimo.
3: Y la posibilidad la tuvimos... Esto ya, ojo, que esto lo venimos trabajando del 2015 para tener la radio. Uh-huh. No fue tan fácil, porque sí, hay que invertir.
1: Rey, yo te sí, tengo... Ya se nos viene el rotativo. Más que nada, mirá, tendrías que venir un día acá a la radio y charlamos en extenso. Nos debes la visita porque queremos agradecerte personalmente.
3: No, yo no te debo, pará, vamos a aclarar, yo no te veo. Yo te dije anteayer que yo quería ir a la radio, sí, porque disponía de tiempo.
1: Claro, sí, sí. No, por eso, sí. Queremos agradecerte en persona y ahora al aire, esto de poder compartir esta propuesta de evangelización de que llevamos con Carlos Parra, agradecerte esta generosidad y esta predisposición a ser protagonista de la evangelización. Es eso, y bueno, invitarte en el mes de agosto, si tenés tiempo, para que vengas a compartir un mate con nosotros y charlar un poco de todas estas anécdotas que evidentemente Dios estuvo presente en este caminar. Te agradecemos muchísimo, Reinaldo, y estamos en contacto.
3: Listo, perfecto.
1: Así es.
3: Gracias, que sigas bien, bendecida noche.
1: Igualmente, para vos también, un abrazo.
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0: bien, continuando con Soldados de Dios, se nos extendió un poquito la entrevista con el amigo Reinaldo Fernández, pero bueno, es así la radio en vivo, ¿no? Quería saludar a la señora Ana Aturro. Ella es de la Ciudad Autónoma de Buenos Aires, vive en Chacarita, y bueno, queríamos mandarle un saludo grande porque siempre está pendiente de los temas que pretendemos compartir en el programa, ¿no? Carlitos, este último viernes de julio es un día muy importante. Yo quiero saludar a varios amigos, ¿no? No voy a dar nombres porque se van a poner celosos. Amigos que están en el tema informático, ¿no? Sí. ¿Es el día de quién, Carlitos?
1: El último viernes de julio se reconoce la labor de los administradores de sistemas informáticos.
0: Ah, ¿viste cuando se te cuelga internet y llama al informático? Bien, el informático. ¿Se te cae la impresora? Bien, el informático. Así es. A lo mejor por ahí faltaba enchufar nomás, pero viste como ya es el trabajo de él. Siempre gritando auxilio, ¿no?
1: Exactamente. Y ya esta es una profesión muy valiosa en el contexto tecnológico actual. Entonces,
0: exactamente. Un día especial para reconocer también, ¿no, Carlitos? Y apreciar este trabajo de los profesionales informáticos que se desempeñan como administradores de sistemas y también todo lo que relacionado a servidores y demás, ¿no?
1: Exactamente. Y una curiosa celebración que tiene como fin el reconocimiento a las labores de los sufridos administradores que desarrollan su trabajo en la sombra, casi invisibles, pero siempre dispuestos a acudir al rescate de los sistemas informáticos.
0: Y esto me da pie, Carlitos, a tocar este tema que anunciábamos en la intro, ¿no? En las presentaciones del programa de hoy, que lamentablemente la Argentina recibió más de 260 millones de intentos de ciberataques durante el primer trimestre de lo que va del año, ¿no? O sea que ya estamos ya prácticamente en agosto y las amenazas son cada vez más dirigidas, también más sofisticadas, lo que significa que tienen mayor probabilidad de éxito, ¿no? Siempre se van especializando como para poder engañar, ¿no?
1: Exactamente. Y como vos decías, que nos encontramos ante un panorama de amenazas sumamente cambiante y vertiginoso, con cibercriminales especializados que utilizan la inteligencia artificial a su favor, con técnicas de reconocimiento y evasión cada vez más avanzadas y sofisticadas para aumentar su probabilidad de éxito.
0: Así, bueno, y la inteligencia artificial es una herramienta, Carlitos, como todas las disponibles, y podemos decir que no son intrínsecamente buenas ni malas, ¿no? No podemos determinar esto, ¿no? Pero, sin embargo, dado su potencial para cambiar significativamente nuestras vidas, es crucial reflexionar sobre su uso, ¿no? Cómo utilizarla justamente. Sí. Por lo cual tenemos el placer de tener en comunicación al doctor Raúl Martínez Fasalari. Él es especialista en Derecho de las Telecomunicaciones y Derecho Audiovisual, a quien le damos la bienvenida a Soldados de Dios. Hola, doctor, bienvenido.
2: ¿Qué tal? Muy buenas noches. Un gusto hablar con ustedes.
0: Sí, para nosotros es un gusto y un orgullo de contar con una persona tan especializada en estas cuestiones y poder dar un salto de calidad y también echar luz sobre estas cuestiones que decía Carlitos, por ejemplo, que tocaba el tema de la inteligencia artificial, que por ahí escuchamos mucho esto y creemos que es relativamente nuevo, pero esto se viene generando ya hace mucho tiempo, ¿no?
2: Hace décadas, pero muchísimos años, el intento de emular lo que estamos haciendo ahora, dialogar, conversar, pensar, en definitiva.
0: Exacto.
2: Cuando los escuchaba ustedes, hablaban el término de inteligencia artificial. Tal vez lo más difícil es definir qué es la inteligencia.
0: Sí.
2: Qué es la inteligencia humana.
0: Exacto.
2: Y replicarla en máquinas hoy en día, para emular un pensamiento, hacer una pregunta y que respondan como si fuese un ser humano, es lo que ha revolucionado los últimos, les diría, muy poco, 2 años, como mucho, 1 año y medio, 2 años.
0: Exactamente.
2: Y con todas lo que ustedes estaban planteando, ¿no? Perfectamente. Los desafíos, los peligros, las ventajas y el aprovechamiento de todo esto, básicamente. Sí. Esto es lo que estamos discutiendo.
0: Doctor, ¿nos permite presentarlo brevemente a la audiencia para que sepan con quién estamos hablando? ¿Puede ser?
2: ¿Cómo no?
1: El doctor Raúl Martínez Fasalari es especialista en Derecho de las Telecomunicaciones y Derecho Audiovisual, Diseño de Gestión y Evaluación de Proyectos de Informatización de Bases de Datos, Análisis Legal, Tecnológico y Económico para el Diseño, Desarrollo y Comercialización de Productos y Servicios de Telecomunicaciones e Internet, Asesoramiento a productoras de televisión para la puesta al aire de sus productos, coordinación de equipos de trabajo interdisciplinarios, docencia en el ámbito universitario y la publicación de numerosos trabajos en la materia.
0: Bien, hechas las presentaciones, y podemos decir que la sofisticada maquinaria en las estafas online renueva cada año su sinfín de modelos, de señuelos o anzuelos, ¿no?, para atrapar a las nuevas víctimas. Y en cierta manera, durante esta entrevista trataremos de recorrer las amenazas informáticas y financieras o todo tipo de extorsiones que los ciberdelincuentes despliegan en el mundo digital y cómo evitar caer en esta trampa. Recién decía, doctor, esto de la inteligencia artificial. ¿Nos podrías describir brevemente qué es la inteligencia artificial y cuáles son los delitos informáticos más usuales? Si se puede.
2: Sí. A ver, el tema, primero, la inteligencia artificial es un programa, un software, como los que usamos diariamente para mandar un mensaje, es un programa que trabaja con lenguaje, un lenguaje sofisticado en el cual reproduce diálogos, entre comillas, lo estoy diciendo entre comillas, como si fuesen humanos. Es decir, alguien hace un planteo, y la máquina, el software, muy desarrollado, contesta como si fuese una persona humana, que no es. Es un software de lenguaje, con una precisión que, bueno, estamos hablando hoy de esto aquí en este programa. Es un programa que emula como si fuesen una persona hablando con otra persona hablando, en los cuales puede hablar de filosofía, de derecho, de delitos, de cualquier tema. Inteligencia. Sí. Esto es inteligencia. Obviamente, y la segunda parte, que hablan de delitos, y ahí donde vamos, por supuesto, como toda la tecnología, hay una parte buena, que yo diría que es el 90%, los que nos permite comunicarnos, entretenernos, informarnos, comunicarnos con personas lejanas, etcétera. Y hay una parte pequeña que lamentablemente produce daño. Este es el conflicto con toda tecnología, llámese inteligencia artificial, internet, lo que sea.
0: Así es. ¿Hay distintos tipos de software de inteligencia artificial? O el más conocido puede ser el ChatGPT.
2: Hay miles de aplicaciones de inteligencia artificial. El más conocido es ChatGPT, pero hay un montón más que, por ejemplo, uno le pide hacer música y hace música.
0: Ah, sí.
2: Le pide hacer una canción y hace una canción. Le pide generar, haceme un dibujo y hace un dibujo. ¿De qué querés un dibujo? ¿Emula a un pintor clásico, a un dibujo con papel, lo que sea? Hay programas de inteligencia artificial que se aplican al derecho, hay programas de inteligencia artificial que se aplican a la arquitectura, hay programas de inteligencia artificial que se aplican a la educación, etcétera, etcétera. Hay miles y miles de aplicaciones de inteligencia artificial que sirven o que dan herramientas para ayudar a esto que es el pensamiento humano, ¿no?
0: Sí, doctor, y estas aplicaciones o software ya están siendo utilizadas de manera autónoma en algún tipo de realidad, digamos, de industrias o organismos.
2: En todos los ámbitos, les cuento, hoy en día se utiliza inteligencia artificial. El derecho ha venido, viste, al principio cuando comentábamos que esto no es reciente. Bueno, como estamos hablando de lenguaje, básicamente, la abogacía utiliza lenguaje. Y el desarrollo de los programas de inteligencia artificial para el derecho aplicados a análisis de leyes, jurisprudencia, legislación, casos, se viene aplicando hace mucho tiempo. Se aplica a todo. Se aplica para un chico que quiere desarrollar un software, se aplica para alguien que quiere diseñar un boceto para una publicidad, para alguien que quiere tener alguna idea de, bueno, tengo que dar una charla, bueno, preparo algo con inteligencia artificial. Es una herramienta que complementa a lo que estamos haciendo ahora, que es charlar, pensar y diseñar cosas. El desafío hoy del ser humano es, en definitiva, el desafío con el uso de la tecnología, lo estoy pensando ahora que lo digo, es aprovechar esa tecnología para ser un poco mejores.
0: Exacto.
2: Aprovechar eso para hacer ¿qué cosa? Desarrollar mi trabajo, potenciar mi estudio, ser un mejor ciudadano, aprovechar todo eso. Hoy nos comunicamos, hoy nos podemos conectar con todo el mundo a través de tecnología. Pero lo que hay de fondo, en definitiva, ¿qué es? Nosotros, hablando.
0: Exacto.
2: Por eso decía, y con esto termino, ¿no? Inteligencia artificial. ¿Pero qué es la inteligencia, en definitiva? Aprovechar las herramientas tecnológicas, culturales, sociales, espirituales para mejorar nuestra vida.
0: Exactamente.
1: Y justamente el tema de la creación de las deepfake, que son de la inteligencia artificial, ¿puede crear deepfake que son videos o audios falsificados pero realistas? ¿Cómo y para qué se utilizan estos videos o audios?
2: Bueno, a ver, vieron que yo decía hace un momento que la mayoría de la utilización es buena y es positiva.
1: Sí.
2: Hay personas que lo utilizan para cometer delitos, o para engañar, o para tener algún tipo de rédito. Bueno, las noticias falsas, las herramientas de inteligencia artificial, hoy es posible recrear, como si fuese en la vida real, situaciones, imágenes, videos, sonidos, voces humanas, para provocar engaño. Es decir, alguien podría en este momento, ojalá que no, estar grabando mi voz y reproducirme el día de mañana para decir tal o cual cosa.
0: Sí, nosotros tenemos ya la grabación suya, doctor.
2: Bueno, les doy mi propiedad intelectual con eso, así que no hay problema. Esa está abierta. El problema es cuando se utilizan las imágenes y esas grabaciones para engañar o cometer algún delito. Miren, no tienen idea la cantidad de engaños, de delitos que se producen y que se han producido en los últimos años, pero no con inteligencia artificial, simplemente llamando por teléfono a alguien, mandando un WhatsApp, comunicándose con alguien y diciéndole tal cosa o tal otra y haciéndose pasar por una persona que no es, por un organismo oficial, por un banco, pidiendo alguna clave. Bueno, todas esas herramientas, entre comillas las pongo, para delinquir, son ahora lamentablemente potenciadas con una nueva tecnología que es la inteligencia artificial.
0: Exacto. Le quería preguntar, doctor, y después le regalamos un tema musical. ¿Cómo es el mecanismo que se utiliza para el robo de la identidad de las personas?
2: Es más simple de lo que uno se imagina. Yo puedo tomar de cualquier persona, de ustedes, una foto en una red social, poner su nombre y apellido, crear una cuenta y hacer pasarme por alguien. Y sobre esa imagen falsa, conseguir algún tipo de ventaja. Es decir, contactarme con alguien, decir que soy quien no soy, hacerme pasar por un actor, por un conductor, por una actriz, lo que sea. Esas imágenes falsas es, en definitiva, y sin imagen, para que lo representemos, es cuando alguien llama por teléfono y dicen, soy del banco tal. ¿Es del banco? No. Soy de tal organismo oficial, soy de tal lugar, soy de tal oficina, soy de tal ministerio. Eso es exactamente lo mismo que utilizar un nombre y apellido falso, una foto o un video generado por cualquier forma.
0: También tiene que ver mucho, doctor, le pregunto esto en cuanto al robo de datos, ¿no? De base. Exacto. De datos, de ya sea de un banco, de un, sí, organismo público, de una empresa, ¿no?
2: Está muy bien la pregunta, porque en definitiva todo lo que estamos hablando desde que comenzamos a conversar hoy es datos, es decir, datos que circulan, imagen, como decíamos recién en broma, bueno, mi voz grabándose, ¿qué es mi voz grabándose? ¿Qué es una imagen en una red social? ¿Qué es una foto en Instagram, en Twitter? Bueno, son datos. Todo eso está circulando. Hay gente que recolecta, hay bases de datos de eso, que precisamente se utilizan ¿para qué? Para venderla. Para utilizar una base de información para engañar a otra persona. Cuando yo tengo un dato, nombre fulano de tal, y es cliente de tal banco, con esos dos datos reales podés crear una historia.
0: Doc, le regalamos este tema que tiene que ver mucho con lo que estamos compartiendo. Se llama TikTok, justamente esta aplicación adictiva, diría yo. Perfecto. De la agrupación Oveja Cósmica, y seguimos con esta linda charla. ¿Te parece?
2: Muchísimas gracias. No, muchísimas gracias. Seguimos.

0: Bien, continuando con Soldados de Dios, te cuento que estamos disfrutando de una interesante entrevista con el doctor Raúl Martínez Fasalari. Él es especialista en Derecho de las Telecomunicaciones y Derecho Audiovisual. ¿Está, doctor, en línea?
1: Sí, cómo no.
0: Bueno.
1: Un gusto.
0: Bueno.
1: La verdad, escuchar el tema.
0: Sí.
1: Dos cuestiones que decía la letra que me parecieron que es el resumen de lo que venimos conversando. Uno, vida real.
0: Exacto.
1: Vida real, o sea, estamos hablando de inteligencia artificial, noticias falsas, identidades falsas.
0: Exactamente.
1: Y después, el otro concepto que me pareció sumamente interesante en la letra es ser y parecer.
0: Eso.
1: Me parece que ahí está también lo que hoy es el núcleo de las redes sociales, del deseo de parecer, y después lo único que de lo importante que ser, que es este, que es el valor de la persona en definitiva. Por eso la tecnología ayuda, sirve, no podríamos vivir sin ella, pero con los recaudos de esto, ¿no? De la vida real, que es más importante, y de lo del ser antes que el parecer.
0: Exacto. Y esto dio justamente en la tecla, recién hablábamos del robo de la identidad, ¿no? Y usted nos explicó un poco cómo era el procedimiento, que era más sencillo que lo que por ahí podíamos pensar, pero cómo proceder, digamos, en el caso de que vemos que está circulando una página o un Facebook con mi nombre y apellido, con mi foto, y yo no la estoy administrando, no estoy teniendo actividad. ¿Cómo reaccionar y cómo, digamos, proceder, digamos, de la mejor manera para cubrirnos, ¿no?
1: Bueno, en primer lugar, lo que siempre digo, lo que recomiendo es, primero, denunciar. Cuando la cuestión está en una situación de que produce o que puede producir algún daño, primero a la persona y después a un tercero, hacer la denuncia. Miren, si antes, hace años atrás, me hubieran dicho hacer una denuncia, cuando uno iba a hacer una denuncia tenía que explicar en una fiscalía, en una oficina de policía, que era Internet. Hoy en día se sabe, hoy en día se reciben las denuncias de hostigamiento, acoso, insultos, discriminación. Hoy se reciben estas denuncias, hoy es algo lamentablemente de todos los días. Lo importante cuando circula algo que afecta un derecho es hacer la denuncia. Si no se hace la denuncia, el delito continúa. No se resuelve callándolo. Se resuelve, tal vez, miren, voy a decir una cosa. Posiblemente, tal vez, no se resuelva. Pero estoy convencido que si no se denuncia, no se resuelve 100%. En lo otro tenemos mecanismos hoy tecnológicos, jurídicos, en fiscalía, en policías, que pueden ayudar a quien sufre algún tipo de delito a través de las redes sociales.
0: Uh-huh. Bueno, y esto que decía, ¿no? Esto de delitos a través de redes sociales nos abre una ventana para ir abriendo un poco el panorama de esta entrevista con respecto a otros temas vinculados a las redes sociales. Y Carlitos quiere preguntarle algo, doctor.
2: Sí. Que existen estadísticas en distintos portales en las cuales nos muestran que pornografía infantil ha experimentado un crecimiento exponencial en muchos países. Sabiendo de lo complejo de esta situación, ¿podría aplicarnos el mecanismo de esta nefasta industria?
1: Sí, en primer lugar, les comento que todo lo que es tráfico, producción, distribución de pornografía infantil a través de cualquier medio, tecnología, está contemplado en el Código Penal de la República Argentina. Es decir, primero está reconocido como delito hace varios años. Si circulara, si se produjera, si se distribuyera material de menores de 18 años con finalidad sexual, es un delito en la República Argentina. Está penalmente completo. Así que esto en primer lugar, ¿existe norma? Sí, existe. Bien, pasemos al segundo tema. ¿Es una realidad? Sí, lamentablemente es una realidad que está muy es compleja. ¿Por qué? Porque uno puede tener, en los casos que se investigan, material ubicado en un país, producido en otro país, distribuido en otro país, consumido en otro país, comercializado en otro país. Es decir, puedo tener muchas jurisdicciones, muchos países involucrados en estos aberrantes delitos. Entonces, cuando existe algún tema de pornografía infantil, primero lo que tenemos que ver, existe la norma, es lo que dije al principio. Es penalmente reconocido en la República Argentina. Luego viene el tema de investigación y de determinar la comercialización, la producción o la distribución de este contenido. Ahí es cuando digo, y vuelvo nuevamente a lo que decía antes, la denuncia, contarlo. Si uno tiene conocimiento de esto, decirlo. Circula en tal y tal red material, incluso que a mí me parece que puede ser de menores de edad. Contarlo. El mayor inconveniente con estos delitos aberrantes es cuando se calla.
0: Y con respecto a esto del tráfico de pornografía infantil, sí, y de comercialización, sí, de determinados productos, sí, se habla de las distintos niveles de profundidad en la Internet. ¿A qué se refiere estos niveles de profundidad?
1: A ver, hay dos, como si yo lo voy a tratar de explicar, no soy un técnico informático, lo voy a tratar de explicar lo más fácil posible. Nosotros accedemos en la Internet, que utilizamos diariamente para entrar a una página de un diario, de un periódico, de un canal de radio, de televisión, etcétera, entramos en una capa superior de Internet. ¿Sí? Por ejemplo, accedemos a través de los buscadores. Existe una Internet que está por debajo de eso, que no se accede a través de los buscadores tradicionales.
0: Sí.
1: Se accede a través de programas especiales. Por supuesto, todo lo que es delictivo, llámese tráfico de sustancias prohibidas, de arma, de delitos, de pornografía infantil, circula por esa Internet a la cual no se accede a través o directamente de los buscadores. No sé si soy claro.
0: Sí, sí, de parte.
1: Bien, en esa Internet profunda, que así se denomina, o dark web, esa Internet que no se accede, sino que yo tengo que bajar un programa especial en mi computadora para acceder a esa, es donde se producen los delitos. El tráfico de pornografía infantil, etcétera. Todo lo que estábamos comentando recién. Ahí es donde hoy en día las fuerzas de seguridad, las fiscalías, hacen los esfuerzos para perseguir el delito. Porque en la Internet que accedemos habitualmente, no se producen. Hoy en día un buscador, bajo ningún punto de vista, permite la circulación en su página, o en su buscador, valga la redundancia, de material pornográfico de menores de edad o de materiales ilícitos. Lo bloquea automáticamente. Ahora, en esta segunda capa de Internet es donde se producen los ilícitos. Ahí es donde se debe trabajar a través de la fuerza de seguridad. No sé si soy claro con lo que estoy explicando.
2: Ahora justamente las redes sociales.
1: Una pequeña interrupción.
2: Sí.
1: La norma se aplica tanto en una como en otra, ¿eh? O sea, acá claro, no hay diferencia si yo accedo por Google o por otro programa, ¿eh?
2: Claro,
1: no,
2: claro.
1: Lo digo para aclarar nada
0: como
1: más.
0: Como decía mi abuelo, marche preso.
1: Exactamente, a ver, acá no hay diferenciación, es marche preso en la investigación, y por eso decimos, en cualquier lugar que se vea o que se detecte algún tipo de delito, de cualquier tipo, denuncia.
2: Perfecto. Bien, las redes sociales conforman un ámbito de relaciones interpersonales en el cual se detectan distintas amenazas a la dignidad humana, como por ejemplo el grooming. ¿En qué consiste el grooming y cómo es su procedimiento?
1: Bueno, son acciones que se dan en redes sociales muy complejas. Primero por el anonimato que muchas veces, digamos, que hay detrás de las redes. El hostigamiento, el acoso, la cargada a un chico, a un menor de edad, a un mayor, a esto me estoy refiriendo.
2: Sí.
1: Es mucho más, entre comillas lo digo, fácil por el anonimato darse en una red social, en cualquier red social, que hacerlo en la vida real, como decíamos antes. Hoy en día, las redes sociales pueden aceptar cualquier tipo de comentario. Un acoso, una barbaridad, una discriminación, un ataque directo a una persona, un insulto. ¿Resguardado en qué? En el anonimato. El grooming, el acoso no en el sentido sexual, lo estoy hablando. Estoy hablando de acoso, el hostigamiento, el insulto, en la cargada. En la cargada que puede recibir un chico o una chica en una escuela. Esto hoy ha sido, y hace varios años lamentablemente, potenciado por el anonimato que encierran las redes. Uno puede crear una cuenta falsa, lo que decíamos al principio, y sobre esa cuenta falsa decir cualquier cosa. Cuando digo cualquier cosa, incluyen las cosas buenas, pero lamentablemente también incluyen las cosas malas.
2: Sí.
1: El grooming es una consecuencia de este cierto anonimato que se da en las redes.
0: Sí, recién usted hacía referencia a la canción, ¿no?, que le habíamos regalado. Sí. Y esto de la imagen, esto de la exposición y de lo que es la fantasía, de lo que es la realidad, ¿no? Y esto nos abre esta puerta para preguntar sobre en qué consiste el sexting y las imágenes que se publican, en las redes sociales. Si nos puede explicar este fenómeno y también si se puede dar marcha atrás a lo que podemos generar en estas situaciones.
1: A ver, el sexting es el subir fotos con contenido sexual, subidas por la misma persona, ¿sí? El problema de subir fotos, uno puede estar libre de subir absolutamente lo que quiera. Digo libre de subir con consentimiento, ¿no? O sea, con voluntad propia. El tema es, uno, el que lo sube, cualquier tipo de foto, ¿tiene conciencia, tiene voluntad de hacerlo? Supongamos que digo a la respuesta que si digo que no, es que alguien está obligando y es un delito. Si digo que sí, o sea, que alguien lo sube libremente, lo puede hacer perfectamente. Estoy hablando de mayores de edad, perdón.
2: Sí, sí.
1: Quiero aclararlo, Menor de edad sería otro universo. Ahora, si un adulto sube libremente un contenido íntimo, bueno, es una decisión respetable. La pregunta que viene después es, si me arrepiento después y eso circula, ¿cómo lo bajo? ¿Cómo lo retiro? ¿Cómo lo borro? Esa es la segunda pregunta que hay que hacer o que, digamos, corresponde o no hacerse. Cuando hablo de personas adultas, hablo de libertad absoluta, no de un menor. Ahí entran otros factores. Un adulto sube una imagen íntima, con consentimiento, voluntad, discernimiento, irracionalmente consciente que lo hace. Listo. Acción privada de las personas. Constitución nacional. No puedo juzgarlo. Ahora, eso trae una consecuencia. Si después esa persona se arrepiente de haberla subido, ¿cómo lo borra? ¿Cómo lo retira? Cuando ya ha circulado esa imagen. Ahí viene el problema. Lo he visto, pero mil veces se ha visto esto. Y es una dificultad muy grande precisamente por lo que hablábamos antes. Descentralización, no se sabe o no es posible saber a dónde va esa foto, quién la reproduce, quién la comercializa, quién la distribuye. Y ahí viene la dificultad después de borrar cuando uno se arrepiente de haber subido algo con libertad. Cuando no es con libertad, es decir, cuando no interviene la voluntad de la persona, estamos ante otra situación y eso es delictivo.
0: Bien, doctor, esta pregunta surgió ahora, ¿no? Y con esta queríamos ir cerrando esta hermosa charla. Veo que por ahí, en la oficina o en la casa, por ahí uno dice, che, me gustaría comprar, qué sé yo, una heladera, por ejemplo. Y automáticamente en el celular aparece una oferta de una heladera. Y por ahí, si bien, como usted dijo, no es una especialista, pero tal vez tenga conocimiento si es cierto o no que los dispositivos por ahí no se están escuchando.
1: Es algo que me pregunto todos los días, y como no especialista, hablo con ustedes de ir a veranear a cualquier lado y mañana tengo ofertas de ese lado. Si quiero comprar una bicicleta, no sé cómo, pero nos ocurre a todos esto, no es que estoy inventando algo, me parece. A ver, hay datos que circulan, esto es cierto. Yo hago una búsqueda de algo por internet y al día siguiente tengo publicidades de eso. Es decir, que hay alguien o hay plataformas que están distribuyendo mi interés de búsqueda en una compra. Si yo quiero comprar, no sé, digo cualquier cosa, un pantalón y lo busco, al día siguiente me aparece en todas las redes la búsqueda del pantalón. Alguien ha circularizado esa búsqueda mía para después recibir publicidad.
0: Bueno, pero yo creo que nos escuchan porque...
1: A ver, hay datos que circulan, esto es cierto. Yo hago una búsqueda de algo por internet y al día siguiente tengo publicidades de eso. Es decir, que hay alguien o hay plataformas que están distribuyendo mi interés de búsqueda en una compra. Si yo quiero comprar, no sé, digo cualquier cosa, una...

0: esa búsqueda mía para después recibir publicidad.
1: Bueno, pero yo creo que nos escuchan porque por ahí no soy un especialista tampoco, así que, pero me pasó que estábamos hablando de determinada cuestión y ¡prup! al rato sí. Aparece ahí al costadito del correo electrónico, o en las alertas del celular, las ofertas. Bueno, exacto. Así que parece que estamos unos cuantos en la lista esa de no saber cómo lo hacen.
0: Pero lo hacen.
1: Doctor, un abrazo grande, un profundo agradecimiento por este tiempo que nos regaló a nosotros y a la audiencia. Y bueno, está de más decirle que estamos a sus órdenes para lo que necesite de resistencia de Chaco.
0: No, por favor, el gusto ha sido mío hablar. Espero no haber hablado mucho de derecho.
1: No, está muy bien. Hora. Está muy
0: y
1: bien.
0: Y con todo gusto, para cuando necesiten, estoy a sus órdenes.
1: Bueno, un abrazo grande. Muchas. Y saludo a la familia. Muchas. Muy amable.
0: Muchísimas gracias.

0: Bien, continuando con Soldado de Dios, ya en el tramo final, Carlitos, muy linda la entrevista.
1: Muy buena la entrevista.
0: Al final le pregunté si es que nos escuchaban o no los dispositivos celulares. Y resulta ser que él también pensó en una bicicleta, habló de una bicicleta y resulta ser que también le ofrecían una bicicleta o un viaje.
1: Bueno, detrás de la inteligencia artificial está la inteligencia del ser humano que recopiló todos los datos para que esto hoy sea realidad.
0: Exactamente. Bueno, y qué bueno esto de que haya personas que nos aconsejen desde su experiencia, desde su conocimiento, en este caso del doctor Fazzalari, ¿no? Desde el de Derecho y también desde el asesoramiento a las distintas organizaciones y empresas que él lo hace, ¿no? Y a su vez, esta generosidad que nos permitió también abrir los ojos y no tener miedo con respecto a la inteligencia artificial que se viene gestando hace muchísimo tiempo, que él decía, el 90% es positivo para nosotros, es saludable, es beneficioso para la humanidad, pero está el pecado, ¿no? Que nos indica otros caminos y lamentablemente utilizamos la tecnología para perjuicio de los demás. Así que bueno, agradecer nuevamente al doctor Fazzalari su intervención. Y decíamos también, Carlitos, ¿qué mirada tiene la Iglesia Católica con respecto a las estatuas que lloran? Si es que nosotros la podemos considerar como milagrosa o son un engaño, ¿no? En este hilo de temas, ¿no? De engaños también, también llevarlo esto al ámbito de la fe, ¿no? Y la Iglesia siempre es precavida, Carlitos, al investigar los sucesos extraordinarios, y los católicos no estamos obligados a creer en ellos. La Iglesia es cauta, como recién decía, y somos invitados a interpretarlos desde la oración. ¿Qué quiere decirnos este tipo de fenómenos, no?
1: Sí.
0: ¿Cómo nos llega al corazón estos fenómenos, no? Si es que son reconocidos por la Iglesia, obviamente.
1: Claro.
0: Y las noticias de estatuas que lloran saltan a los titulares todos los años. Recientemente en Entre Ríos, en una localidad del interior, había una imagen de una virgencita que lloraba como aceite, digamos. Seguramente está en un estadio de investigación de parte de la Iglesia Católica, pero tiene su tiempo, todo tiene su tiempo, ¿no? Y como decía, todos los años siempre hay alguna información con respecto a esto, atrayendo a miles de cristianos que buscan pruebas de lo divino. Siempre nosotros de la fe, ¿no? Siempre por ahí necesitamos ver para creer, como Tomás, ¿no? Y muchos ven su fe restaurada y encuentran paz y consuelo en estos supuestos milagros, ¿no?
1: Y justamente, ¿son milagrosas las estatuas que lloran? Como con las apariciones de la Santísima Virgen María, a los católicos no se les exige creer en ninguna estatua que llore, en revelaciones privadas, ni en acontecimientos milagrosos, ni siquiera los aprobados. Quizás estén aprobados por la Iglesia para devoción local o universal.
0: Exacto.
1: Pero no son parte del depósito de la fe.
0: Exacto, no son parte del depósito de la fe. Sin embargo, la Iglesia no deja de investigar todos los supuestos milagros.
1: Así es.
0: No lo deja pasar así nomás, para determinar si en efecto son algo de origen divino o bien resultado de un proceso natural, o también en algunos casos, estoy volviendo al tema de las mentiras, ¿no? Y de los fraudes, es que pueda tener un origen fraudulento por alguien que lo pudo haber creado para llamar la atención o para provecho propio, ¿no? Y el obispo local inicia, en el caso de un evento de este tipo, una investigación que conduce a un equipo de científicos, expertos, para descartar o confirmar las causas naturales. Por supuesto, también tiene un soporte de teólogos, ¿no? Para estudiar los sucesos y ver si existe algún tipo de conexión espiritual con lo que se está experimentando en una imagen o alguna pintura que pueda exudar o pueda llorar, como se dice comúnmente.
1: Exactamente. Y algunos íconos llorosos han resultado tener causas naturales, condensación o goteras en conductos en la pared de detrás de ellos. En muy raras ocasiones no se ha encontrado ninguna explicación para estas lacrimaciones, así que son dignas de creencia como milagrosas. A diferencia de la mayoría de las apariciones marianas aprobadas, las estatuas que lloran y son consideradas milagrosas normalmente no tienen un mensaje específico.
0: Claro, atendiendo a lo que recién mandaban por YouTube, esto de que decía la oyente, como que quedaba a criterio de la persona que recibía este mensaje, ¿no? O experimentaba esta situación, ¿no? Y en muchos casos el mensaje oculto se conecta con un suceso reciente, o algunos consideran en el momento del milagro que Dios invita al mundo a hacer penitencia y reconciliarse con Él. Es como que si recibiéramos un llamado en nuestra intimidad, en nuestra alma, algún tipo de mensaje para reconsiderar cómo estamos viviendo, si es que estamos siendo llamados a la oración o a replantear alguna cuestión de nuestra vida espiritual, ¿no, Carlitos?
1: Exactamente.
0: Y para otros el mensaje es más bien personal o de una manifestación pública del amor que Dios o la Virgen siente hacia ellos.
1: Así es. Sea cual fuere el caso, las estatuas que lloran siempre se tratan con escepticismo en la iglesia hasta que se pueda demostrar su veracidad.
0: Así es.

0: Bien, ya en el tramo final de la edición de hoy, te damos las gracias por estar, por acompañarnos, por tus oraciones y buenos deseos para que esta propuesta de evangelización sea y salga de la mejor manera, conforme a la voluntad de Dios. Te agradecemos por estar. Terminamos con la voz justa. Esperemos que la semana que viene estemos mucho mejor. Agradecidos con Dios por esta posibilidad de compartir las verdades de la fe, compartir también la experiencia y la capacidad de muchos hermanos que quieren y pretenden que se cuiden, que seamos, como dice la palabra, astuto como las serpientes, pero manso como las palomas, ¿no? También Dios se hizo presente en su palabra, diciéndonos que Jesús puede hacer de alguien deseoso de reconocimiento, de popularidad, de búsqueda, de poder y de tanto más, en un enamorado del servicio y del amor. Puede tomar todo eso para que alguien dé la vida por él y por la iglesia, sin importarle el puesto.
1: Sepultaron su memoria.
0: Estuvo en los controles técnicos y musicalización el señor Damián Flores, impecable, excelente como siempre, Dami, muchas gracias. Carlos, muchas gracias.
2: Un placer. Y a pesar de haber creído que todo lo logrado fue gracias a mi esfuerzo, desconociendo por mucho tiempo tu gracia infinita, hoy quiero agradecer tu providencia y anunciar al mundo que eres mi Salvador, porque yo cuento contigo, yo confío en vos, quiero la recompensa de tu amor. Sagrado Corazón de Jesús, yo confío en ti.

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Señor de la vida, tú nos creaste por amor y nos llamaste a vivir en plenitud. Cada persona es un don sagrado que refleja tu rostro desde el primer instante de su existencia hasta el último respiro de su camino en la tierra. Hoy te pedimos la gracia de reconocer y custodiar el valor único e irrepetible de cada ser humano. Que aprendamos a acoger la vida sin condiciones, a sostener con ternura la fragilidad, a acompañar con respeto cada etapa y a defender con valentía a quienes no tienen voz. Perdónanos, Señor, cuando caemos en la indiferencia o en la cultura del descarte, cuando dejamos de ver en el otro a un ser digno de amor. Danos un corazón nuevo, capaz de elegir siempre la vida, y manos generosas que la protejan con gestos concretos. Haz de tu iglesia un testimonio vivo del Evangelio de la vida, un lugar abierto donde toda existencia sea celebrada, donde nadie se sienta sobrante, donde la dignidad sea respetada y cuidada siempre.

Señor Jesús, que amemos la vida como tú la amas, con ternura, fidelidad y entrega. Que sepamos proclamar con palabras y gestos que cada vida humana vale el don total de sí mismo. Amén.

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0: 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Gracias.
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0: Derrama, Señor, tu gracia en nuestros corazones, a fin de que, habiendo conocido por el anuncio del ángel el misterio de la encarnación de tu Hijo, nuestro Señor Jesucristo, podamos, por los méritos de su pasión y cruz, llegar a la gloria de la resurrección. Por Jesucristo nuestro Señor.
1: Amén.
0: Amén. Ave María Purísima,
1: sin pecado concebida.
2: Son las 12:02.
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0: Dios crece.
1: Que la paz del Señor sea con ustedes. En nombre del Padre, del Hijo y del Espíritu Santo. Amén. Bendícenos, Señor, y bendice los alimentos que vamos a tomar, recibidos de tu mano generosa por Jesucristo nuestro Señor. Bendice a los comensales de esta mesa y da a estos alimentos el poder de nutrirnos y hacernos sanos. Por favor, Padre nuestro, da de comer a los que no tienen. Gracias te damos por la vida y el sustento. Tú nos los das por quien eres y como recompensa al esfuerzo de nuestro trabajo. Permite, Señor, que el día de mañana mi trabajo y tu divina providencia traigan un plato a mi mesa. Te lo pedimos, Señor. Amén. Que nuestro Señor cuide tus pasos.
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4: Querido padre Rubén, queridos abuelos, hoy los voy a saludar entre dos ríos con un trabajo hermoso que nos legó Jorge Enrique Martí, este gran poeta que hemos tenido los entrerrianos y los argentinos. Y dice así: mi provincia es una copla entre ríos dibujada, azul de cielo en los ojos, verde de sauce en las alas, temblor de ceibo nativo en la vincha colorada y estos colores del canto que irrumpen en las guitarras, un Uruguay de zorzales y un Paraná de calandrias. Mi provincia es una copla que no pierde la tonada, dulces nombres guaraníes con las erres arrastradas y ese empaque de hombre libre que ilumina la mirada cuando bullen en el pecho y se desbordan del alma, un Uruguay de zorzales y un Paraná de calandrias. Mi provincia es una copla en boca de las muchachas, sonrisa que se dibuja con racimos de pitanga, sureo de los requiebros en voces enamoradas, piel que tiembla de jazmines porque estremece en el alma, un Uruguay de zorzales y un Paraná de calandrias. Mi provincia es una copla con vaivén de marejada, por momentos pura espuma adormecida en las playas, pero de ratos también montonera de agua brava cuando corren desbocados por las riberas del alma un Uruguay de zorzales y un Paraná de calandrias. Mi provincia es una copla con vibraciones de alas, unas veces suavidad de torcasita emplumada y otras veces alarido de tradiciones minuanas, cuando en manos federales ponen lanzas y guitarras un Uruguay de zorzales y un Paraná de calandrias.

0: Recemos juntos la oración por la patria. Jesucristo, Señor de la historia, te necesitamos. Nos sentimos heridos y agobiados. Precisamos tu alivio y fortaleza. Queremos ser nación, una nación cuya identidad sea la pasión por la verdad y el compromiso por el bien común. Danos la valentía de la libertad de los hijos de Dios para amar a todos sin excluir a nadie, privilegiando a los pobres y perdonando a los que nos ofenden, aborreciendo el odio y construyendo la paz. Concédenos la sabiduría del diálogo y la alegría de la esperanza que no defrauda. Vos nos convocás. Aquí estamos, Señor, cercanos a María, que desde Luján nos dice: Argentina, canta y camina. Jesucristo, Señor de la historia, te necesitamos.
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2: Estimados oyentes de Radio Vaticano, Vatican News, estos son nuestros titulares de hoy, 28 de julio, martes de la 17ª semana del tiempo ordinario, día en el que la Iglesia celebra la memoria litúrgica, entre otros, de San Urbano II, Papa. Finalizó el periodo de descanso del Papa León XIV en Castel Gandolfo. La noche de este 27 de julio, el Santo Padre regresó al Vaticano tras haber transcurrido algunos días de descanso por el verano. La jerarquía en la Iglesia no es poder, sino servicio. Este es el tema al centro de un nuevo capítulo de nuestra serie, a la luz del Concilio Vaticano II, explicado por el Papa León XIV. 6.000 jóvenes fueron enviados a llevar la esperanza del Evangelio en México. Jóvenes de todo el país se reunieron en San Luis Potosí para vivir el 15º Congreso Nacional Juvenil Misionero, CONAJUN 2026. Desde la Ciudad del Vaticano reciba un cordial saludo de Renato Martínez a nombre de los demás integrantes de nuestra redacción. En breve, el detalle de la información de la Iglesia desde Roma para todo el mundo. Buena sintonía.
3: León XIV partió el 27 de julio a las 20:34 horas de Castel Gandolfo, donde se encontraba desde el 5 de julio para un periodo de descanso estival, con el fin de regresar al Vaticano. Un aplauso acompañó su salida de la residencia pontificia a bordo de un vehículo mientras alguien gritaba «¡Viva el Papa!». El pontífice saludó a quienes se habían reunido para esperarle y desde la ventanilla del vehículo en el que viajaba, que se detuvo brevemente, bendijo a algunos niños. Regresará a Castel Gandolfo el miércoles 29 de julio para participar en el encuentro de oración y fraternidad Cántico de Paz, promovido por el Centro de Alta Formación Laudato Si y por la Fundación Andrea Bocelli. El acto, vinculado a la celebración del 8º centenario del fallecimiento de San Francisco de Asís, tendrá lugar a partir de las 19 horas en los jardines de las Villas Pontificias. Durante los 23 días que ha permanecido en Castel Gandolfo, el Papa también se ha dedicado a la oración, a la lectura y a practicar algo de deporte. Durante su estancia en la pequeña localidad que domina el lago de Albano, a las afueras de Roma, considerado uno de los pueblos más bellos de Italia, además de las tres citas dominicales con los fieles, los días 12, 19 y 26 de julio para la oración del Ángelus, presidida desde la puerta principal del Palacio Apostólico, otros dos actos han ocupado públicamente a León XIV. El almuerzo en los jardines pontificios de Castel Gandolfo con 200 personas, entre ellas 35 niños en situación de vulnerabilidad social, procedentes de la diócesis de Roma, el 11 de julio, y luego el concierto ofrecido por la diócesis de Albano en el patio del Palacio Apostólico el 18 de julio. Además, el sumo pontífice realizó dos salidas para llevar a cabo tres visitas privadas la semana pasada. El 20 de julio a la Abadía Benedictina de Montecassino y el 22 de julio al Santuario de la Santísima Trinidad de Valle Pietra y a los monasterios de San Benito y Santa Escolástica de Subiaco.
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4: En la quinta catequesis sobre la Lumen Gentium, el Papa León XIV nos recuerda que la jerarquía de la Iglesia no es poder o privilegios. Se trata de la misión que Cristo confió a sus 12 apóstoles y que continúa hoy en día para anunciar el Evangelio y acompañar al pueblo de Dios.
5: Cristo eligió como columnas vivas de su cuerpo místico a los apóstoles, llamados a custodiar y a transmitir sus enseñanzas, a fin de seguir santificando, instruyendo y guiando al pueblo de Dios. La estructura jerárquica no es una invención meramente humana, sino una institución divina dirigida a perpetuar la misión dada por Cristo a los apóstoles hasta el fin de los tiempos. El documento conciliar menciona particularmente a los obispos, los presbíteros y los diáconos, que poseen distintos grados del mismo sacramento del orden, esencialmente distinto del sacerdocio común de los fieles, y cuya misión apostólica se ejerce colegialmente y en comunión. Dichos ministros, que poseen la sacra potestad, están al servicio de todos los bautizados para que vivan en Cristo y alcancen la salvación.

0: Más de 6.000 jóvenes de todo México regresan a sus comunidades con un mismo propósito: anunciar a Cristo allí donde viven. Ese es el principal fruto del 15º Congreso Nacional Juvenil Misionero CONAJUM 2026, celebrado del 23 al 26 de julio en San Luis Potosí, bajo el lema Con María de la Expectación, Jóvenes Llevando Esperanza con la Misión. Durante 4 días, la Arena Potosí se convirtió en un espacio de oración, formación, adoración, testimonio y fraternidad, donde los jóvenes de las distintas diócesis del país redescubrieron que la misión no es una tarea reservada a unos cuantos, sino una vocación que nace con el bautismo y se vive cada día. El Congreso tuvo como objetivo formar líderes comprometidos con la misión, capaces de animar la vida pastoral de sus parroquias, movimientos o diócesis, convencidos de que la Iglesia necesita jóvenes que sean testigos de esperanza en medio de los desafíos actuales. El encuentro reunió importantes representantes de la Iglesia, entre ellos el secretario del Dicasterio para la Evangelización, Monseñor Fortunos, el nuncio apostólico en México, Monseñor Josep, el arzobispo de San Luis Potosí, Monseñor Jorge Alberto Cavazos, además otros obispos, sacerdotes, religiosas y laicos que acompañaron el camino formativo de los participantes. Uno de los momentos más significativos fue el mensaje de Monseñor Fortunos, quien recordó a los jóvenes que México sigue siendo una tierra fecunda en fe y espiritualidad. Inspirado en Santa María de Guadalupe, los animó a salir de sí mismos y a responder con valentía al llamado de Dios. Veo una generación llamada por Dios, escogida para un tiempo como este, confiada a una misión antigua y siempre nueva, expresó el prelado, invitándolos a reconocer la riqueza espiritual de su país y a dejarse guiar por el modelo de María Santísima de Guadalupe. También lanzó 2 preguntas que marcaron la reflexión del Congreso: ¿qué haces aquí y qué buscas? Inspirados en el Evangelio de los primeros discípulos, explicó que la misión comienza con un encuentro auténtico con Cristo y recordó 3 verbos esenciales para la vida cristiana: venir, ver y permanecer con Jesús, porque solo quien permanece con Él puede dar fruto. Otro mensaje que acompañó constantemente la jornada fue: la misión comienza ahora. Más que un evento multitudinario, el Congreso quiso enviar a miles de jóvenes a transformar la realidad de sus familias, escuelas, universidades, parroquias y lugares de trabajo. En la misma línea, Monseñor Héctor Mario Pérez subrayó que la Iglesia necesita testigos de amistad con Cristo, capaces de comunicar con alegría que el Señor sigue caminando con su pueblo. Frente a una realidad marcada por la violencia, las adicciones, el crimen organizado, la desinformación y las distintas formas de confusión que afectan a tantos jóvenes mexicanos, recordó que el mundo necesita creyentes coherentes que vivan el Evangelio con autenticidad. Otro de los grandes temas en el encuentro fue la evangelización digital. Distintos misioneros digitales compartieron cómo las nuevas tecnologías pueden convertirse en espacios para anunciar el Evangelio y generar encuentros con Cristo. Por su parte, el padre Juan Carlos Borre llamó a los jóvenes a compartir la riqueza de la Iglesia en Internet, recordando que las redes sociales son una ventana al mundo, pero que toda presencia digital debe tener en el centro anunciar a Jesucristo. El Congreso concluyó con una marcha misionera y la celebración eucarística, precedida por el nuncio apostólico en México, quien transmitió a los participantes el saludo y la bendición del Papa León XIV. Al finalizar, los más de 6.000 jóvenes recibieron el envío misionero con una invitación clara: vayan por todo el mundo y anuncien el Evangelio, ahora también en el continente digital. El CONAJUM 2026 cerró sus puertas, pero dejó abierta una misión: que miles de jóvenes regresan a sus comunidades como testigos de esperanza, protagonistas de una Iglesia joven, viva y en salida.
1: En los últimos días de julio, los incendios que afectan a la Comunidad de Madrid y a otras zonas próximas.
0: Apostólico en México, quien transmitió a los participantes el saludo y la bendición del Papa León XIV. Al finalizar, los más de 6.000 jóvenes recibieron el envío misionero con una invitación clara: vayan por todo el mundo y anuncien el Evangelio, ahora también en el continente digital. El CONAJUM 2026 cerró sus puertas, pero dejó abierta una misión: que miles de jóvenes regresan a sus comunidades

0: Madrid y a otras zonas próximas de España continúan dejando un escenario de emergencia y destrucción. Miles de personas han tenido que abandonar sus hogares y muchas familias han perdido sus viviendas, sus pertenencias y, en algunos casos, sus medios de vida. Ante esta situación, tanto la diócesis de Getafe como distintas comunidades eclesiales han movilizado a sacerdotes, parroquias y voluntarios de Cáritas para atender a las personas damnificadas. Las parroquias han abierto sus puertas y algunos centros de acogida de la diócesis atienden ya a miles de desplazados, ofreciendo alimentos, ropa, alojamiento y también acompañamiento espiritual. Hablamos entonces de la respuesta de la Iglesia y de cómo están viviendo esta emergencia quienes lo han perdido todo, con Álvaro de Juana, delegado de medios y portavoz de la diócesis de Getafe en España.
1: La situación es que todavía los fuegos no han sido controlados y siguen arrasando todo el sureste de la Comunidad de Madrid, también de Ávila, y ahora también hay algún fuego en Toledo. Es una emergencia nacional declarada por el gobierno español y de momento no consiguen controlar las llamas. Dicen los expertos de emergencias que nunca se habían enfrentado a algo así y de hecho son los incendios más graves de la Comunidad de Madrid y de Ávila, y hay quien dice que incluso de la historia de España. De momento siguen luchando, ha llegado ayuda de otros países, como de Portugal, de Grecia también, pero la situación sigue siendo muy crítica.
2: Es como
1: mucha gente desplazada que ha tenido que abandonar sus hogares, que ha perdido todas sus pertenencias, que ha perdido también sus trabajos, porque se dedicaban a la ganadería o al cultivo, ¿no? Y ahora se ha quedado sin nada. Prácticamente todo el territorio que se ha quemado y donde todavía continúa el fuego pertenece a la diócesis de Getafe, que es todo el sur de Madrid hasta Toledo. Desde el primer momento, la diócesis, el obispo, como el obispo auxiliar, el vicario general, se pusieron en marcha y contactaron con todos los párrocos de todos estos pueblos, estas localidades que han sido arrasadas por el fuego o que están confinadas. La gente, en algunos, no puede salir de sus casas, no les dejan por la cercanía del fuego. Desde el primer momento, los sacerdotes abrieron las parroquias, abrieron incluso sus propias casas para alojar a personas afectadas de otros pueblos. Y continuamente se está en contacto con estos sacerdotes, incluso con muchos vecinos de estas localidades afectadas. Además, el obispo auxiliar de la diócesis, José María Avendaño, este fin de semana visitó algunos centros de acogida que están también en la diócesis, donde hay pues unas 3.000 personas que han perdido sus casas o que no pueden ir a su localidad, a su casa, porque las llamas están, el fuego está muy cerca. El obispo estuvo hablando con ellos, estuvo escuchándolos, dándolos ánimos, bueno, haciéndose presente. Y luego también Cáritas, estos centros de acogida.
3: Termina así nuestro informativo en lengua española. Gracias una vez más por haber estado con nosotros. Alabado sea Jesucristo.
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después de haber hablado antiguamente a nuestros padres por medio de los profetas, y en muchas ocasiones y de diversas maneras, ahora en este tiempo, Dios nos habla por medio de su Hijo, a quien constituyó heredero de todas las cosas y por quien hizo el mundo. Con el corazón agradecido y salvado, contemplamos el misterio de la encarnación de la mano de María Santísima y como ella respondemos a Dios que nos llama. Pongamos a nuestra madre patria bajo la protección de María Santísima, amando nuestras raíces, nuestra historia, en nuestra ciudad, en nuestro barrio. Es el primer paso para colaborar por un mundo más humano, más cristiano. Acompañamos a todos los docentes cristianos que inician un nuevo día de servicio a la sociedad en su oración al Señor y Maestro de nuestras vidas. Jesucristo, Divino Maestro, modelo de vocación que nos invita a vivir el Evangelio por el camino seguro de la fe, la esperanza y el amor. Danos sabiduría y fortaleza para la misión. Amigo atento, enséñanos a ser discípulos misioneros en nuestras comunidades educativas y a confiar que estás presente en cada corazón como fuente de encuentro y comunión. María, Madre y Maestra, que tu mirada pura, dulce y servicial oriente nuestra misión de educar y aprender en el camino de la vida y la verdad. Amén. San José, que junto a María tu esposa acompañaste el crecimiento de Jesús en sabiduría y en gracia, ruega por nosotros. A partir de este momento, Radio Buen Anuncio nos invita a compartir la palabra del Señor para este día, a través del programa Gracias Señor, desde Parroquia San Roque, de Concepción del Uruguay, provincia de Entre Ríos, Argentina.

Buenas, buenas y santa, ¿cómo están todos ustedes en este martes 28 de julio de 2026 en este programa que es Gracias Señor y que lo hacemos en el nombre del Padre y del Hijo y del Espíritu Santo? Amén. Ave María Purísima, sin pecado concebida, Sagrado Corazón de Jesús, en vos confío. ¿Cómo están todos ustedes? Yo con la compañía de la Palabra de Dios y como escucharon recién, unos ricos mates amargos. Qué linda combinación, la Palabra del Señor y unos mates. Quizás de algunos de ustedes lo están haciendo, otros quizás están yendo al trabajo, levantando a los chicos o todavía no se han levantado. Les digo que está bastante fulero el día. Hay neblina, así que moja bastante. Se escucha, estaba pensando, digo, espero que se levante pronto para llevar las cosas y no se mojen. Porque bueno, hoy, Dios mediante, voy a cargar gran parte de mis cosas para ya trasladarlas a Paranacito, que será mi nueva residencia a partir del domingo. Así que me quedaré con lo mínimo aquí. Seguramente me va a pasar como a todo el mundo que se traslada, que después anda buscando las cosas y bueno, ya las tenés en otro lado, así que bueno, veremos de sortear esas dificultades propias de todos los que han hecho mudanza. Bien, así que bueno, en este día quiero junto con ustedes escuchar lo que Dios nos quiere decir, porque les digo y repito, la liturgia nos da la certeza de que Dios hoy nos dirige esta palabra, así que queremos aceptarla en nuestro corazón con una actitud creyente y disponible. Así que ven, Espíritu Santo, a disponernos. Ven.

Gracias, Señor, por escuchar siempre nuestra oración cada vez que te invocamos. Y vamos a escuchar el pasaje del profeta Jeremías en el capítulo 14, del versículo 17 al 22. Que mis ojos se deshagan en lágrimas, día y noche, sin cesar, porque la Virgen, hija de mi pueblo, ha sufrido un gran quebranto, una llaga incurable. Si salgo al campo abierto, veo las víctimas de la espada. Si entro en la ciudad, veo los sufrimientos del hambre. Sí, hasta el profeta y el sacerdote recorren el país y no logran comprender. ¿Has rechazado del todo a Judá? ¿Estás disgustado con Sion? ¿Por qué nos has herido sin remedio? Se espera la paz y no hay nada bueno. El tiempo de la curación y sobrevino el espanto. Reconocemos, Señor, nuestra maldad, la iniquidad de nuestros padres, porque hemos pecado contra ti a causa de tu nombre. No desprecie, no envilezcas el trono de tu gloria. Acuérdate, no rompas tu alianza con nosotros. Entre los ídolos de las naciones, ¿hay alguien que haga llover? ¿Es el cielo el que envía a los chaparrones? ¿No eres tú, Señor, nuestro Dios? Nosotros esperamos en ti, porque eres tú el que ha hecho todo esto. Palabra de Dios. Te alabamos, Señor.

El profeta termina diciendo: nosotros esperamos en ti. El profeta hace realmente una oración de esperanza. Esperamos en ti porque eres tú. El profeta le dice al Señor, el que ha hecho todo esto. Es decir, el profeta no sabe sino leer todos los acontecimientos a la luz de la fe, a la luz de la obra salvífica de Dios. Es decir, todo cuanto acontece, cuanto ocurre, está dentro de los proyectos de Dios, siempre para el bien de los suyos, para el bien de los creyentes. San Pablo lo decía en la segunda lectura este fin de semana: Dios permite todo para el bien de los que lo aman. Dios permite todo para el bien de los que lo aman. Entonces, esta es la actitud también del profeta. Entender que todo cuanto acontece, también esta devastación del pueblo, es para el bien. Si Dios lo ha permitido, es para el bien. Porque Dios no cambia, Dios es bueno, Dios es amor. Entonces, siempre lo mueve la bondad. Por supuesto que, como para nosotros quedan excluido el conocimiento de los caminos, es decir, no alcanzamos a percibir toda la realidad, solo vemos un poquitito de todo, podríamos decir, quizás de todo lo que acontece un 1%, ¿no? Lógico entonces que juzguemos y juzguemos mal, porque con un 1% nos falta bastante. Pero Dios, que ve todo y ve desde el principio hasta el fin, es decir, desde la creación del mundo hasta la consumación, al fin de los tiempos, hasta la restauración final, entonces ve la película completa. Entonces, sus caminos. Por eso la actitud nuestra es la de ser creyentes y siempre, más que esperar que se cumplan nuestras metas, nuestros deseos, nuestras intenciones, lo que debemos rezar siempre es que se cumpla la voluntad de Dios, que se haga su voluntad como rezamos en el Padre Nuestro. Eso es lo esencial, que en nuestra oración se refleje el amor y la confianza que tenemos en Dios, diciéndole que no se haga en mí lo que yo quiero, sino lo que vos quieras, lo que Dios quiera, la voluntad de Dios en mí, en mi familia, en mi trabajo, en mis amigos, en mis conocidos, en mis circunstancias, en mi comunidad, en mi patria, en el mundo. Porque Dios prepara todo para la consecución, para el fin. Entonces, acá indica el profeta: reconocemos, Señor, nuestra maldad, la iniquidad de nuestros padres, porque hemos pecado. Si realmente, frente a la grandeza y el amor de Dios, nuestra pobre respuesta. Entonces, Dios muchas veces nos tiene que hacer recapacitar. Y muchas veces espacios de momentos de dificultad son espacios para reflexionar, crecer y volver a Dios, volver al Señor. Así que le pedimos al Señor un corazón creyente, una mirada creyente, para poder siempre mirar todo desde Él, quererlo comprender, pero no respondiendo fácil, rápidamente, según nuestras conclusiones, sino dejando a Dios manifestarse. Es decir, el profeta no es que observe y responde inmediatamente, sino que contempla y deja a Dios responder. Porque nosotros estamos acostumbrados a sacar conclusiones rápidas, bueno, propia del hombre, ¿no?, que está muy ansioso y quiere respuesta ya. Hay que dejar pasar el tiempo. Yo les decía el fin de semana también, el silencio, la quietud, este mundo acelerado y que corre no te permite. Entonces, es importante espacios de serenidad,
de calma, de silencio, para decantar la palabra de Dios y que ella vaya actuando en nosotros. Bien, y ahora vamos a seguir con el Salmo 78 que la liturgia nos ofrece para este día.

Evangelio de nuestro Señor Jesucristo según San Mateo. Dejando a la multitud, Jesús regresó a la casa. Sus discípulos se acercaron y le dijeron: explícanos la parábola de la cizaña en el campo. Él les respondió: el que siembra la buena semilla es el Hijo del Hombre. El campo es el mundo. La buena semilla son los que pertenecen al reino. La cizaña son los que pertenecen al maligno. Y el enemigo que la siembra es el demonio. La cosecha es el fin del mundo. Y los cosechadores son los ángeles. Así como se arranca la cizaña y se la quema en el fuego, de la misma manera sucederá al fin del mundo. El Hijo del Hombre enviará a sus ángeles, y estos quitarán de su reino todos los escándalos y a los que hicieron el mal, y los arrojarán en el horno ardiente. Allí habrá llanto y rechinar de dientes. Entonces los justos resplandecerán como el sol en el reino de su Padre. El que tenga oídos, que oiga. Palabra del Señor. Gloria a ti, Señor Jesús.

Seguimos reforzando este capítulo 13 de Mateo. Les decía ayer también en la celebración eucarística que si esto se reitera, habla de la importancia. Porque lo hemos escuchado domingos atrás, esta parábola del trigo y de la cizaña, en este caso la explicación. Jesús tiene una atención especial para con sus discípulos. A ellos les explica las parábolas, a los que llamó para que estuvieran con él y después enviarlos a predicar. Y les habla del fin, les habla de que esta vida tiene un fin terrenal, pero el cielo es eterno. Es decir, hay vida después de la muerte. Y esta es una verdad que hay que repetir y recordar cada día. Qué bueno es empezar el día y decir: bueno, Dios hoy me regala este día, me presta este día con todo lo que conlleva, me da oportunidades para que en él cumpla su voluntad, cumpla el mandamiento del amor, viva las virtudes que brotan del Evangelio. Porque un día me pedirá cuenta de este día, de este y cada uno de los días de mi vida. Entonces, que sea realmente un día de gozo y alegría, porque hemos intentado cada día de nuestra vida vivir según su voluntad, su palabra, su designio, el mandamiento del amor. Pero también con la conciencia de que junto a los hijos de la luz, junto a los creyentes, también está la cizaña, los hijos de la oscuridad, los hijos de Satanás, aquellos que se oponen a Dios, que rechazan a Dios, su enseñanza, y viven el evangelio de las tinieblas, el evangelio de la muerte, frente al evangelio de la vida, los que viven el evangelio de la muerte, los que viven el evangelio de la pobreza, de la austeridad, junto a los que viven el evangelio, digo, o el antievangelio de la codicia, del desenfreno, de la lucha por el poder, los que se levantan cada día para pensar cómo pueden hacer hoy para enriquecerse y gozar de esta vida que pasa y rápido. Muchos viven así y por lo tanto no tienen reparo en hacer cualquier cosa con tal de lograr sus intereses rastreros, mezquinos, tibios, mediocres y perversos. Entonces, en esa realidad también estamos. Y muchas veces nosotros somos influenciados por el contexto. Entonces, si todos marchan por aquí, bueno, me resulta más fácil marchar por ahí. Ahora, cuando todos marchan para el precipicio, para la oscuridad, me resulta difícil volverme, salir del malón e ir hacia Jesucristo, porque obviamente tendré quienes me acusen, me digan, etcétera, etcétera. Entonces, hoy la palabra de Dios nos dice: sé sabio y entendé bien hacia dónde se dirige tu vida y obra conforme a ella, a pesar de que la cizaña que está al lado, de la oscuridad que está al lado, luche contra vos y contra tus principios, contra, en definitiva, contra el Señor, porque Él dijo: lo que le hace al más pequeño de ustedes me lo hace a mí. Entonces, la guerra verdaderamente no es contra nosotros, porque ¿qué somos nosotros? Algo insignificante, sino la guerra es contra Dios. No somos tan importantes nosotros. Así que hoy pedirle al Señor la perseverancia en el bien, la firmeza en el bien obrar y no dejarnos torcer, por más que sean muchos los que se vayan por el camino de la discordia, el rencor, etcétera. Jesús lo va a decir así: traten de entrar por la puerta estrecha, porque son muchos los que se pierden en el camino ancho y atractivo. El Señor esté con ustedes y la bendición de Dios Todopoderoso, Padre, Hijo y Espíritu Santo, descienda sobre ustedes y permanezca para siempre. Bien, hoy martes
Tenemos la adoración en Capilla de Lourdes, un cáliz Santa Teresita a partir de las 8 de la mañana hasta las 7 de la tarde. Y aquí, luego de la misa tenemos 19:30, luego de la misa, adoración también. Venimos a presentarnos ante Dios para que Él obre y trabaje en nosotros lo que nosotros no podemos. En la adoración podemos decir, confesamos nuestra impotencia, nuestra fragilidad y dejamos a Dios obrar como Él considere. Es importante. Bien, como les contaba al inicio, en minutos más estaré cargando gran parte de mis pertenencias, que son libros y ropa nomás, para llevarlas a Paranacito, dejarlas allí hasta el domingo, que Dios mediante estaré por allí el domingo 2 de agosto, que asumiré en la parroquia Nuestra Señora de las Islas. También recordarles que los sacerdotes Milton y el padre Ariel serán puestos en funciones por el obispo el viernes 31, y luego habrá una cena a la canasta, están todos invitados. Y acá seguimos con más panorama de noticia, así que los invitamos a seguir en este espacio, de 7:30 a 8:00, en duplex con Radio La Qué Buena. Nos reencontramos mañana, Dios mediante. Chau, chau.

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Ángela Leiva, ya sabemos que se canta todo. Además actúa ahora, pero se canta todo. Es increíble. Hablando con su productor, me propone hacer una canción de alguien que todos admiramos y queremos y extrañamos, que es Tamara Castro. Una samba de ella, medio que me emociono al mencionarla, y me encantó que ella elija esta canción, que se llama Podrás. Es una especie de samba medio rápida, no soy muy entendido en el folclore, pero eso tiene un nombre. Este entre samba y cueca, es que empieza medio con valsecito, después se transforma en samba rápida, y es hermoso acompañarla a Ángela Leiva, que se canta absolutamente todo en este hermoso homenaje a Tamara Castro.

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Señor de la vida, tú nos creaste por amor y nos llamaste a vivir en plenitud. Cada persona es un don sagrado que refleja tu rostro desde el primer instante de su existencia hasta el último respiro de su camino en la tierra. Hoy te pedimos la gracia de reconocer y custodiar el valor único e irrepetible de cada ser humano. Que aprendamos a acoger la vida sin condiciones, a sostener con ternura la fragilidad, a acompañar con respeto cada etapa y a defender con valentía a quienes no tienen voz. Perdónanos, Señor, cuando caemos en la indiferencia o en la cultura del descarte, cuando dejamos de ver en el otro a un ser digno de amor. Danos un corazón nuevo, capaz de elegir siempre la vida, y manos generosas que la protejan con gestos concretos. Haz de tu iglesia un testimonio vivo del Evangelio de la vida, un hogar abierto, donde toda existencia sea celebrada, donde nadie se sienta sobrante, y donde la dignidad sea respetada y cuidada siempre.

Señor Jesús, que amemos la vida como tú la amas, con ternura, fidelidad y entrega. Que sepamos proclamar con palabras y gestos que cada vida humana vale el don total de sí mismo. Amén.

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0: Son las 2:03.
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0: rezamos la coronilla de la Divina Misericordia. En el nombre del Padre, del Hijo y del Espíritu Santo. Amén. Padre nuestro que estás en el cielo, santificado sea tu nombre. Venga a nosotros tu reino. Hágase tu voluntad en la tierra como en el cielo.
1: Danos hoy nuestro pan de cada día. Perdona nuestras ofensas, como también nosotros perdonamos a los que nos ofenden. No nos dejes caer en la tentación y líbranos del mal. Amén.
0: Dios te salve María, llena eres de gracia. El Señor es contigo. Bendita tú eres entre todas las mujeres y bendito es el fruto de tu vientre, Jesús.
1: Santa María, Madre de Dios, ruega por nosotros pecadores, ahora y en la hora de nuestra muerte. Amén.
0: Creo en Dios, Padre Todopoderoso, Creador del cielo y de la tierra. Creo en Jesucristo, su único Hijo, nuestro Señor, que fue concebido por obra y gracia del Espíritu Santo. Nació de Santa María Virgen, padeció bajo el poder de Poncio Pilato, fue crucificado, muerto y sepultado, descendió a los infiernos, al tercer día resucitó de entre los muertos, subió a los cielos y está sentado a la derecha de Dios Padre Todopoderoso. Desde allí ha de venir a juzgar a vivos y muertos.
1: Creo en el Espíritu Santo, la Santa Iglesia Católica, la comunión de los santos, el perdón de los pecados, la resurrección de la carne y la vida eterna. Amén.
0: Padre eterno, te ofrezco el cuerpo, la sangre, el alma y la divinidad de tu amadísimo Hijo, nuestro Señor Jesucristo, para el perdón de nuestros pecados y los del mundo entero. Por su dolorosa pasión,
1: ten misericordia de nosotros y del mundo entero.
0: Por su dolorosa pasión,
1: ten misericordia de nosotros y del mundo entero.
0: Por su dolorosa pasión,
1: ten misericordia de nosotros y del mundo entero.
0: Por su dolorosa pasión,
1: ten misericordia de nosotros y del mundo entero.
0: Por su dolorosa pasión,
1: ten misericordia de nosotros y del mundo entero.
0: Por su dolorosa pasión,
1: ten misericordia de nosotros y del mundo entero.
0: Por su dolorosa pasión,
1: ten misericordia de nosotros y del mundo entero.
0: Por su dolorosa pasión,
1: ten misericordia de nosotros y del mundo entero.
0: Por su dolorosa pasión,
1: ten misericordia de nosotros y del mundo entero.
0: Por su dolorosa pasión,
1: ten misericordia de nosotros y del mundo entero.
0: Padre eterno, te ofrezco el cuerpo, la sangre, el alma y la divinidad de tu amadísimo Hijo, nuestro Señor Jesucristo, para el perdón de nuestros pecados y los del mundo entero.
1: Por su dolorosa pasión,
0: ten misericordia de nosotros y del mundo entero.
1: Por su dolorosa pasión,
0: ten misericordia de nosotros y del mundo entero.
1: Por su dolorosa pasión,
0: ten misericordia de nosotros y del mundo entero.
1: Por su dolorosa pasión,
0: ten misericordia de nosotros y del mundo entero.
1: Por su dolorosa pasión,
0: ten misericordia de nosotros y del mundo entero.
1: Por su dolorosa pasión,
0: ten misericordia de nosotros y del mundo entero.
1: Por su dolorosa pasión,
0: ten misericordia de nosotros y del mundo entero.
1: Por su dolorosa pasión,
0: ten misericordia de nosotros y del mundo entero.
1: Por su dolorosa pasión,
0: ten misericordia de nosotros y del mundo entero.
1: Por su dolorosa pasión,
0: ten misericordia de nosotros y del mundo entero. Padre eterno, te ofrezco el cuerpo, la sangre, el alma y la divinidad de tu amadísimo Hijo, nuestro Señor Jesucristo, para el perdón de nuestros pecados y los del mundo entero. Por su dolorosa pasión,
1: ten misericordia de nosotros y del mundo entero.
0: Por su dolorosa pasión,
1: ten misericordia de nosotros y del mundo entero.
0: Por su dolorosa pasión,
1: ten misericordia de nosotros y del mundo entero.
0: Por su dolorosa pasión,
1: ten misericordia de nosotros y del mundo entero.
0: Por su dolorosa pasión,
1: ten misericordia de nosotros y del mundo entero.
0: Por su dolorosa pasión,
1: ten misericordia de nosotros y del mundo entero.
0: Por su dolorosa pasión,
1: ten misericordia de nosotros y del mundo entero.
0: Por su dolorosa pasión,
1: ten misericordia de nosotros y del mundo entero.
0: Por su dolorosa pasión,
1: ten misericordia de nosotros y del mundo entero.
0: Por su dolorosa pasión,
1: ten misericordia de nosotros y del mundo entero.
0: Padre eterno, te ofrezco el cuerpo, la sangre, el alma y la divinidad de tu amadísimo Hijo, nuestro Señor Jesucristo, para el perdón de nuestros pecados y los del mundo entero.
1: Por su dolorosa pasión,
0: ten misericordia de nosotros y del mundo entero.
1: Por su dolorosa pasión,
0: ten misericordia de nosotros y del mundo entero.
1: Por su dolorosa pasión,
0: ten misericordia de nosotros y del mundo entero.
1: Por su dolorosa pasión,
0: ten misericordia de nosotros y del mundo entero.
1: Por su dolorosa pasión,
0: ten misericordia de nosotros y del mundo entero.
1: Por su dolorosa pasión,
0: ten misericordia de nosotros y del mundo entero.
1: Por su dolorosa pasión,
0: ten misericordia de nosotros y del mundo entero.
1: Por su dolorosa pasión,
0: ten misericordia de nosotros y del mundo entero.
1: Por su dolorosa pasión,
0: ten misericordia de nosotros y del mundo entero.
1: Por su dolorosa pasión,
0: ten misericordia de nosotros y del mundo entero. Padre eterno, te ofrezco el cuerpo, la sangre, el alma y la divinidad de tu amadísimo Hijo, nuestro Señor Jesucristo, para el perdón de nuestros pecados y los del mundo entero. Por su dolorosa pasión,
1: ten misericordia de nosotros y del mundo entero.
0: Por su dolorosa pasión,
1: ten misericordia de nosotros y del mundo entero.
0: Por su dolorosa pasión,
1: ten misericordia de nosotros y del mundo entero.
0: Por su dolorosa pasión,
1: ten misericordia de nosotros y del mundo entero.
0: Por su dolorosa pasión,
1: ten misericordia de nosotros y del mundo entero.
0: Por su dolorosa pasión,
1: ten misericordia de nosotros y del mundo entero.
0: Por su dolorosa pasión,
1: ten misericordia de nosotros y del mundo entero.
0: Por su dolorosa pasión,
1: ten misericordia de nosotros y del mundo entero.
0: Por su dolorosa pasión,
1: ten misericordia de nosotros y del mundo entero.
0: Por su dolorosa pasión,
1: ten misericordia de nosotros y del mundo entero.
0: Santo Dios, Santo fuerte, Santo inmortal,
1: ten piedad de nosotros y del mundo entero.
0: Santo Dios, Santo fuerte, Santo inmortal,
1: ten piedad de nosotros y del mundo entero.
0: Santo Dios, Santo fuerte, Santo inmortal,
1: ten piedad de nosotros y del mundo entero.
0: En el nombre del Padre, del Hijo y del Espíritu Santo. Amén. Amén.

0: Son las 3:33.
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0: Padre, vengo del camino. Hice un alto en tu morada. Traigo la frente cansada. Quiero descansar un rato. La vida no da buen trato si ya está la suerte echada. Aquel orgullo argentino que me enseñaste a sentir, hoy tanto me hace sufrir porque no puedo entender por qué nos cuesta aprender en esta tierra vivir. Padre, te quiero contar que allá por la gran ciudad la mentira y la verdad duermen bajo el mismo techo. Nada vale ser derecho, ni el vivir con dignidad. Hombres que en su largo hablar mentan la soberanía, a la patria noche y día venden al mejor postor y llenan el tirador con su charlatanería. Padre, yo sé que no es nuevo lo que te vengo a contar. Siempre le tocó bailar al gaucho con la más fea.
1: En el Evangelio de este día martes escuchamos que entonces, dejando a la multitud, Jesús regresó a la casa. Sus discípulos se acercaron y le dijeron: «Explícanos la parábola de la cizaña en el campo». Él les respondió: «El que siembra la buena semilla es el Hijo del Hombre. El campo es el mundo. La buena semilla son los que pertenecen al reino. La cizaña son los que pertenecen al maligno, y el enemigo que la siembra es el demonio. La cosecha es el fin del mundo, y los cosechadores son los ángeles. Así como se arranca la cizaña y se la quema en el fuego, de la misma manera sucederá al fin del mundo. El Hijo del Hombre enviará a sus ángeles, y estos quitarán de su reino todos los escándalos y a los que hicieron el mal, y los arrojarán en el horno ardiente. Allí habrá llanto y rechinar de dientes. Entonces los justos resplandecerán como el sol en el reino de su Padre. El que tenga oídos, que oiga». Los discípulos le piden a Jesús que les explique la parábola que les ha contado del campo sembrado con trigo y cizaña. ¿Cuántas veces nos hemos preguntado ante una injusticia o un hecho doloroso por qué Dios no interviene? Inclusive, hasta lo hacemos responsable. No nos tenemos que dejar ganar por la impaciencia. El trigo y la cizaña crecen juntos. Dios no tiene la culpa de que el maligno siembre el mal y haya personas que se dejen engañar por él. Nuestra mirada no puede quedarse solo en el pasado o el presente. Nuestra esperanza se funda en que Dios siempre tiene más poder y que al final seremos reconocidos por los frutos. No nos desesperemos. Mientras tanto, requiere de nuestra parte perseverancia para poder dar frutos necesarios. Tenemos que seguir trabajando para que el reino de Dios se extienda, convencidos que el bien es difusivo, se expande, y por eso necesitamos ser apóstoles de la buena semilla. En el momento de la cosecha, las plantas se distinguen claramente. El trigo se dobla. El peso de las semillas de las espigas hace que se incline al suelo. La cizaña sigue erguida porque en realidad no tiene nada bueno para dar. Es ahí donde los cosechadores saben distinguir qué planta ha dado buenos frutos, la que ha sido capaz de producir y por eso ahora está doblada, está cansada, pero llena de vida.

0: trigo puro en...
1: no para dar. Es ahí donde los cosechadores saben distinguir qué planta ha dado buenos frutos, la que ha sido capaz de producir y por eso ahora está doblada, está cansada, pero llena de vida.

0: y recemos juntos esta oración. Señor, no permitas que me angustie la presencia del mal en el mundo, sino que ello me motive a querer anunciar con mayor esfuerzo la buena noticia de tu amor. Amén. Y que la bendición de Dios Todopoderoso, del Padre, del Hijo y del Espíritu Santo los acompañe siempre.
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Señor de la vida, tú nos creaste por amor y nos llamaste a vivir en plenitud. Cada persona es un don sagrado que refleja tu rostro desde el primer instante de su existencia hasta el último respiro de su camino en la tierra. Hoy te pedimos la gracia de reconocer y custodiar el valor único e irrepetible de cada ser humano. Que aprendamos a acoger la vida sin condiciones, a sostener con ternura la fragilidad, a acompañar con respeto cada etapa y a defender con valentía a quienes no tienen voz. Perdónanos, Señor, cuando caemos en la indiferencia o en la cultura del descarte, cuando dejamos de ver en el otro a un ser digno de amor. Danos un corazón nuevo, capaz de elegir siempre la vida, y manos generosas que la protejan con gestos concretos. Haz de tu iglesia un testimonio vivo del Evangelio de la vida, un hogar abierto, donde toda existencia sea celebrada, donde nadie se sienta sobrante, y donde la dignidad sea respetada y cuidada siempre.

0: Rezo del Santo Rosario. Humillados y con un corazón arrepentido pedimos perdón a Dios por todas nuestras ofensas, por tanta indiferencia y egoísmo, por los pecados cometidos contra la vida. Pedimos que su misericordia venga a nosotros en este momento. Pedimos por cada enfermo, por todo el personal de salud y sus familiares, por todos nuestros hermanos privados de su libertad. Y aquí ponemos todas aquellas intenciones que guarda nuestro corazón. Santa Virgen María, Madre de Dios y Madre nuestra, ruega por nosotros. Sagrado Corazón de Jesús, en ti confiamos todas nuestras intenciones.
1: En el nombre del Padre, del Hijo y del Espíritu Santo. Amén. Hoy contemplamos los misterios dolorosos. En el primer misterio contemplamos la oración de Jesús en el huerto. Enseguida Jesús salió y fue como de costumbre al monte de los Olivos, seguido de sus discípulos. Cuando llegaron, les dijo: «Oren para no caer en la tentación». Después se alejó de ellos y, puesto de rodillas, oraba: «Padre, si quieres, aleja de mí este cáliz, pero que no se haga mi voluntad, sino la tuya». Padre nuestro que estás en el cielo, santificado sea tu nombre. Venga a nosotros tu reino, hágase tu voluntad en la tierra como en el cielo.
2: Danos hoy nuestro pan de cada día, perdona nuestras ofensas, como también nosotros perdonamos a los que nos ofenden. No nos dejes caer en la tentación y líbranos del mal. Amén.
1: Dios te salve María, llena eres de gracia, el Señor es contigo. Bendita tú eres entre todas las mujeres y bendito es el fruto de tu vientre, Jesús.
2: Santa María, Madre de Dios, ruega por nosotros pecadores, ahora y en la hora de nuestra muerte. Amén.
1: Dios te salve María, llena eres de gracia, el Señor es contigo. Bendita tú eres entre todas las mujeres y bendito es el fruto de tu vientre, Jesús.
2: Santa María, Madre de Dios, ruega por nosotros pecadores, ahora y en la hora de nuestra muerte. Amén.
1: Dios te salve María, llena eres de gracia, el Señor es contigo. Bendita tú eres entre todas las mujeres y bendito es el fruto de tu vientre, Jesús.
2: Santa María, Madre de Dios, ruega por nosotros pecadores, ahora y en la hora de nuestra muerte. Amén.
1: Dios te salve María, llena eres de gracia, el Señor es contigo. Bendita tú eres entre todas las mujeres y bendito es el fruto de tu vientre, Jesús.
2: Santa María, Madre de Dios, ruega por nosotros pecadores, ahora y en la hora de nuestra muerte. Amén.
1: Dios te salve María, llena eres de gracia, el Señor es contigo. Bendita tú eres entre todas las mujeres y bendito es el fruto de tu vientre, Jesús.
2: Santa María, Madre de Dios, ruega por nosotros pecadores, ahora y en la hora de nuestra muerte. Amén.
1: Dios te salve María, llena eres de gracia, el Señor es contigo. Bendita tú eres entre todas las mujeres y bendito es el fruto de tu vientre, Jesús.
2: Santa María, Madre de Dios, ruega por nosotros pecadores, ahora y en la hora de nuestra muerte. Amén.
1: Dios te salve María, llena eres de gracia, el Señor es contigo. Bendita tú eres entre todas las mujeres y bendito es el fruto de tu vientre, Jesús.
2: Santa María, Madre de Dios, ruega por nosotros pecadores, ahora y en la hora de nuestra muerte. Amén.
1: Dios te salve María, llena eres de gracia, el Señor es contigo. Bendita tú eres entre todas las mujeres y bendito es el fruto de tu vientre, Jesús.
2: Santa María, Madre de Dios, ruega por nosotros pecadores, ahora y en la hora de nuestra muerte. Amén.
1: Dios te salve María, llena eres de gracia, el Señor es contigo. Bendita tú eres entre todas las mujeres y bendito es el fruto de tu vientre, Jesús.
2: Santa María, Madre de Dios, ruega por nosotros pecadores, ahora y en la hora de nuestra muerte. Amén.
1: Dios te salve María, llena eres de gracia, el Señor es contigo. Bendita tú eres entre todas las mujeres y bendito es el fruto de tu vientre, Jesús.
2: Santa María, Madre de Dios, ruega por nosotros pecadores, ahora y en la hora de nuestra muerte. Amén.
1: Gloria al Padre, al Hijo y al Espíritu Santo.
2: Como era en el principio, ahora y siempre, por los siglos de los siglos. Amén.
1: En el segundo misterio contemplamos la flagelación de Jesús. Pilato les dijo: ya que ustedes tienen la costumbre de que pongan libertad a alguien en ocasión de la Pascua, ¿quieren que suelte al rey de los judíos? Ellos comenzaron a gritar diciendo: a él no, a Barrabás. Pilato, para contentar a la multitud, les puso en libertad a Barrabás y mandó entonces azotar a Jesús. Oremos.
2: Padre nuestro que estás en el cielo, santificado sea tu nombre. Venga a nosotros tu reino y hágase tu voluntad en la tierra como en el cielo.
1: Danos hoy nuestro pan de cada día. Perdona nuestras ofensas, como también nosotros perdonamos a los que nos ofenden. No nos dejes caer en la tentación y líbranos del mal. Amén.
2: Dios te salve María, llena eres de gracia, el Señor es contigo. Bendita tú eres entre todas las mujeres, y bendito es el fruto de tu vientre, Jesús.
1: Santa María, Madre de Dios, ruega por nosotros pecadores, ahora y en la hora de nuestra muerte. Amén.
2: Dios te salve María, llena eres de gracia, el Señor es contigo. Bendita tú eres entre todas las mujeres, y bendito es el fruto de tu vientre, Jesús.
1: Santa María, Madre de Dios, ruega por nosotros pecadores, ahora y en la hora de nuestra muerte. Amén.
2: Dios te salve María, llena eres de gracia, el Señor es contigo. Bendita tú eres entre todas las mujeres, y bendito es el fruto de tu vientre, Jesús.
1: Santa María, Madre de Dios, ruega por nosotros pecadores, ahora y en la hora de nuestra muerte. Amén.
2: Dios te salve María, llena eres de gracia, el Señor es contigo. Bendita tú eres entre todas las mujeres, y bendito es el fruto de tu vientre, Jesús.
1: Santa María, Madre de Dios, ruega por nosotros pecadores, ahora y en la hora de nuestra muerte. Amén.
2: Dios te salve María, llena eres de gracia, el Señor es contigo. Bendita tú eres entre todas las mujeres, y bendito es el fruto de tu vientre, Jesús.
1: Santa María, Madre de Dios, ruega por nosotros pecadores, ahora y en la hora de nuestra muerte. Amén.
2: Dios te salve María, llena eres de gracia, el Señor es contigo. Bendita tú eres entre todas las mujeres, y bendito es el fruto de tu vientre, Jesús.
1: Santa María, Madre de Dios, ruega por nosotros pecadores, ahora y en la hora de nuestra muerte. Amén.
2: Dios te salve María, llena eres de gracia, el Señor es contigo. Bendita tú eres entre todas las mujeres, y bendito es el fruto de tu vientre, Jesús.
1: Santa María, Madre de Dios, ruega por nosotros pecadores, ahora y en la hora de nuestra muerte. Amén.
2: Dios te salve María, llena eres de gracia, el Señor es contigo. Bendita tú eres entre todas las mujeres, y bendito es el fruto de tu vientre, Jesús.
1: Santa María, Madre de Dios, ruega por nosotros pecadores, ahora y en la hora de nuestra muerte. Amén.
2: Dios te salve María, llena eres de gracia, el Señor es contigo. Bendita tú eres entre todas las mujeres, y bendito es el fruto de tu vientre, Jesús.
1: Santa María, Madre de Dios, ruega por nosotros pecadores, ahora y en la hora de nuestra muerte. Amén.
2: Dios te salve María, llena eres de gracia, el Señor es contigo. Bendita tú eres entre todas las mujeres, y bendito es el fruto de tu vientre, Jesús.
1: Gloria, Santa María, Madre de Dios, ruega por nosotros pecadores, ahora y en la hora de nuestra muerte. Amén.
2: Gloria al Padre, al Hijo y al Espíritu Santo.
1: Como era en el principio, ahora y siempre, por los siglos de los siglos. Amén. En el tercer misterio contemplamos la coronación de espinas. Los soldados tejieron una corona de espinas y se la pusieron sobre la cabeza. Lo revistieron con un manto rojo y acercándose le decían: «¡Salud, Rey de los judíos!» y lo abofeteaban. Jesús salió llevando la corona de espinas y el manto rojo. Padre nuestro que estás en el cielo, santificado sea tu nombre. Venga a nosotros tu reino. Hágase tu voluntad en la tierra como en el cielo.
2: Danos hoy nuestro pan de cada día. Perdona nuestras ofensas, como también nosotros perdonamos a los que nos ofenden. No nos dejes caer en la tentación y líbranos del mal. Amén.
1: Dios te salve María, llena eres de gracia, el Señor es contigo. Bendita tú eres entre todas las mujeres y bendito es el fruto de tu vientre, Jesús.
2: Santa María, Madre de Dios, ruega por nosotros pecadores, ahora y en la hora de nuestra muerte. Amén.
1: Dios te salve María, llena eres de gracia, el Señor es contigo. Bendita tú eres entre todas las mujeres y bendito es el fruto de tu vientre Jesús.
2: Santa María, Madre de Dios, ruega por nosotros pecadores, ahora y en la hora de nuestra muerte. Amén.
1: Dios te salve María, llena eres de gracia, el Señor es contigo. Bendita tú eres entre todas las mujeres y bendito es el fruto de tu vientre Jesús.
2: Santa María, Madre de Dios, ruega por nosotros pecadores, ahora y en la hora de nuestra muerte. Amén.
1: Dios te salve María, llena eres de gracia, el Señor es contigo. Bendita tú eres entre todas las mujeres y bendito es el fruto de tu vientre Jesús.
2: Santa María, Madre de Dios, ruega por nosotros pecadores, ahora y en la hora de nuestra muerte. Amén.
1: Dios te salve María, llena eres de gracia, el Señor es contigo. Bendita tú eres entre todas las mujeres y bendito es el fruto de tu vientre Jesús.
2: Santa María, Madre de Dios, ruega por nosotros pecadores, ahora y en la hora de nuestra muerte. Amén.
1: Dios te salve María, llena eres de gracia, el Señor es contigo. Bendita tú eres entre todas las mujeres y bendito es el fruto de tu vientre Jesús.
2: Santa María, Madre de Dios, ruega por nosotros pecadores, ahora y en la hora de nuestra muerte. Amén.
1: Dios te salve María, llena eres de gracia, el Señor es contigo. Bendita tú eres entre todas las mujeres y bendito es el fruto de tu vientre Jesús.
2: Santa María, Madre de Dios, ruega por nosotros pecadores, ahora y en la hora de nuestra muerte. Amén.
1: Dios te salve María, llena eres de gracia, el Señor es contigo. Bendita tú eres entre todas las mujeres y bendito es el fruto de tu vientre Jesús.
2: Santa María, Madre de Dios, ruega por nosotros pecadores, ahora y en la hora de nuestra muerte. Amén.
1: Dios te salve María, llena eres de gracia, el Señor es contigo. Bendita tú eres entre todas las mujeres y bendito es el fruto de tu vientre Jesús.
2: Santa María, Madre de Dios, ruega por nosotros pecadores, ahora y en la hora de nuestra muerte. Amén.
1: Dios te salve María, llena eres de gracia, el Señor es contigo. Bendita tú eres entre todas las mujeres y bendito es el fruto de tu vientre Jesús.
2: Santa María, Madre de Dios, ruega por nosotros pecadores, ahora y en la hora de nuestra muerte. Amén.
1: Gloria al Padre, al Hijo y al Espíritu Santo.
2: Como era en un principio, ahora y siempre, por los siglos de los siglos. Amén.
1: En el cuarto misterio contemplamos a Jesús con la cruz a cuestas, camino al Calvario. Pilato dijo a los judíos, «Aquí tienen a su rey». Ellos vociferaban, que muera, crucifícalo». Pilato les dijo, «¿Voy a crucificar a su rey?». Los sumos sacerdotes respondieron, «No tenemos otro rey que el César». Entonces Pilato se lo entregó para que lo crucifiquen y ellos se lo llevaron. Jesús, cargando sobre sí la cruz, salió de la ciudad para dirigirse al lugar llamado del Cráneo, en hebreo, Gólgota. Oremos.
2: Padre nuestro que estás en el cielo, santificado sea tu nombre. Venga a nosotros tu reino y hágase tu voluntad en la tierra como en el cielo.
1: Danos hoy nuestro pan de cada día, perdona nuestras ofensas, como también nosotros perdonamos a los que nos ofenden. No nos dejes caer en la tentación y líbranos del mal. Amén.
2: Dios te salve María, llena eres de gracia, el Señor es contigo. Bendita tú eres entre todas las mujeres y bendito es el fruto de tu vientre Jesús.
1: Santa María, Madre de Dios, ruega por nosotros pecadores, ahora y en la hora de nuestra muerte. Amén.
2: Dios te salve María, llena eres de gracia, el Señor es contigo. Bendita tú eres entre todas las mujeres, y bendito es el fruto de tu vientre Jesús.
1: Santa María, Madre de Dios, ruega por nosotros pecadores, ahora y en la hora de nuestra muerte. Amén.
2: Dios te salve María, llena eres de gracia, el Señor es contigo. Bendita tú eres entre todas las mujeres, y bendito es el fruto de tu vientre, Jesús.
1: Santa María, Madre de Dios, ruega por nosotros pecadores, ahora y en la hora de nuestra muerte. Amén.
2: Dios te salve María, llena eres de gracia, el Señor es contigo. Bendita tú eres entre todas las mujeres, y bendito es el fruto de tu vientre, Jesús.
1: Santa María, Madre de Dios, ruega por nosotros pecadores, ahora y en la hora de nuestra muerte. Amén.
2: Dios te salve María, llena eres de gracia, el Señor es contigo. Bendita tú eres entre todas las mujeres, y bendito es el fruto de tu vientre, Jesús.
1: Santa María, Madre de Dios, ruega por nosotros pecadores, ahora y en la hora de nuestra muerte. Amén.
2: Dios te salve María, llena eres de gracia, el Señor es contigo. Bendita tú eres entre todas las mujeres, y bendito es el fruto de tu vientre, Jesús.
1: Santa María, Madre de Dios, ruega por nosotros pecadores, ahora y en la hora de nuestra muerte. Amén.
2: Dios te salve María, llena eres de gracia, el Señor es contigo. Bendita tú eres entre todas las mujeres, y bendito es el fruto de tu vientre, Jesús.
1: Santa María, Madre de Dios, ruega por nosotros pecadores, ahora y en la hora de nuestra muerte. Amén.
2: Dios te salve María, llena eres de gracia, el Señor es contigo. Bendita tú eres entre todas las mujeres, y bendito es el fruto de tu vientre, Jesús.
1: Santa María, Madre de Dios, ruega por nosotros pecadores, ahora y en la hora de nuestra muerte. Amén.
2: Dios te salve María, llena eres de gracia, el Señor es contigo. Bendita tú eres entre todas las mujeres, y bendito es el fruto de tu vientre, Jesús.
1: Santa María, Madre de Dios, ruega por nosotros pecadores, ahora y en la hora de nuestra muerte. Amén.
2: Dios te salve María, llena eres de gracia, el Señor es contigo. Bendita tú eres entre todas las mujeres, y bendito es el fruto de tu vientre, Jesús.
1: Gloria, Santa María, Madre de Dios, ruega por nosotros pecadores, ahora y en la hora de nuestra muerte. Amén.
2: Gloria al Padre, al Hijo y al Espíritu Santo.
1: Como era en el principio, ahora y siempre, por los siglos de los siglos. Amén. En el quinto misterio contemplamos la crucifixión y muerte de nuestro Señor Jesucristo. Cuando llegaron al lugar llamado del cráneo, lo crucificaron junto con los malhechores, uno a su derecha y el otro a su izquierda. El sol se eclipsó y la oscuridad cubrió toda la tierra hasta las 3 de la tarde. El velo del templo se rasgó por el medio. Jesús con un grito exclamó: «Padre, en tus manos encomiendo mi espíritu». Y diciendo esto, expiró. Padre nuestro que estás en el cielo, santificado sea tu nombre. Venga a nosotros tu reino. Hágase tu voluntad en la tierra como en el cielo.
2: Danos hoy nuestro pan de cada día. Perdona nuestras ofensas, como también nosotros perdonamos a los que nos ofenden. No nos dejes caer en la tentación y líbranos del mal. Amén.
1: Dios te salve María, llena eres de gracia, el Señor es contigo. Bendita tú eres entre todas las mujeres y bendito es el fruto de tu vientre, Jesús.
2: Santa María, Madre de Dios, ruega por nosotros pecadores, ahora y en la hora de nuestra muerte. Amén.
1: Dios te salve María, llena eres de gracia, el Señor es contigo. Bendita tú eres entre todas las mujeres y bendito es el fruto de tu vientre, Jesús.
2: Santa María, Madre de Dios, ruega por nosotros pecadores, ahora y en la hora de nuestra muerte. Amén.
1: Dios te salve María, llena eres de gracia, el Señor es contigo. Bendita tú eres entre todas las mujeres y bendito es el fruto de tu vientre, Jesús.
2: Santa María, Madre de Dios, ruega por nosotros pecadores, ahora y en la hora de nuestra muerte. Amén.
1: Dios te salve María, llena eres de gracia, el Señor es contigo. Bendita tú eres entre todas las mujeres, y bendito es el fruto de tu vientre, Jesús.
2: Santa María, Madre de Dios, ruega por nosotros pecadores, ahora y en la hora de nuestra muerte. Amén.
1: Dios te salve María, llena eres de gracia, el Señor es contigo. Bendita tú eres entre todas las mujeres, y bendito es el fruto de tu vientre, Jesús.
2: Santa María, Madre de Dios, ruega por nosotros pecadores, ahora y en la hora de nuestra muerte. Amén.
1: Dios te salve María, llena eres de gracia, el Señor es contigo. Bendita tú eres entre todas las mujeres y bendito es el fruto de tu vientre, Jesús.
2: Santa María, Madre de Dios, ruega por nosotros pecadores, ahora y en la hora de nuestra muerte. Amén.
1: Dios te salve María, llena eres de gracia, el Señor es contigo. Bendita tú eres entre todas las mujeres y bendito es el fruto de tu vientre, Jesús.
2: Santa María, Madre de Dios, ruega por nosotros pecadores, ahora y en la hora de nuestra muerte. Amén.
1: Dios te salve María, llena eres de gracia, el Señor es contigo. Bendita tú eres entre todas las mujeres y bendito es el fruto de tu vientre, Jesús.
2: Santa María, Madre de Dios, ruega por nosotros pecadores, ahora y en la hora de nuestra muerte. Amén.
1: Dios te salve María, llena eres de gracia, el Señor es contigo. Bendita tú eres entre todas las mujeres, y bendito es el fruto de tu vientre, Jesús.
2: Santa María, Madre de Dios, ruega por nosotros pecadores, ahora y en la hora de nuestra muerte. Amén.
1: Dios te salve María, llena eres de gracia, el Señor es contigo. Bendita tú eres entre todas las mujeres y bendito es el fruto de tu vientre Jesús.
2: Santa María, Madre de Dios, ruega por nosotros pecadores, ahora y en la hora de nuestra muerte. Amén.
1: Gloria al Padre, al Hijo y al Espíritu Santo.
2: Como era en un principio, ahora y siempre, por los siglos de los siglos. Amén.
1: Rezamos por el Papa, por la Iglesia, por las almas del purgatorio y por las vocaciones sacerdotales y religiosas. Padre nuestro que estás en el cielo, santificado sea tu nombre. Venga a nosotros tu reino, hágase tu voluntad en la tierra como en el cielo.
2: Danos hoy nuestro pan de cada día, perdona nuestras ofensas, como también nosotros perdonamos a los que nos ofenden. No nos dejes caer en la tentación y líbranos del mal. Amén.
1: Dios te salve María, llena eres de gracia, el Señor es contigo. Bendita tú eres entre todas las mujeres y bendito es el fruto de tu vientre Jesús.
2: Santa María, Madre de Dios, ruega por nosotros pecadores, ahora y en la hora de nuestra muerte. Amén.
1: Dios te salve María, llena eres de gracia, el Señor es contigo. Bendita tú eres entre todas las mujeres y bendito es el fruto de tu vientre Jesús.
2: Santa María, Madre de Dios, ruega por nosotros pecadores, ahora y en la hora de nuestra muerte. Amén.
1: Dios te salve María, llena eres de gracia, el Señor es contigo. Bendita tú eres entre todas las mujeres y bendito es el fruto de tu vientre Jesús.
2: Santa María, Madre de Dios, ruega por nosotros pecadores, ahora y en la hora de nuestra muerte. Amén.
1: Gloria al Padre, al Hijo y al Espíritu Santo.
2: Como era en un principio, ahora y siempre, por los siglos de los siglos. Amén.
1: Bendita sea tu pureza y eternamente lo sea, pues todo un Dios se recrea en tan graciosa belleza. A ti, celestial princesa, Virgen Sagrada María, yo te ofrezco en este día alma, vida y corazón. Mírame con compasión, no me dejes, Madre mía. En el nombre del Padre, del Hijo y del Espíritu Santo. Amén.
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13: Recemos juntos la oración por la patria. 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

Padre nuestro que estás en el cielo, santificado sea tu nombre. Venga a nosotros tu reino. Hágase tu voluntad, así en la tierra como en el cielo. El pan nuestro de cada día, danos hoy. Perdona nuestras ofensas, como así también nosotros perdonamos a los que nos ofenden. No nos dejes caer en la tentación. Líbranos del mal.

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0: ¿Por dónde empezamos?
1: Por vos y por mí.
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0: Derrama, Señor, tu gracia en nuestros corazones, a fin de que, habiendo conocido por el anuncio del ángel el misterio de la encarnación de tu Hijo, nuestro Señor Jesucristo, podamos, por los méritos de su pasión y cruz, llegar a la gloria de la resurrección. Por Jesucristo nuestro Señor.
1: Amén.
0: Amén. Ave María Purísima,
1: sin pecado concebida.

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tu viejo brazo se quedó el ayer. Rescoldo del alma, arisca que se fue. El tiempo en tus manos solas quedó tendido sobre la luz. Sangre reseca en la mañana, llorando siglos a la voz del sol. El grito inca estremeció el dolor. 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

lluvia que viene de Dios, antiguo el cansancio y lento su andar, tiene una lanza por el cardón y en sus espinas dejó las manos para la sangre con otro color, y al rayo loco dio su corazón. 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

0: Rezo del Santo Rosario. Humillados y con un corazón arrepentido pedimos perdón a Dios por todas nuestras ofensas, por tanta indiferencia y egoísmo, por los pecados cometidos contra la vida. Pedimos que su misericordia venga a nosotros en este momento. Pedimos por cada enfermo, por todo el personal de salud y sus familiares, por todos nuestros hermanos privados de su libertad. Y aquí ponemos todas aquellas intenciones que guarda nuestro corazón. Santa Virgen María, Madre de Dios y Madre nuestra, ruega por nosotros. Sagrado Corazón de Jesús, en ti confiamos todas nuestras intenciones.
1: En el nombre del Padre, del Hijo y del Espíritu Santo. Amén. Hoy contemplamos los misterios dolorosos. En el primer misterio contemplamos la oración de Jesús en el huerto. Enseguida Jesús salió y fue como de costumbre al monte de los Olivos, seguido de sus discípulos. Cuando llegaron, les dijo: «Oren para no caer en la tentación». Después se alejó de ellos y, puesto de rodillas, oraba: «Padre, si quieres, aleja de mí este cáliz, pero que no se haga mi voluntad, sino la tuya». Padre nuestro que estás en el cielo, santificado sea tu nombre. Venga a nosotros tu reino, hágase tu voluntad en la tierra como en el cielo.
2: Danos hoy nuestro pan de cada día, perdona nuestras ofensas, como también nosotros perdonamos a los que nos ofenden. No nos dejes caer en la tentación y líbranos del mal. Amén.
1: Dios te salve María, llena eres de gracia, el Señor es contigo. Bendita tú eres entre todas las mujeres y bendito es el fruto de tu vientre, Jesús.
2: Santa María, Madre de Dios, ruega por nosotros pecadores, ahora y en la hora de nuestra muerte. Amén.
1: Dios te salve María, llena eres de gracia, el Señor es contigo. Bendita tú eres entre todas las mujeres y bendito es el fruto de tu vientre, Jesús.
2: Santa María, Madre de Dios, ruega por nosotros pecadores, ahora y en la hora de nuestra muerte. Amén.
1: Dios te salve María, llena eres de gracia, el Señor es contigo. Bendita tú eres entre todas las mujeres y bendito es el fruto de tu vientre, Jesús.
2: Santa María, Madre de Dios, ruega por nosotros pecadores, ahora y en la hora de nuestra muerte. Amén.
1: Dios te salve María, llena eres de gracia, el Señor es contigo. Bendita tú eres entre todas las mujeres y bendito es el fruto de tu vientre, Jesús.
2: Santa María, Madre de Dios, ruega por nosotros pecadores, ahora y en la hora de nuestra muerte. Amén.
1: Dios te salve María, llena eres de gracia, el Señor es contigo. Bendita tú eres entre todas las mujeres y bendito es el fruto de tu vientre, Jesús.
2: Santa María, Madre de Dios, ruega por nosotros pecadores, ahora y en la hora de nuestra muerte. Amén.
1: Dios te salve María, llena eres de gracia, el Señor es contigo. Bendita tú eres entre todas las mujeres y bendito es el fruto de tu vientre, Jesús.
2: Santa María, Madre de Dios, ruega por nosotros pecadores, ahora y en la hora de nuestra muerte. Amén.
1: Dios te salve María, llena eres de gracia, el Señor es contigo. Bendita tú eres entre todas las mujeres y bendito es el fruto de tu vientre, Jesús.
2: Santa María, Madre de Dios, ruega por nosotros pecadores, ahora y en la hora de nuestra muerte. Amén.
1: Dios te salve María, llena eres de gracia, el Señor es contigo. Bendita tú eres entre todas las mujeres y bendito es el fruto de tu vientre, Jesús.
2: Santa María, Madre de Dios, ruega por nosotros pecadores, ahora y en la hora de nuestra muerte. Amén.
1: Dios te salve María, llena eres de gracia, el Señor es contigo. Bendita tú eres entre todas las mujeres y bendito es el fruto de tu vientre, Jesús.
2: Santa María, Madre de Dios, ruega por nosotros pecadores, ahora y en la hora de nuestra muerte. Amén.
1: Dios te salve María, llena eres de gracia, el Señor es contigo. Bendita tú eres entre todas las mujeres y bendito es el fruto de tu vientre, Jesús.
2: Santa María, Madre de Dios, ruega por nosotros pecadores, ahora y en la hora de nuestra muerte. Amén.
1: Gloria al Padre, al Hijo y al Espíritu Santo.
2: Como era en el principio, ahora y siempre, por los siglos de los siglos. Amén.
1: En el segundo misterio contemplamos la flagelación de Jesús. Pilato les dijo: ya que ustedes tienen la costumbre de que pongan libertad a alguien en ocasión de la Pascua, ¿quieren que suelte al rey de los judíos? Ellos comenzaron a gritar diciendo: a él no, a Barrabás. Pilato, para contentar a la multitud, les puso en libertad a Barrabás y mandó entonces azotar a Jesús. Oremos.
2: Padre nuestro que estás en el cielo, santificado sea tu nombre. Venga a nosotros tu reino y hágase tu voluntad en la tierra como en el cielo.
1: Danos hoy nuestro pan de cada día, perdona nuestras ofensas, como también nosotros perdonamos a los que nos ofenden. No nos dejes caer en la tentación y líbranos del mal. Amén.
2: Dios te salve María, llena eres de gracia, el Señor es contigo. Bendita tú eres entre todas las mujeres y bendito es el fruto de tu vientre Jesús.
1: Santa María, Madre de Dios, ruega por nosotros pecadores, ahora y en la hora de nuestra muerte. Amén.
2: Dios te salve María, llena eres de gracia, el Señor es contigo. Bendita tú eres entre todas las mujeres, y bendito es el fruto de tu vientre Jesús.
1: Santa María, Madre de Dios, ruega por nosotros pecadores, ahora y en la hora de nuestra muerte. Amén.
2: Dios te salve María, llena eres de gracia, el Señor es contigo. Bendita tú eres entre todas las mujeres, y bendito es el fruto de tu vientre Jesús.
1: Santa María, Madre de Dios, ruega por nosotros pecadores, ahora y en la hora de nuestra muerte. Amén.
2: Dios te salve María, llena eres de gracia, el Señor es contigo. Bendita tú eres entre todas las mujeres, y bendito es el fruto de tu vientre Jesús.
1: Santa María, Madre de Dios, ruega por nosotros pecadores, ahora y en la hora de nuestra muerte. Amén.
2: Dios te salve María, llena eres de gracia, el Señor es contigo. Bendita tú eres entre todas las mujeres, y bendito es el fruto de tu vientre Jesús.
1: Santa María, Madre de Dios, ruega por nosotros pecadores, ahora y en la hora de nuestra muerte. Amén.
2: Dios te salve María, llena eres de gracia, el Señor es contigo. Bendita tú eres entre todas las mujeres, y bendito es el fruto de tu vientre Jesús.
1: Santa María, Madre de Dios, ruega por nosotros pecadores, ahora y en la hora de nuestra muerte. Amén.
2: Dios te salve María, llena eres de gracia, el Señor es contigo. Bendita tú eres entre todas las mujeres, y bendito es el fruto de tu vientre Jesús.
1: Santa María, Madre de Dios, ruega por nosotros pecadores, ahora y en la hora de nuestra muerte. Amén.
2: Dios te salve María, llena eres de gracia, el Señor es contigo. Bendita tú eres entre todas las mujeres, y bendito es el fruto de tu vientre Jesús.
1: Santa María, Madre de Dios, ruega por nosotros pecadores, ahora y en la hora de nuestra muerte. Amén.
2: Dios te salve María, llena eres de gracia, el Señor es contigo. Bendita tú eres entre todas las mujeres, y bendito es el fruto de tu vientre Jesús.
1: Santa María, Madre de Dios, ruega por nosotros pecadores, ahora y en la hora de nuestra muerte. Amén.
2: Dios te salve María, llena eres de gracia, el Señor es contigo. Bendita tú eres entre todas las mujeres, y bendito es el fruto de tu vientre Jesús.
1: Gloria, Santa María, Madre de Dios, ruega por nosotros pecadores, ahora y en la hora de nuestra muerte. Amén.
2: Gloria al Padre, al Hijo y al Espíritu Santo.
1: Como era en el principio, ahora y siempre, por los siglos de los siglos. Amén. En el tercer misterio contemplamos la coronación de espinas. Los soldados tejieron una corona de espinas y se la pusieron sobre la cabeza. Lo revistieron con un manto rojo y acercándose le decían: «¡Salud, Rey de los judíos!» y lo abofeteaban. Jesús salió llevando la corona de espinas y el manto rojo. Padre nuestro que estás en el cielo, santificado sea tu nombre. Venga a nosotros tu reino, hágase tu voluntad en la tierra como en el cielo.
2: Danos hoy nuestro pan de cada día, perdona nuestras ofensas, como también nosotros perdonamos a los que nos ofenden. No nos dejes caer en la tentación y líbranos del mal. Amén.
1: Dios te salve María, llena eres de gracia, el Señor es contigo. Bendita tú eres entre todas las mujeres y bendito es el fruto de tu vientre Jesús.
2: Santa María, Madre de Dios, ruega por nosotros pecadores, ahora y en la hora de nuestra muerte. Amén.
1: Dios te salve María, llena eres de gracia, el Señor es contigo. Bendita tú eres entre todas las mujeres y bendito es el fruto de tu vientre Jesús.
2: Santa María, Madre de Dios, ruega por nosotros pecadores, ahora y en la hora de nuestra muerte. Amén.
1: Dios te salve María, llena eres de gracia, el Señor es contigo. Bendita tú eres entre todas las mujeres y bendito es el fruto de tu vientre Jesús.
2: Santa María, Madre de Dios, ruega por nosotros pecadores, ahora y en la hora de nuestra muerte. Amén.
1: Dios te salve María, llena eres de gracia, el Señor es contigo. Bendita tú eres entre todas las mujeres y bendito es el fruto de tu vientre Jesús.
2: Santa María, Madre de Dios, ruega por nosotros pecadores, ahora y en la hora de nuestra muerte. Amén.
1: Dios te salve María, llena eres de gracia, el Señor es contigo. Bendita tú eres entre todas las mujeres y bendito es el fruto de tu vientre Jesús.
2: Santa María, Madre de Dios, ruega por nosotros pecadores, ahora y en la hora de nuestra muerte. Amén.
1: Dios te salve María, llena eres de gracia, el Señor es contigo. Bendita tú eres entre todas las mujeres y bendito es el fruto de tu vientre Jesús.
2: Santa María, Madre de Dios, ruega por nosotros pecadores, ahora y en la hora de nuestra muerte. Amén.
1: Dios te salve María, llena eres de gracia, el Señor es contigo. Bendita tú eres entre todas las mujeres y bendito es el fruto de tu vientre Jesús.
2: Santa María, Madre de Dios, ruega por nosotros pecadores, ahora y en la hora de nuestra muerte. Amén.
1: Dios te salve María, llena eres de gracia, el Señor es contigo. Bendita tú eres entre todas las mujeres y bendito es el fruto de tu vientre Jesús.
2: Santa María, Madre de Dios, ruega por nosotros pecadores, ahora y en la hora de nuestra muerte. Amén.
1: Dios te salve María, llena eres de gracia, el Señor es contigo. Bendita tú eres entre todas las mujeres y bendito es el fruto de tu vientre Jesús.
2: Santa María, Madre de Dios, ruega por nosotros pecadores, ahora y en la hora de nuestra muerte. Amén.
1: Dios te salve María, llena eres de gracia, el Señor es contigo. Bendita tú eres entre todas las mujeres y bendito es el fruto de tu vientre Jesús.
2: Santa María, Madre de Dios, ruega por nosotros pecadores, ahora y en la hora de nuestra muerte. Amén.
1: Gloria al Padre, al Hijo y al Espíritu Santo.
2: Como era en un principio, ahora y siempre, por los siglos de los siglos. Amén.
1: En el cuarto misterio contemplamos a Jesús con la cruz a cuestas, camino al Calvario. Pilato dijo a los judíos, «Aquí tienen a su rey». Ellos vociferaban, que muera, crucifícalo». Pilato les dijo, «¿Voy a crucificar a su rey?». Los sumos sacerdotes respondieron, «No tenemos otro rey que el César». Entonces Pilato se lo entregó para que lo crucifiquen y ellos se lo llevaron. Jesús, cargando sobre sí la cruz, salió de la ciudad para dirigirse al lugar llamado del Cráneo, en hebreo, Gólgota. Oremos.
2: Padre nuestro que estás en el cielo, santificado sea tu nombre. Venga a nosotros tu reino y hágase tu voluntad en la tierra como en el cielo.
1: Danos hoy nuestro pan de cada día, perdona nuestras ofensas, como también nosotros perdonamos a los que nos ofenden. No nos dejes caer en la tentación y líbranos del mal. Amén.
2: Dios te salve María, llena eres de gracia, el Señor es contigo. Bendita tú eres entre todas las mujeres y bendito es el fruto de tu vientre Jesús.
1: Santa María, Madre de Dios, ruega por nosotros pecadores, ahora y en la hora de nuestra muerte. Amén.
2: Dios te salve María, llena eres de gracia, el Señor es contigo. Bendita tú eres entre todas las mujeres, y bendito es el fruto de tu vientre Jesús.
1: Santa María, Madre de Dios, ruega por nosotros pecadores, ahora y en la hora de nuestra muerte. Amén.
2: Dios te salve María, llena eres de gracia, el Señor es contigo. Bendita tú eres entre todas las mujeres, y bendito es el fruto de tu vientre, Jesús.
1: Santa María, Madre de Dios, ruega por nosotros pecadores, ahora y en la hora de nuestra muerte. Amén.
2: Dios te salve María, llena eres de gracia, el Señor es contigo. Bendita tú eres entre todas las mujeres, y bendito es el fruto de tu vientre, Jesús.
1: Santa María, Madre de Dios, ruega por nosotros pecadores, ahora y en la hora de nuestra muerte. Amén.
2: Dios te salve María, llena eres de gracia, el Señor es contigo. Bendita tú eres entre todas las mujeres, y bendito es el fruto de tu vientre, Jesús.
1: Santa María, Madre de Dios, ruega por nosotros pecadores, ahora y en la hora de nuestra muerte. Amén.
2: Dios te salve María, llena eres de gracia, el Señor es contigo. Bendita tú eres entre todas las mujeres, y bendito es el fruto de tu vientre, Jesús.
1: Santa María, Madre de Dios, ruega por nosotros pecadores, ahora y en la hora de nuestra muerte. Amén.
2: Dios te salve María, llena eres de gracia, el Señor es contigo. Bendita tú eres entre todas las mujeres, y bendito es el fruto de tu vientre, Jesús.
1: Santa María, Madre de Dios, ruega por nosotros pecadores, ahora y en la hora de nuestra muerte. Amén.
2: Dios te salve María, llena eres de gracia, el Señor es contigo. Bendita tú eres entre todas las mujeres, y bendito es el fruto de tu vientre, Jesús.
1: Santa María, Madre de Dios, ruega por nosotros pecadores, ahora y en la hora de nuestra muerte. Amén.
2: Dios te salve María, llena eres de gracia, el Señor es contigo. Bendita tú eres entre todas las mujeres, y bendito es el fruto de tu vientre, Jesús.
1: Santa María, Madre de Dios, ruega por nosotros pecadores, ahora y en la hora de nuestra muerte. Amén.
2: Dios te salve María, llena eres de gracia, el Señor es contigo. Bendita tú eres entre todas las mujeres, y bendito es el fruto de tu vientre, Jesús.
1: Gloria, Santa María, Madre de Dios, ruega por nosotros pecadores, ahora y en la hora de nuestra muerte. Amén.
2: Gloria al Padre, al Hijo y al Espíritu Santo.
1: Como era en el principio, ahora y siempre, por los siglos de los siglos. Amén. En el quinto misterio contemplamos la crucifixión y muerte de nuestro Señor Jesucristo. Cuando llegaron al lugar llamado del cráneo, lo crucificaron junto con los malhechores, uno a su derecha y el otro a su izquierda. El sol se eclipsó y la oscuridad cubrió toda la tierra hasta las 3 de la tarde. El velo del templo se rasgó por el medio. Jesús con un grito exclamó: «Padre, en tus manos encomiendo mi espíritu». Y diciendo esto, expiró. Padre nuestro que estás en el cielo, santificado sea tu nombre. Venga a nosotros tu reino. Hágase tu voluntad en la tierra como en el cielo.
2: Danos hoy nuestro pan de cada día. Perdona nuestras ofensas, como también nosotros perdonamos a los que nos ofenden. No nos dejes caer en la tentación y líbranos del mal. Amén.
1: Dios te salve María, llena eres de gracia, el Señor es contigo. Bendita tú eres entre todas las mujeres y bendito es el fruto de tu vientre, Jesús.
2: Santa María, Madre de Dios, ruega por nosotros pecadores, ahora y en la hora de nuestra muerte. Amén.
1: Dios te salve María, llena eres de gracia, el Señor es contigo. Bendita tú eres entre todas las mujeres, y bendito es el fruto de tu vientre, Jesús.
2: Santa María, Madre de Dios, ruega por nosotros pecadores, ahora y en la hora de nuestra muerte. Amén.
1: Dios te salve María, llena eres de gracia, el Señor es contigo. Bendita tú eres entre todas las mujeres, y bendito es el fruto de tu vientre, Jesús.
2: Santa María, Madre de Dios, ruega por nosotros pecadores, ahora y en la hora de nuestra muerte. Amén.
1: Dios te salve María, llena eres de gracia, el Señor es contigo. Bendita tú eres entre todas las mujeres, y bendito es el fruto de tu vientre, Jesús.
2: Santa María, Madre de Dios, ruega por nosotros pecadores, ahora y en la hora de nuestra muerte. Amén.
1: Dios te salve María, llena eres de gracia, el Señor es contigo. Bendita tú eres entre todas las mujeres, y bendito es el fruto de tu vientre, Jesús.
2: Santa María, Madre de Dios, ruega por nosotros pecadores, ahora y en la hora de nuestra muerte. Amén.
1: Dios te salve María, llena eres de gracia, el Señor es contigo. Bendita tú eres entre todas las mujeres, y bendito es el fruto de tu vientre, Jesús.
2: Santa María, Madre de Dios, ruega por nosotros pecadores, ahora y en la hora de nuestra muerte. Amén.
1: Dios te salve María, llena eres de gracia, el Señor es contigo. Bendita tú eres entre todas las mujeres, y bendito es el fruto de tu vientre, Jesús.
2: Santa María, Madre de Dios, ruega por nosotros pecadores, ahora y en la hora de nuestra muerte. Amén.
1: Dios te salve María, llena eres de gracia, el Señor es contigo. Bendita tú eres entre todas las mujeres, y bendito es el fruto de tu vientre, Jesús.
2: Santa María, Madre de Dios, ruega por nosotros pecadores, ahora y en la hora de nuestra muerte. Amén.
1: Dios te salve María, llena eres de gracia, el Señor es contigo. Bendita tú eres entre todas las mujeres, y bendito es el fruto de tu vientre, Jesús.
2: Santa María, Madre de Dios, ruega por nosotros pecadores, ahora y en la hora de nuestra muerte. Amén.
1: Dios te salve María, llena eres de gracia, el Señor es contigo. Bendita tú eres entre todas las mujeres y bendito es el fruto de tu vientre, Jesús.
2: Santa María, Madre de Dios, ruega por nosotros pecadores, ahora y en la hora de nuestra muerte. Amén.
1: Gloria al Padre, al Hijo y al Espíritu Santo.
2: Como era en un principio, ahora y siempre, por los siglos de los siglos. Amén.
1: Rezamos por el Papa, por la Iglesia, por las almas del purgatorio y por las vocaciones sacerdotales y religiosas. Padre nuestro que estás en el cielo, santificado sea tu nombre. Venga a nosotros tu reino, hágase tu voluntad en la tierra como en el cielo.
2: Danos hoy nuestro pan de cada día, perdona nuestras ofensas, como también nosotros perdonamos a los que nos ofenden. No nos dejes caer en la tentación y líbranos del mal. Amén.
1: Dios te salve María, llena eres de gracia, el Señor es contigo. Bendita tú eres entre todas las mujeres y bendito es el fruto de tu vientre, Jesús.
2: Santa María, Madre de Dios, ruega por nosotros pecadores, ahora y en la hora de nuestra muerte. Amén.
1: Dios te salve María, llena eres de gracia, el Señor es contigo. Bendita tú eres entre todas las mujeres y bendito es el fruto de tu vientre, Jesús.
2: Santa María, Madre de Dios, ruega por nosotros pecadores, ahora y en la hora de nuestra muerte. Amén.
1: Dios te salve María, llena eres de gracia, el Señor es contigo. Bendita tú eres entre todas las mujeres y bendito es el fruto de tu vientre, Jesús.
2: Santa María, Madre de Dios, ruega por nosotros pecadores, ahora y en la hora de nuestra muerte. Amén.
1: Gloria al Padre, al Hijo y al Espíritu Santo.
2: Como era en un principio, ahora y siempre, por los siglos de los siglos. Amén.
1: Bendita sea tu pureza y eternamente lo sea, pues todo un Dios se recrea en tan graciosa belleza. A ti, celestial princesa, Virgen Sagrada María, yo te ofrezco en este día alma, vida y corazón. Mírame con compasión, no me dejes, Madre mía. En el nombre del Padre, del Hijo y del Espíritu Santo. Amén.

0: disponemos nuestro corazón para compartir la Santa Misa.
1: Son las 7:26.

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0: Buenas noches, rezamos por las siguientes intenciones. Pidiendo a San Cayetano por un trabajo, a Carlo Acutis y San Juan Bosco. Pidiendo a la Virgen de la Dulce Espera por un embarazo. Dando gracias a María Auxiliadora por la conversión de un alma. Acción de gracias por los 47 años de casados de la familia Galeano. Pidiendo por las intenciones del Padre Mariano, Padre Milton y Padre Ariel. Y rezamos por la salud de Yara, Luciano, Morena, Blanca, Mario, Alejandro, Graciela, Milagros, Miguel, Francisco, Salvador, Gisela, Gladys, Juan, Justino, Beto, Graciela, Héctor, Juan Ignacio, Natalia, Darío y Susana. Y rezamos por el eterno descanso de los siguientes difuntos: Carlos Villú, Julia Gutiérrez, Lorenzo Ibarra, Tomás Wagner, Gustavo, Lucas Saupas, Facundo Barcos, Américo Tomás, Ernesto Stegeman en un nuevo aniversario de su fallecimiento, Ángela Fuente, Alberto Balmaceda, Antonio Próspero Romero en el día que fuese su cumpleaños, Clara Rodríguez es un sexto mes de aniversario, familia Hernández, Verdinelli, Marito y Jorge García, Jorge de San, Encarnación Ramos, difunto de familia García y Bardesono, Mario Paredes, por el padre Fernando Pololo Arias.
1: Buscamos el canto número 3.

0: Padre, y del Hijo, y del Espíritu Santo. Amén. La gracia y la paz de nuestro Señor esté ahora y siempre con todos ustedes.
1: Con tu Espíritu.
0: Pidamos perdón a Dios de todo corazón. Señor, ten misericordia de nosotros. Muéstranos, Señor, tu misericordia.
1: Y danos tu salvación.
0: Dios Todopoderoso, tenga misericordia de nosotros, perdone nuestros pecados y nos lleve a la vida eterna.
1: Amén.
0: Señor, ten piedad.
1: Señor, ten piedad.
0: Cristo, ten piedad.
1: Cristo, ten piedad.
0: Señor, ten piedad.
1: Señor, ten piedad.
0: Oremos. Dios nuestro, protector de los que esperan en ti, fuera de quien nada tiene valor ni santidad, acrecienta sobre nosotros tu misericordia, para que bajo tu guía providente usemos los bienes pasajeros de tal modo que ya desde ahora podamos adherirnos a los eternos. Por nuestro Señor Jesucristo, tu Hijo, que vive y reina contigo en la unidad del Espíritu Santo y es Dios, por los siglos de los siglos.
1: Amén.
0: Amén.

0: Lectura del libro de Jeremías. Que mis ojos se deshagan en lágrimas, día y noche sin cesar, porque la Virgen, hija de mi pueblo, ha sufrido un gran quebranto, una llaga incurable. Si salgo al campo abierto, veo las víctimas de la espada. Si entro en la ciudad, veo los sufrimientos del hambre. Sí, hasta el profeta y el sacerdote recorren el país y no logran comprender. ¿Has rechazado del todo a Judá? ¿Estás disgustado con Sión? ¿Por qué nos has herido sin remedio? Se esperaba la paz y no hay nada bueno. El tiempo de la curación y sobrevino el espanto. Reconocemos, Señor, nuestra maldad, la iniquidad de nuestros padres, porque hemos pecado contra ti. A causa de tu nombre, no desprecies, no envilezcas el trono de tu gloria. Acuérdate, no rompas tu alianza con nosotros. Entre los ídolos de las naciones, ¿hay alguien que haga llover? ¿Es el cielo el que envía los chaparrones? ¿No eres tú, Señor, nuestro Dios? Nosotros esperamos en ti, porque eres tú el que has hecho todo esto. Palabra de Dios.
1: Te alabamos, Señor.

0: No recuerdes para nuestro mal las culpas de otros tiempos. Compadécete pronto de nosotros porque estamos totalmente abatidos.
1: Por el honor de tu nombre, líbranos, Señor.
0: Ayúdanos, Dios Salvador nuestro, por el honor de tu nombre. Líbranos y perdona nuestros pecados a causa de tu nombre.
1: Por el honor de tu nombre, líbranos, Señor.
0: Llegue hasta tu presencia el lamento de los cautivos, preserva con tu brazo poderoso a los que están condenados a muerte.
1: Por el honor de tu nombre, líbranos, Señor.
0: Y nosotros, que somos tu pueblo y las ovejas de tu rebaño, te daremos gracias para siempre y cantaremos tus alabanzas por todas las generaciones.

El Señor esté con ustedes. Evangelio de nuestro Señor Jesucristo según San Mateo. Dejando a la multitud, Jesús regresó a la casa. Sus discípulos se acercaron y le dijeron: explícanos la parábola de la cizaña en el campo. Él les respondió: el que siembra la buena semilla es el Hijo del Hombre. El campo es el mundo. La buena semilla son los que pertenecen al reino. La cizaña son los que pertenecen al maligno. El enemigo que la siembra es el demonio. La cosecha es el fin del mundo. Los cosechadores son los ángeles. Así como se arranca la cizaña y se la quema en el fuego, de la misma manera sucederá al fin del mundo. El Hijo del Hombre enviará a sus ángeles, y estos quitarán de su reino a todos los escándalos y a los que hicieron el mal, y los arrojarán en el horno ardiente. Allí habrá llanto y rechinar de dientes. Entonces los justos resplandecerán como el sol en el reino de su Padre. El que tenga oídos, que oiga. Palabra del Señor. Gloria a ti, Señor Jesús. Con esta expresión, el que tenga oídos, que oiga, podemos decir, es el Señor el que abre el oído, el que hace capaz de escuchar. Es una gracia que tenemos que pedir. El pueblo de Israel tiene como primer mandato el Shema, el escucha Israel. El que escucha es el que puede obedecer. Entonces, el que tenga oído, ¿no? El que Dios le ha dado la posibilidad de poder escuchar. Y hoy escuchamos la explicación de la parábola de la cizaña. Entonces, pedirle al Señor la gracia de caer en cuenta de esta realidad, ¿no? En este mundo están los hijos de la luz y los hijos de las tinieblas. Que nos dé la gracia de no ser ingenuos. Así como Dios obra en los corazones que se disponen, que se abren, que creen, también el maligno obra en los corazones rencorosos, resentidos, ventajeros, mezquinos, tibios, mediocres. Podemos decir, así como Jesús habló de que el corazón humilde, pequeño, es tierra fértil, el que vive en los vicios es fértil para la cizaña. Se puede ser fértil para uno o para otro. Y los frutos son opuestos. Y la hora de la verdad, la hora de la verdad, porque mientras en este mundo vivimos, Dios ejercita su paciencia. Lo decíamos el domingo en que leíamos la parábola de la cizaña. Cuando le dijo, ¿quiere que vayamos a arrancarle? Y Dios dijo, no. ¿Quiere que acabemos con el mal? No. No, porque se puede arrancar también la buena semilla. Hay que esperar esa paciencia de Dios. Hoy vivimos el tiempo de la paciencia de Dios, en donde Dios da la posibilidad de la conversión. Dios llamando, Dios como el buen pastor buscando las ovejas perdidas. Pero llegará el momento en que el tiempo se terminará. Ese tiempo que Dios ha dado, ha determinado, ha dispuesto, tendrá el fin. Y será el tiempo ya de recoger. Unos para la ignominia, es decir, para el sufrimiento eterno.
propia de Dios. Hoy vivimos el tiempo de la paciencia de Dios, en donde Dios da la posibilidad de la conversión. Dios llamando, Dios como el buen pastor buscando las ovejas perdidas. Pero llegará el momento en que el tiempo se terminará.

y será el tiempo ya de recoger. Unos para la ignominia, es decir, para el sufrimiento eterno, otros para el gozo eterno. Y allí entonces, los que se sintieron dueños de la vida de los otros, y cuando digo así pienso en Loan, Loan por decir uno, ¿se acuerdan o ya nos olvidamos? ¿No? Digo ese pequeño que representa a cuántos niños secuestrados para la explotación sexual. Es algo aberrante. Aberrante. Sonidos de Libertad, habíamos visto esa producción de Eduardo Verástegui, que le costó terriblemente ponerla en el cine. Es decir, los poderosos de este mundo, los ricos, los que mueven millones, los que son hijos del diablo, los hijos de la oscuridad que mandan, hicieron todo lo posible para silenciar esta película que muestra esta triste realidad, por decir una de las tantas, ¿no? Porque qué decir del aborto. Pensemos, la otra vez escuchaba decir algunas autoridades decir, en Concepción mueren más de los que nacen, y le dije, señor, y no está contando los abortos, que harían esa cifra duplicar. Y ese es un grito al cielo. Y nos olvidamos y pensamos, ay, qué mal que estamos en la economía. ¿Y qué se creen? Que es gratis. Es gratis. El trigo y la cizaña crecen juntos, pero la cizaña hace pasar mal al trigo. Le saca el alimento, los nutrientes para esa planta. Entonces, por eso nosotros debemos erradicar de nosotros la cizaña. Quiere decir esto que debemos trabajar firmemente en nuestra conversión. No podemos tolerar el pecado. No, yo soy así. No debemos tolerar el pecado. Debemos buscar nuestra conversión. Seriamente. Ya a Dios el vaso está desbordado, derramándose, decía la Virgen de Fátima a los pastorcitos. ¿Se acuerdan esa aparición? Donde hablaba de la copa que se desborda de tanto pecado. ¿Qué diríamos hoy? ¿Qué diríamos hoy? ¿No? Entonces, esta parábola que acabamos de escuchar, esta explicación, tiene que llevarnos a tomar la decisión de no tolerar absolutamente nada que ofenda a Dios, que ofenda al prójimo. Debemos trabajar en nuestra conversión, en nuestra vida espiritual, en nuestra vida de oración. Porque, bueno, llegará un día en que no solo se nos pedirá cuenta de lo que nosotros hicimos, sino también del bien que dejamos de hacer, el pecado de omisión. No, yo no hice nada, Padre. Ese es el problema, que no hiciste nada. Que no hiciste nada. No, y bueno, aquel hizo, y vos lo corregiste. Lo corregiste porque el Evangelio dice que habla de la corrección fraterna. Entonces, no solo hay que tratar de caminar en el camino de la senda, sino también con humildad, con el testimonio, con verdad, también ayudar a los otros. También ayudar a nosotros en el camino de la conversión. Bien, así que trabajemos por erradicar de nuestro corazón y de todas las realidades que tenemos en las cuales participamos, erradicar la cizaña, la oscuridad, el mal, el pecado.

Oremos, hermanos, para que llevando al altar los gozos y las fatigas de cada día, nos dispongamos a ofrecer el sacrificio agradable a Dios, Padre Todopoderoso. Acepta, Padre, estos dones recibidos de tu generosidad y por la acción poderosa de tu gracia, haz que estos sagrados misterios santifiquen nuestra vida presente y nos conduzcan a los gozos eternos. Por Jesucristo nuestro Señor. El Señor esté con ustedes. Levantemos el corazón. Demos gracias al Señor nuestro Dios. En verdad es justo y necesario, es nuestro deber y salvación, darte gracias, Padre Santo, siempre y en todo lugar, por Jesucristo tu Hijo amado, tu palabra por quien hiciste todas las cosas. Tú nos lo enviaste para que, hecho hombre, por obra del Espíritu Santo y nacido de María la Virgen, fuera nuestro Salvador y Redentor. Él, en cumplimiento de tu voluntad, para destruir la muerte y manifestar la resurrección, extendió sus brazos en la cruz y así adquirió para ti un pueblo santo. Por eso con los ángeles y los santos proclamamos tu gloria diciendo:

Santo eres en verdad, Señor, fuente de toda santidad. Por eso te pedimos que santifiques estos dones con la efusión de tu Espíritu, de manera que se conviertan para nosotros en el cuerpo y la sangre de Jesucristo nuestro Señor. Él mismo, cuando iba a ser entregado a su pasión, voluntariamente aceptada, tomó pan, dándote gracias, lo partió y lo dio a sus discípulos, diciendo: tomen y coman todos de él, porque esto es mi cuerpo, que será entregado por ustedes.

Del mismo modo, acabada la cena, tomó el cáliz, dándote gracias de nuevo, lo pasó a sus discípulos diciendo: tomen y beban todos de él, porque este es el cáliz de mi sangre, sangre de la alianza nueva y eterna, que será derramada por ustedes y por muchos para el perdón de los pecados. Hagan esto en conmemoración mía.

Así, Padre, al celebrar ahora el memorial de la muerte y resurrección de tu Hijo, te ofrecemos el pan de vida y el cáliz de salvación. Y te damos gracias porque nos haces dignos de servirte en tu presencia. Te pedimos humildemente que el Espíritu Santo congregue en la unidad a cuantos participamos del cuerpo y la sangre de Cristo. Acuérdate, Señor, de tu Iglesia extendida por toda la tierra, y con el Papa León, con nuestro obispo Héctor Luis y todos los pastores que cuidan de tu pueblo, llévala a su perfección por la caridad. Acuérdate de tus hijos Mónica y Aldo, que en Cristo hace 47 años han fundado su familia, Iglesia Doméstica y Sacramento de tu amor. Concédeles que la gracia de aquel día se prolongue a lo largo de toda su vida. Acuérdate también de nuestros hermanos que se durmieron en la esperanza de la resurrección y de todos los que han muerto en tu misericordia. Admítelos a contemplar la luz de tu rostro. Ten misericordia de todos nosotros y así con María la Virgen Madre de Dios, su esposo San José, los apóstoles y cuantos vivieron en tu amistad a través de los tiempos, merezcamos por tu Hijo Jesucristo compartir la vida eterna y cantar tus alabanzas. Por Cristo, con Él y en Él. A ti, Dios Padre omnipotente, en la unidad del Espíritu Santo, todo honor y toda gloria por los siglos de los siglos. Amén. Recemos con humildad y confianza diciendo: Padre nuestro, cielo, santificado sea tu nombre. Venga a nosotros tu reino. Hágase tu voluntad en la tierra como en el cielo. Danos hoy nuestro pan de cada día. Perdona nuestras ofensas, como también nosotros perdonamos a los que nos ofenden. No nos dejes caer en la tentación, y líbranos del mal, líbranos de todos los males, Señor, y concédenos la paz en nuestros días, para que, ayudados por tu misericordia, vivamos siempre libres de pecado y protegidos de toda perturbación, mientras esperamos la gloriosa venida de nuestro Salvador Jesucristo.

Señor Jesucristo, que dijiste a tus apóstoles, la paz les dejo, mi paz les doy. No tengas en cuenta nuestros pecados, sino la fe de tu iglesia. Y conforme a tu palabra, concédele la paz y la unidad. Tú que vives y reinas por los siglos de los siglos. La paz del Señor esté siempre con ustedes. Nos damos un saludo de paz.

Este es el Cordero de Dios que quita el pecado del mundo. Dichosos los invitados a la cena del Señor. Señor, soy digno de que entres en mi casa. Una palabra tuya bastará para sanar.

0: Oremos. Te pedimos, Padre, que alimentados con este sacramento divino, memorial perpetuo de la pasión de tu Hijo, este don de su amor inefable, nos conduzca a la salvación por Jesucristo nuestro Señor. Hacemos la oración del cancionero 559. 559B. San Miguel Arcángel, defiéndenos en la batalla. Sé nuestro amparo contra la perversidad y acechanzas del demonio. Reprímale Dios, pedimos suplicantes, y tú, príncipe de la milicia celestial, arroja al infierno con el divino poder a Satanás y a los otros espíritus malignos que andan dispersos por el mundo para la perdición de las almas. Amén. Sagrado Corazón de Jesús, Nuestra Señora del Rosario, San Nicolás, glorioso San Roque. Bueno, después de del canto final, hacemos el canto final y después nos trasladamos para la capilla. El que quiera, para exponer el Santísimo, vamos a hacer un ratito de adoración. El Señor esté con ustedes. La bendición de Dios Todopoderoso, Padre, Hijo y Espíritu Santo, descienda sobre ustedes y permanezca para siempre. Amén. Podemos quedar en paz.
1: Nos despedimos con el canto 340, La Virgen es mi Madre.

0: Hasta aquí hemos compartido junto a la audiencia de nuestro encuentro la celebración de la Santa Misa.
1: Son las 8:24.

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Queridos hermanos y hermanas, en esta catequesis reflexionamos sobre el misterio que encierran las palabras de Jesús en la cruz. Tengo sed. La sed del crucificado no es solo una cuestión fisiológica, se trata de la profunda expresión de un deseo. Jesús tiene sed de amor, de relación y de comunión. No se avergüenza de haber asumido nuestra humanidad frágil. Aquel que lo ha dado todo no vacila en mostrarse necesitado. Este gesto es un signo elocuente de que el hombre no se realiza por la fuerza del poder, de que no se basta a sí mismo para salvarse, sino que está necesitado de los demás, que tiene que aprender a abrirse confiadamente al otro. Para que nuestro amor sea auténtico, debemos no solo darlo, sino recibirlo. Jesús nos enseña a dar, pero también a recibir amor. La sed de Jesús en la cruz es también la de la humanidad herida por el pecado, es decir, la que, reconociendo la fragilidad humana, no la esconde, sino que sabe pedir perdón al Dios del amor. No tengamos miedo de pedir su amor misericordioso, incluso cuando pensamos